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1: Hola, hola, linda tarde. ¿Cómo está mi gente bonita? Son las 6:02 y vamos a estar platicando en nuestra segunda hora de tu terapia gratuita de la radio sobre varias cositas, nuestro tema del día, por supuesto, el yoga. Es una herramienta de bienestar corporal para el cuerpo, para la mente y para las emociones. Además de que tenemos por ahí más cositas de las que vamos a estar platicando y sobre todo buena música. Así que vamos arrancando con algo que yo sé que nos va a poner de buen humor a ti que estás saliendo ya de tu trabajo, que estás recogiendo a niños del camping porque están de vacaciones todavía o que estás disfrutando esta tarde. Vamos a arrancar con nuestra vitamina musical.
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1: ¿Qué tal esta canción? Que ahorita les voy a decir cuál es, pero primero, hablando del Taller 48, pues necesitarás cambio de aceite al auto, al carro, quiero decir, pero sin hacer filas. 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Ahora sí, te hablaba de la canción de Rake, Peligro, es esta canción. ¿Cuántas veces no la hemos cantado? Pero has analizado lo que dice, bueno, es un miedo a enamorarse profundamente y que también te causa como esa sensibilidad de cuando una persona puede cambiar por completo nuestra vida y nuestras emociones. Imagínate nada más darle todo ese poder a otra persona. Hay que pensarle muy bien. Pero bueno, esta canción es súper contagiosa, buenísima para cantar y con el mejor ritmo. Así que lo que dice o no dice es lo de menos. Nos encanta Reiki. Esto es Peligro. Vamos a escucharlo.

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2: Ya arrancamos con nuestro tema del día de hoy, el yoga. Vamos a adentrarnos un poquito. Si nunca te has puesto a pensar de qué va, o no lo has entendido, o no te has acercado, o pensamos de que si es un deporte que nada más tiene que ver con el cuerpo, pues ¿qué crees? Que hoy vamos a aprender que no nada más tiene que ver con el cuerpo, no nada más es una herramienta de bienestar para el cuerpo, sino también para la mente y las emociones. Y hoy nos acompaña una coach de yoga precisamente, Olin Citlali. Me da muchísimo gusto saludarte en esta tarde, Citlali. Bienvenida, ¿cómo estás?
3: O solo una herramienta, pero esto va mucho más allá, es una filosofía de vida, tiene muchos componentes. Por supuesto que lo que más conocemos hoy en día son la práctica de las posturas de yoga, las asanas, que es lo que regularmente vamos a encontrar en una clase de yoga, que es lo que conocemos, y pues hay diferentes estilos, porque el yoga es para todos.
2: A ver, ahí viene mi primer pregunta, porque ahorita decías de las asanas. Yo no había escuchado esta palabra, pero sí había escuchado que existen posiciones. Y me llama mucho la atención, porque además de que te debes de concentrar, según sé, lo poco que yo sé de yoga, te concentras. Y en un momento que a mí me dijeron un día, perro volteando hacia arriba, claro que yo me quería atacar de risa, pero la postura sí parece la de un perrito. Pero alguien que nunca ha experimentado yoga como yo en ese momento, yo decía, ¿cómo? ¿De verdad eso? Sí, que el perro volteando para... Bueno, tú sabrás estas posturas. Y hay diferentes tipos de yoga, que además yo pensaba que era un ejercicio para quien es más tranquilo, y me dices que es una filosofía. O sea, estaba totalmente yo confundida.
3: Es una práctica y es un camino que tiene muchos beneficios. Y hablando de lo que comúnmente se conoce, como es esta práctica física, pues el yoga nos ayuda, estas clases nos ayudan a combinar la respiración, porque la respiración es un elemento clave, con movimientos que se van realizando en el cuerpo. Y normalmente las clases son multinivel, es decir, que el profesor adapta la clase para cualquier tipo de persona. Entonces, si tú ya llevas un nivel más avanzado, te puede poner unos ejercicios mucho más complejos, y si estás iniciando, te hace modificaciones para que tú puedas realizar el ejercicio.
2: ¿Qué beneficios tiene entonces la yoga? Ahorita dices, oye, haces respiración, estás tranquilo y haces posturas, y yo me imagino que esto te lleva

0: la relajación, al autocuidado muchísimo porque aprendes a respirar.
1: Es correcto. Practicar yoga beneficia ampliamente nuestro sistema nervioso, disminuye el estrés, nos permite estar con mayor presencia, más concentrados y a nivel físico mejora la postura, mejora la fuerza en las articulaciones y en cómo nosotros nos vamos conectando con nuestro cuerpo. A mí me encanta porque nuestra mente normalmente va de futuro a pasado, pero el cuerpo es lo que siempre está en el presente. Entonces, claro, cuando tú vas a una práctica de yoga, logras entrar en un estado de presencia y eso, por supuesto, te permite que tu concentración sea mejor y que salgas completamente relajado, como bien lo mencionabas.
0: Oye, Olin, ahorita estaba pensando en que hay personas que a veces comentan, es que estaba haciendo unas posturas de yoga y pongo mi mente en blanco y yo digo, ¿cómo le hacen para poner la mente en blanco? Hay personas ahorita, bastantes personas que tienen TDAH y entonces dice, a ver, están súper activas todo el tiempo y necesitan estar en movimiento y entonces se meten a la clase de esto que es rapidísima y en esta que es contratiempo y en esta que parece que la iluminación se está moviendo y quieren terminar rápido y se desesperan. ¿Crees que también una persona sí puede llegar a poner la mente en blanco y puede llegar a tranquilizarse?
1: Bueno, hay dos cosas. Número uno, la idea de poner la mente en blanco es un concepto erróneo. Lo que se busca, por ejemplo,
0: es qué bueno que sabemos eso.
1: Darle unidireccionalidad a la mente, o sea, que tú estés enfocado en una sola cosa o en lo que estás haciendo. No es poner la mente en blanco.
0: El aquí y el ahora.
1: Exactamente, el aquí y el ahora. Y la otra parte que era de lo que me estabas preguntando.
0: Sí.
1: Pues una persona que realiza altas actividades o que tiene su mente muy acelerada, justamente necesita practicar yoga para poder bajar y aterrizar todo ese rush. Nuestro sistema nervioso no puede estar constantemente activado.
0: Sin descansar un poquito.
1: Es el balance.
0: Entonces, yo te encargo ahorita en estos minutitos que te relajes un poquito, te pongas a respirar de la manera correcta, si es que lo saben, y si no, aquí más adelante lo vamos a aprender con Olin. Pero vamos a escuchar a Kinky. Esta canción es buenísima, ahorita vas a saber cuál es, pero a mí me fascina. ¿Dónde van los muertos? Ponle atención, me encanta la letra. Vamos a escucharla.

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1: Continuamos platicando sobre el yoga como herramienta de bienestar, no nada más para el cuerpo, sino también para la mente y las emociones. Olin Citlali, coach de yoga, está acompañándonos. Y Citlali, ya platicábamos que es una filosofía, pero además de los beneficios, nos va a tranquilizar, tiene muchos otros, porque en el cuerpo ese ejercicio es como un deporte. Ahora, con la mente, ¿de qué manera sería un deporte? ¿Nos ejercita? ¿Cómo funciona en las emociones, en la mente y en el cuerpo?
2: Bueno, a nivel corporal va a estar trabajando con diferentes músculos en nuestro cuerpo, donde principalmente se busca el alargamiento y la fuerza. Ajá. Y dependiendo del tipo de clase y dependiendo del tipo de postura, muchas también trabajan con el equilibrio. Entonces, uh-huh, es un ejercicio que puede llegar a tener muchos componentes completos. Y a nivel mental, pues va a estar trabajando con nuestra concentración, inclusive con esta parte de la lateralidad, trabajo izquierda-derecha, con estar aprendiendo a escuchar, porque la idea es que gran parte de la clase sea dictada. Entonces, que tú aprendas a escuchar cómo va realizándose el movimiento. Y en la parte de las emociones, toda la parte más filosófica del yoga trabaja con esquemas que tú puedes tener para ser una buena persona. Entonces, por ejemplo, vamos a hablar de un componente que es Asteya, la no violencia, y entonces es cómo tú practicas el no ser violento empezando con tu cuerpo. ¿Y cómo sería eso? Pues de pronto cuando queremos hacer un ejercicio vamos de quiero todo, que me duela y al punto máximo, y aquí es no. Tú vas a cuidar tu cuerpo, vas a escuchar a tu cuerpo para entender dónde está el límite de tu rango de movimiento el día de hoy. Y de ahí solamente buscas ir un poquito más, pero también te escuchas cuando tu cuerpo te dice que no.
1: Claro.
2: Y eso es crucial, porque también vamos generando autonomía en nuestro cuerpo.
1: Que eso es muy importante lo que acabas de mencionar, que justamente ayer platicábamos sobre los mitos de los entrenamientos y decían, no, a ver, es un mito que para que te funcione el ejercicio tiene que doler. Entonces, aquí estamos ejercitando el cuerpo, estamos aprendiendo a respirar y además en las emociones nos lleva a un estado de paz, es decir, de que todo es armonioso, ¿no?
2: Es correcto. Y además, me gustaría recalcar que el movimiento, que estamos diseñados para movernos. Entonces, el yoga como filosofía mejora nuestra calidad de vida ampliamente.
1: ¿Quiénes lo podemos hacer o quiénes lo pueden hacer? No sé, jóvenes, adultos, ¿hasta qué edad se puede?
2: La verdad es que el yoga se puede comenzar a realizar desde edades muy pequeñas. Hay clases especializadas para niños y también adultos mayores. Hay inclusive clases especializadas para adultos mayores. Entonces, el rango es bastante amplio. Solamente habría que tener algunas consideraciones en caso de que hubiera alguna restricción médica.
1: Claro. Oye, a ver, dentro del yoga hay diferentes tipos de yoga. De repente yo veo que alguien hace una postura y digo, no, pues es que esto, a ver, parados, apoyándome en la cabeza, de manos, no sé, pues dices, ay, qué difícil hacer esto. No sé si todo mundo lo podamos lograr en algún momento o dependiendo el tipo de yoga, hay diferentes tipos.
2: Hay algunos estilos de yoga que sí van a requerir mayor aptitud física, o que no aptitud física, sino que pueden ser un poquito más avanzados, entre comillas, porque como te decía, pueden ser clases multinivel para todas las edades, pero que pueden requerir una mejor condición. Entonces, clases más activas como puede ser el Ashtanga o como puede ser Rocket, pues ahí puedes encontrar posturas mucho más desafiantes, pero el profesor siempre está entrenado, bueno, o si está certificado, estará entrenado para darte estas variaciones.
1: Hoy,
2: y restaurativo, así, terapéutico, pues son para personas que incluso les ayuda desde un punto de vista fisioterapéutico.
1: Ahorita hablabas de la Ashtanga y hay otros, ¿no? El Hatha.
2: Ahí está el Hatha, que es también para muchas personas, o sea, es para un público mucho más amplio. Vinyasa, que trabaja con la respiración, y el Vinyasa sobre todo es como muy adaptable a todo el público.
1: ¿Son muy diferentes entre ellos o por cuál deberíamos de comenzar? ¿Alguien que nunca ha hecho o alguien que es un adulto mayor, por ejemplo, y no tenga pues tanta flexibilidad?
2: Justamente hay opciones que son más suaves, Por ejemplo, hay clases de vinyasa suave y vinyasa dinámica.
1: Sí.
2: Ajá. Entonces, vinyasa puede ser una opción. Hatha, las de yoga restaurativas o terapéuticas también son una excelente opción. Karmuka yoga. O sea, hay muchos estilos, pero el yoga significa unión. Entonces, parte como de la misma idea.
1: Claro.
2: Eso me gustaría como dejarlo ahí bien.
1: Oye, me encanta todo lo que hemos aprendido acerca del yoga. Lo confieso, yo no lo he intentado, lo he visto por ahí, he visto que hacen por ahí posturas, que ahora que nos decías que hay diferentes estilos, nunca es tarde para comenzar. 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
1: Perfecto. Oye, me ha encantado platicar contigo, Olin Citlali. Después ya platicaremos si nos visitas en otra ocasión de los diferentes tipos de postura y ejercicios que me encantaría para quienes están manejando. A ver, que tengan también una buena postura y que tengan
2: la respiración. Ahí podemos ponernos derechitos y empezar a concentrarnos en nuestra respiración, inhalar y exhalar por nuestra nariz.
1: Claro que sí, ay, vamos a intentarlo, así no nos comemos toda la contaminación que anda por ahí en esta tarde. Muchísimas gracias. Vamos a seguir platicando, no sin antes escuchar buena música, y esa la tienes aquí, miren nada más. Enrique Iglesias, Fit, Gente de Zona, bailando, qué buena canción. Te invito a disfrutarla por Peace and Box.

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2: Nuestra frase del día de hoy me ha encantado porque trae mucho de lo que diario pensamos, decimos, cómo actuamos, de lo que somos. Cuando dejas de competir contigo y comienzas a comprenderte, se vuelve más fácil comprender a los demás. Y te lo digo porque muchas veces, la mayoría de las veces, es más siempre, es imposible dar lo que no tienes, es imposible dar lo que no eres. Entonces, si estás juzgándote a ti mismo siempre, pues vas a juzgar o vas a calificar a los demás con esa misma, igual de fuerte, con esa misma severidad, por decirlo de una manera, igualito como tú lo haces contigo, al tratarte pues con amabilidad, entender por qué actúas, por qué eres como eres, entonces esa misma empatía fluye naturalmente con las demás personas con quienes tienes alrededor. Como tú eres contigo, vas a ver a los demás. Si tú eres bondadoso contigo, si tú eres amable contigo, si eres comprensivo, si te das ese autocuidado, también lo vas a hacer por los demás. Así que esta frase, más allá de ser una frase, es un consejo y algo que tenemos que tener bien claro. No compitas contigo mismo, no seas un enemigo de ti mismo, porque entonces vas a tratar de cuidarte más, de quererte más, de comprenderte más y se vuelve muchísimo más fácil tener empatía con los demás. Cuando dejas de competir contigo y comienzas a comprenderte, se vuelve más fácil comprender a los demás. Si vives criticando a los demás o si ves que alguien está criticando, que alguien está juzgando, recuerda que esa persona solo está hablando más de lo que esa persona es. Acuérdense de la frase también que dice, lo que, y voy a poner los nombres, lo que Pedro dice de Juan habla más de Pedro que de Juan, así tal cual. Ahí te dejo la frase, tómala y es una buena frase y un buen consejo. Vamos a seguir escuchando música, claro que sí. Me encanta Savage Garden. Bueno, en aquella época yo tenía el cassette, ni el CD, el cassette. Y esta canción, bueno, fue de las mejores, fue un boom. Truly, Medley, Deeply. Vamos a ponernos románticos aquí en Peace and Box.

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3: El gobierno estatal refuerza la coordinación para impulsar obras, seguridad y los preparativos de la FENAPO 2026. El nuevo desnivel de Circuito Potosí, frente a la Arena Potosí, abrirá a la circulación la próxima semana. Claudia Sheinbaum afirmó que avanza coordinación con Estados Unidos para reabrir la frontera al ganado mexicano.
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Son las 7 de la tarde con 3 minutos. Yo soy Cris Herrán y estamos empezando con nuestra tercera hora de tu terapia gratuita de la radio Peace and Box, donde vamos a estar platicando de la sección que más me gusta, una de mis favoritas, todas me gustan, pero cero contexto, esas curiosidades por ahí que tal vez no pasa nada si no lo sabemos, pero es cultura general. Eso me encanta. Por ahí vamos a tener otras cosas de las que vamos a estar platicando, pero una de ellas es cómo desinfectar correctamente las frutas, las verduras, lo que comemos, los alimentos. Te voy a dar por ahí algunos tips que creo que son los más importantes de lo que hoy platicamos con nuestra nutrióloga el día de hoy, Sonia González. Entre otras cosas, por supuesto, muchísima música con la cual vamos a arrancar. 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Vamos a arrancar con Maroon 5. Esto se titula This Love y lo disfrutas por Peace and Box. Bienvenidos.

Las plantas, acuérdense que también respiran y también por ahí liberan, pues nos dan el oxígeno y varias cosas. Pero ¿sabías que el árbol también puede convertirse en un aire acondicionado natural? Y creo que cuando llueve y estás tal vez en una comida, en un jardín, empiezas a sentir frío en los pies cuando traes algún tipo de sandalia y así. Entonces, ¿por qué? Esto pasa con el pasto, pero te lo voy a explicar con un árbol. Un árbol adulto, ya que creció, que está grande, ¿qué crees? Que libera como 450 litros de agua aproximadamente al día a través de las hojas. Es un proceso que es la transpiración. Igual como cuando nosotros sudamos, bueno, también ellos transpiran los árboles. Y es más, en el rocío de la mañana podemos ver que ahí están mojaditas las hojas. Esa agua se convierte en vapor. Se va convirtiendo en vapor, se evapora y el vapor absorbe calor del aire que le da al árbol cuando se está evaporando. Va absorbiendo el calor, eso que se está evaporando. Y el resultado que da es la reducción de una temperatura de entre 3 y 7 grados. Grados Celsius. Yo lo comparo mucho como cuando nosotros sudamos, ¿no? Sudamos como que es muy difícil y solamente cuando te baja la presión sudas o muy caliente o sudas en frío, ¿no? Bueno, pues entonces aquí lo que suda el árbol, por decirlo de una manera, y se va evaporando, hace esta mezcla con el aire con el aire que se va calentando ese vapor y entonces, pues reduce esta temperatura de 3 a 7 grados Celsius en un entorno, pero inmediato, rapidísimo, sin electricidad, ni siquiera es necesario, sin compresores, sin facturas, sin que te cobren la electricidad. Pero imagínate tener un árbol adentro de tu cuarto o, bueno, de repente sí hay personas que tienen árboles como que les dejan el agujerito para que salga el árbol, pero las hojas son los que generan esto a través de las hojas. Ahí no termina todo. Su copa bloquea hasta el 90% de la radiación solar directa, ¿sí? Entonces, el suelo que está abajo de un árbol donde está sembrado puede estar como en 20 grados más fresco que el asfalto expuesto al sol. Por eso yo ahorita les ponía el ejemplo de cuando traes sandalias y estás en un lugar donde llovió o ni siquiera tiene que haber llovido, cuando estás en el pasto fresco. Bueno, aquí es igual, pero en un árbol. Entonces, esa parte va a estar 20 centímetros, que es muchísimo, grados centígrados, 20 grados es muchísimo. La diferencia de un grado ya se nota. Y cuando caminas por una calle arbolada en verano, obviamente vas a sentir que está muchísimo más fresco y se nota todavía más en la noche. No solo hay sombra, también hay un sistema de climatización que está activo durante las 24 horas. Es más frío donde hay naturaleza y donde estás. Aunque haga calor en la noche, va a ser todavía más frío. Si te vas a acampar, lo vas a notar. Ahí está. Entonces, el árbol se puede decir que es como un aire acondicionado natural. Pero pues mínimo que tengamos lleno de árboles adentro de nuestro cuarto para que se enfríe. Pero ahí está este dato curioso. Vamos de esta manera a escuchar muy buena música. Esta canción me encanta. Todo lo que canta Moenia para mí es lo mejor. Morir tres veces es lo que escuchas por Peace and Box.

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1: Hoy platicamos más temprano con Sonia González, ella es nutrióloga, de la desinfección correcta de alimentos y te voy a dar varios tips que creo que nos pueden ser muy útiles. Las frutas, las verduras, unas se lavan, las que tienen cáscara tal vez que no nos comemos, sí hay que lavarlas siempre, pero no es tan necesario desinfectarlas como un limón, como una naranja, pero hay otras que sí se desinfectan. Cuando son alimentos que van a ir a cocción, como las calabacitas, como los chayotes, no es necesario desinfectar, pero sí lavarlas, porque ya con la cocción se van desinfectando. Ahora, hay dos tipos de desinfectantes, el natural y el que trae más químicos. Siempre te vamos a recomendar el desinfectante más natural, es el mejor. Y sobre todo siempre leer las instrucciones de cómo son las medidas correctas para el agua correcta, o sea, qué cantidad de agua, qué cantidad de desinfectante para que no tengamos una sobredesinfección que también puede traer sus consecuencias. Así que siempre intenta lo que dice en las instrucciones, aplicarlo. Ahora, ¿qué desinfectante usas? ¿El que es líquido y pones que una tapita, que los mililitros, o el que es en spray? Bueno, pues para que le llegue bien al alimento, por ejemplo, a la lechuga, que además hay que como sobarla, pues hay que usar el líquido, porque el spray puede ser que no le llegue a todo el alimento. Por ejemplo, al brócoli, a la coliflor, pues lo mejor es con un cepillito lavarlo y luego sumergirlo en agua con desinfectante. Ahí están. Estos son los tips más importantes de lo que platicamos el día de hoy, de la manera correcta en cómo desinfectar las frutas y las verduras. Continuamos con más música, pero primero hacemos una breve pausa y volvemos a Peace and Box.
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2: Nuestra frase de martes creo que habla mucho de quiénes somos, qué compartimos y cómo nos vemos enfrente a los demás. Y también cuando estamos a solas. Así que tómala, hazla parte de tu día a día. Y más que nada, tómalo como un consejo de algo que somos para tener mejor salud mental. Porque dice así nuestra frase: cuando dejas de competir contigo y comienzas a comprenderte, se vuelve más fácil comprender a los demás. ¿A qué voy con esta frase? Miren, cuando están muchas personas en las redes sociales, y lo hemos visto con los ejemplos después de lo que pasó en el Mundial, un país entero se puso en el papel de víctima, que porque todo el mundo tiene fobia de ese país. Entonces, ¿cómo será que se está viendo esa personita y todas esas personas que habitan ese país? Quiere decir que entonces ellos mismos son los que se están teniendo fobia. Todo lo que hacemos, si tú quieres perdonar a alguien más, atrás de todo eso es porque te estás perdonando a ti mismo. Cuando competimos con nosotros mismos, muchas veces tenemos una idea de cómo deberíamos ser o qué deberíamos de lograr. Pero al entender tu propio proceso, tus propios ritmos, al tiempo que tú vas, aceptas que cada quien, otras personas a tu alrededor, también tienen su propio tiempo, tienen su propio ritmo, tienen su propio camino, lo que te permite también escuchar y validar las experiencias de otras personas, de los demás, sin compararlos con las tuyas. Cada vida, cada persona, cada cabeza es un mundo. Todos somos diferentes. Así que es muy importante cómo te ves a ti y también que te aprendas a comprender para así poder ser abierto con los demás. La frase dice: cuando dejas de competir contigo y comienzas a comprenderte, se vuelve más fácil comprender a los demás. La persona que se tiene a sí misma para rescatarse solamente eres tú. Nadie más lo va a hacer por ti. Si tienes a alguien que te va a llamar, amate tú primero para poder amar a los demás. Si tú te compartes también, si tú te llenas de paz, de calma, puedes regalar esa paz, esa calma, y vas a entender a los demás muchísimo mejor. Así que ahí está la frase del día de hoy. Vamos a escuchar a Eiffel. Esto se titula, y lo conoces, Blue. Buenísima rola.

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1: Aquí seguimos en tu terapia gratuita de la radio. Y fíjense que estaba pensando, no sé si a ustedes les ha pasado, ay, no debería de ver tanto las redes sociales, pero bueno, de repente en esos tiempitos libres empiezo a ver las redes sociales y algo me pasó hoy. Les voy a contar rapidísimo que estaba viendo las redes sociales y me aparecía un perrito que toca la puerta porque quiere el aire acondicionado y no, hombre, yo ya estaba con la lágrima. Y luego me aparecía otra situación de otro video que nada que ver y ahí estaba otra vez así queriendo llorar. Y otro, y yo así, yo decía, bueno, a ver qué me está pasando. Me está rebasando la emoción de una, de alegría porque le abrieron la puertita, estuvo en el aire acondicionado, pero luego aparecía otro y yo no, y ahora ya me está dando tristeza y ni siquiera estoy pasando por una situación igual. ¿Y qué me está pasando? Bueno, pues me estaba rebasando la emoción. Diferentes emociones. ¿Qué sucede? ¿Cómo detectamos cuando esas emociones nos rebasan? ¿Y qué podemos hacer? Mañana lo vamos a estar platicando en punto de las 5 de la tarde. Te espero en tu terapia gratuita de la radio porque viene Gisela Medellín y ella es psicóloga y nos va a tocar estos temas y yo necesito sacar esto y saber cómo lo podemos canalizar o qué hago. ¿Dejo de ver las redes sociales? ¿Dejo de ser tan empática? ¿Debo de ser tan menos sensible? Todo lo platicaremos por aquí. Y te quiero invitar también a que nos sigas en nuestras redes sociales. Nos encuentras en Instagram como vox.slp y en Facebook como Global Music. Así nos vas a encontrar en Facebook. También tenemos nuestro podcast, te recuerdo, ya están ahí los temas de los que platicamos día a día con nuestros expertos. Búscanos en Spotify como Peace and Box. Ahí los puedes descargar los capítulos. También nos puedes seguir, por supuesto, si te perdiste o te quedaste a la mitad de algún capítulo, ahí todo lo vas a encontrar. Y por supuesto, quiero agradecerte a ti por acompañarme en esta rica tarde de martes. ¿Y por qué no? Si hacía mucho calor en esta calurosa tardecita. A ti, igual manera, también quiero agradecer muchísimo a Bernardo, que está en producción y quien siempre hace todo posible también, Pepe Box en los controles. Yo soy Cris Herrán, me ha encantado compartir contigo esta tarde y todo lo que aprendimos el día de hoy. Voy a llegar a desinfectar frutas y verduras de la manera correcta. Ya casi nos vamos, pero no me quiero despedir sin antes decirte que te quiero dejar el buen ánimo, levantar el corazón, la energía y las vibras con esto, que ya sabes qué es, nuestra vitamina musical.
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1: Buenísima esta canción de cuando todavía es joven Avril Lavigne, pero era un adolescente. Y lo que quiero transmitirte aquí es recordar irte tú también a tu adolescencia, Girlfriend, así se llama esta canción. Y pues más allá de lo que hable, tiene un muy buen ritmo, te pone de muy buen humor, tiene una muy buena frecuencia y sobre todo creo que a muchas personas nos genera nostalgia. Aunque Girlfriend ahora sea como la wife, o sea, la esposa, haya pasado el tiempo, qué bonito volver a recordar nuestra adolescencia. Así que con esta canción me despido, Girlfriend, de Avril Lavigne. Mañana nos sintonizamos. Esto fue Peace and Box. Que tengan linda tarde.

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2: La línea 3 de Red Metro cambió temporalmente su recorrido por las obras del Puente de la Familia. Avanza en comisiones la derogación parcial de la reforma sobre inteligencia artificial en San Luis Potosí. Claudia Sheinbaum impulsa una regulación por consenso para proteger a menores en redes sociales.
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2: El gobierno estatal refuerza la coordinación para impulsar obras, seguridad y los preparativos de la FENAPO 2026. El nuevo desnivel de Circuito Potosí, frente a la Arena Potosí, abrirá a la circulación la próxima semana. Claudia Sheinbaum afirmó que avanza coordinación con Estados Unidos para reabrir la frontera al ganado mexicano.
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10: Reaccionar con firmeza ante una invasión a tu espacio personal es la mayor demostración de madurez e inteligencia emocional que existe. No hay necesidad de violencia inútil. En el caos de la ciudad o en los conflictos de oficina, una mirada directa y un límite corporal firme son herramientas semióticas suficientes para neutralizar cualquier falta de respeto o abuso imprevisto. Dejarte llevar por el impulso de decir la última palabra o amenazar solo escala los riesgos sin ofrecerte ninguna ganancia real. La higiene cognitiva te enseña a evaluar el entorno con cabeza fría, a defender tu dignidad con determinación y a retirarte en paz sabiendo que el control situacional se quedó de tu lado. Bien por ti.
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3: La línea 3 de Red Metro cambió temporalmente su recorrido por las obras del Puente de la Familia. Avanza en comisiones la derogación parcial de la reforma sobre inteligencia artificial en San Luis Potosí. Claudia Sheinbaum impulsa una regulación por consenso para proteger a menores en redes sociales.
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8: ¿Cómo están? Soy Claudia Mejía. Un nuevo episodio de Ya Oíste. En esta ocasión vamos a hablar de demencias y viene a mi cabeza cuando mi mamá de repente se le olvida algo de a qué vine, ya me va a dar el ice. Pero realmente pues es algo que decimos, ¿no?, comúnmente, y no sabemos si en realidad sea un factor para que nos dé algún tipo de demencia, ¿no? Y nada más lo decimos al aire, pero pues puede ser que sea más complejo que eso, ¿no? Entonces hoy tenemos a la doctora Cecilia Acosta, ella es neuróloga.
13: Hola Claudia, muy bien, muchas gracias por la invitación. Fíjate que es algo muy cotidiano, ¿no? Todos cuando tenemos esta tendencia a olvidar algo, siempre estamos pensando en una enfermedad como el Alzheimer. Uh-huh. Y resulta que nosotros que nos dedicamos a esto, que somos neurólogos y cotidianamente evaluamos pacientes, pues es un tema muy común, pero poco valorado por las personas, porque pensamos que es algo natural y normal, uh-huh, olvidar cosas en algún momento determinado.
8: Cuando vamos al refri y decimos, ay, ¿ya que vine?
13: Sí, fíjate que también hay un tip. Hay un tip. Cuando yo voy al refri y voy a una cosa y no recuerdo y me regreso y después me acuerdo, ahí diríamos que es algo natural, es okay, algo normal. Cuando no me vuelvo a acordar, ahí tenemos un foco rojo prendido.
8: Red flag de aguas, ¿no?
13: Hay que evaluar esta parte. Y tal vez la principal sospecha no solo el olvido como tal, sino el impacto que tiene en nuestra vida diaria. Mm. ¿Cuántas veces me sucede? ¿Cuántas veces dejé de hacer una cosa porque lo olvidé? Y no es la primera vez, me está sucediendo cotidianamente, recurrentemente.
8: También es algo degenerativo, ¿no? Es como cuando decimos, ya estoy grande, ya se me están olvidando las cosas.
13: Fíjate que tocas un tema muy importante, la edad. Un tiempo, no hace mucho tiempo, todavía se utilizaban términos como la demencia senil. Y entonces se le atribuía al proceso de envejecimiento exclusivamente la pérdida de memoria. Y ahora sabemos que esos términos ya son obsoletos, no se utilizan. Y que puede haber personas que no tan seniles que puedan presentar síntomas relacionados con un deterioro cognitivo. De hecho, el término de demencia sigue siendo un término fuerte. Ha cambiado su nomenclatura en la actualidad. Hablamos de deterioro cognitivo. Y el deterioro cognitivo se puede presentar a cualquier edad. No necesariamente tendríamos que ser seniles, pero no todas las demencias son enfermedad de Alzheimer. Existen algunos tipos particulares. Las podríamos dividir en aquellas enfermedades que irremediablemente progresan y que tienen un carácter degenerativo. Y habrá algunos deterioros cognitivos que son secundarios, por ejemplo, un trastorno tiroideo. ¿Qué? Obviamente lo más impactante son aquellas enfermedades en donde irremediablemente el paciente va perdiendo no solo su capacidad de memoria, su capacidad de lenguaje, la capacidad de reconocer personas, la capacidad de autocuidado. Y entonces ese tipo de enfermedades son realmente devastadoras porque van progresando y afectando no solo al que padece el problema, sino al entorno.
8: ¿Cómo llegamos a eso? O sea, En algún momento todos podemos tener cierto tipo de deterioro,
13: sí.
8: Ya en la adultez, en la vejez.
13: Sí.
8: ¿O cómo llegan las personas? ¿O es genético? ¿Cómo es?
13: Ok, todos por tener un cerebro tenemos susceptibilidad, tenemos un riesgo al nacer de poder tener cualquier enfermedad del sistema nervioso central, porque tenemos el órgano principal que es el cerebro. Pero si yo tengo un familiar directo con algún padecimiento, como este tipo de enfermedades degenerativas que van progresando con el tiempo, pues mi riesgo se incrementa. Pero si yo, aparte de tener este riesgo genético por tener un familiar directo enfermo, pero aparte yo soy diabético, hipertenso, tengo problemas con mi peso, tengo problemas auditivos y no escucho bien, o tengo malos hábitos, no hago dieta, no hago ejercicio. De hecho, en la actualidad sabemos, y eso ya está más que estudiado, el 56% de los pacientes que tienen alguna demencia degenerativa, tipo Alzheimer, por ejemplo, el 56% puede ser prevenible.
8: ¿Cómo es vivir con demencia?
13: Imagina que una persona no sepa dónde vive, quién es, en dónde está, que olvide quién es su esposo, sus hijos, y que aparte no pueda tener una posibilidad de sobrevivir y que dependa de terceros para eso. No son capaces de bañarse porque olvidan cómo bañarse, olvidan cómo ponerse la ropa, se llaman apraxias, olvidan todo este acto motor de ponerte una camiseta, un pantalón, cómo ir al baño. Y todas estas cuestiones van a generar una dependencia de terceros, y que el que cuida pues va a tener que hacer todas esas actividades para poder mejorar la calidad de vida de los pacientes. La invitación es que nos volteemos a ver y identifiquemos, ¿no? Y a veces mucha gente se asusta, porque he tenido pacientes que dicen, doctora, se me olvidan las cosas. Y a veces puede suceder que estén deprimidos, que no duerman bien, que tengan ansiedad. Y la ansiedad provoca problemas de concentración, entonces los tranquilizamos, los evaluamos y concluimos. Pero en algunos casos, pues obviamente no son conscientes de lo que sucede, y en la mayoría nosotros podríamos decir, me está fallando esto, voy a hacerme evaluar, porque aparte pues tengo malos hábitos, y a veces el que nos corrijan esos malos hábitos cuesta mucho trabajo, y a veces haciendo eso es suficiente pues para poder, digamos que retomar nuestra vida normal sin que estemos en peligro de desarrollar algún tipo de demencia.
8: Como profesional de la salud, ¿qué les dirías a las familias que están enfrentando esto?
13: Fíjate que sí es un tema muy difícil. Primero es la cuestión de la aceptación. Generalmente el familiar es el más renuente a pensar que algo está pasando, y hay una especie de negación inicial. ¿Qué se tiene que hacer? Bueno, el cuidador tiene que entender qué es lo principal. Dormir bien, comer bien, para que pueda sentirse fuerte para cuidar a una persona que requiere el cuidado como el de un niño. ¿Qué decirle a un cuidador? Primero, que la enfermedad es crónica y progresiva, y que irremediablemente va a tener esta progresión, y conforme pasan las etapas de evolución va a haber un mayor impacto en la dependencia de terceros para sobrevivir, y por lo tanto que el paciente tiene que irse programando y dosificando, y que tiene que generar una red de apoyo. A veces es la misma familia la red de apoyo. Hacer fuerte al cuidador, darle la información para que cuando suceda alguna complicación puedan resolver inmediatamente.
8: Aunque, por ejemplo, la familia lo sepa, siempre hay contextos complicados, ¿no?
13: Sí.
8: Entonces no es como que, así ya lo sé, voy a ayudar, voy a ver, nos vamos a organizar. No siempre pasa.
13: Fíjate que yo lo que hago es reunir a la mayoría de las personas que pudieran estar en contacto directo para decirles, ustedes, estamos en un barco y vamos a remar siempre para el mismo lado. Porque no sé si te ha pasado, Claudia, que hay personas que tienen diferentes formas de pensar.
8: Sí.
13: Y entonces dicen, no, es que yo creo que mejor no le des medicamento porque eso creo que no. Y yo me da miedo que le des esto porque fulanita le dio tal. Entonces hay una serie de opiniones que lo único que pasa es que todo el mundo se confunda. Y por eso nosotros tenemos que estar ahí como llevando la batuta. Esto se hace, cuiden esto, trabajen en eso. Doctor, es que tengo miedo porque este medicamento leí tal cosa, no tengas temor. Vamos a trabajarlo, vamos a hacerlo. Y si todos remamos por el mismo rumbo, entonces no va a haber esta familia fragmentada, fracturada, porque todos tienen opiniones diferentes y el único que pierde es el paciente. En la actualidad los servicios de salud en el ISSSTE se han abierto para que el paciente, independientemente del lugar donde vive, si él tiene una necesidad por un trastorno de memoria, pueda acudir en el servicio de neurología donde esté disponible, independientemente de la zona. Esto del programa de salud mental es maravilloso.
8: El correo es saludmental@iste.gob.mx. Doctora Cecilia, muchísimas gracias. Fue muy tranquilizadora, yo creo que para varias personas que nos están escuchando.
13: Sí, Claudia, yo te agradezco mucho que toques estos temas porque son de tanta relevancia y tanta importancia que yo aprecio mucho.
8: Muchísimas gracias, doctora.
13: Gracias a ti, Claudia. Saludos a tu audiencia.
8: Gracias. Ella es la doctora Cecilia Acosta. Yo soy Claudia Mejía. Nos vemos en un siguiente episodio. Bye.
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14: No es metodológicamente equivalente comparar el efecto de la legalización del aborto con la letalidad de una pandemia como el COVID-19. Es verdad que existe una famosa teoría económica que vincula ambos conceptos sociales, pero los mecanismos estadísticos, temporales y demográficos operan de formas completamente opuestas. La correlación proviene del célebre estudio popularizado en el libro Freakonomics. Su argumento central no se basa en eliminar personas, sino en un cambio de condiciones de crianza a largo plazo. Postula que el acceso al aborto legal reduce el nacimiento de hijos no planeados en hogares vulnerables o en entornos con altos factores de riesgo.
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0: Martes 28 de julio del año 2026. ¿Cómo te va? Muy buenos días. Bienvenido, bienvenida. Qué bueno que nos acompañes porque ya estamos listos para llevarte lo más relevante de la información, todo para absolutamente todo lo que tienes que saber de lo que está sucediendo en San Luis Potosí, en la región, en el mundo. Estamos transmitiendo esta mañana a través de la radio, a través del 96.9 en San Luis Potosí, en Soledad, en Mezquitic, en Villa de Pozos, Villa de Reyes, Zaragoza, Santa María del Río, a través de Media Luna FM 97.3 en Río Verde, Ciudad Fernández, San Ciro de Acosta, Villajuárez, Cerritos, Santa Catarina, Cárdenas, Alaquines, Rayón, Lagunillas y en Querétaro, en el Arroyo Seco, Landa de Matamoros y Jalpan. Muy buenos días a quienes nos sintonizan a través de la televisión, canal 4.1 de Televisión Abierta, canal 4 del Sistema de Paga, a través de las transmisiones en las redes sociales, en la cuenta de Facebook, en la cuenta de X de Global Media MX, también en el canal de YouTube de Global Media MX, pero también a través de Spotify nos puedes escuchar en altavoz con Erika Salgado, así nos encuentras en Spotify. Muy buenos días, yo soy Erika Salgado, a nombre de todo el equipo que hace posible este esfuerzo de comunicación, te doy la bienvenida, gracias por acompañarnos. Hablemos del video que se difundió el día de ayer, en el que presuntamente aparece el exgobernador de Baja California, Jaime Bonilla. Te acordarás que Marina del Pilar había acusado que detrás de la filtración de los audios en donde presuntamente está negociando con el gobierno de Estados Unidos o intentando negociar con el gobierno de Estados Unidos, entregar información a cambio de que pueda recuperar su visa, y donde Marina del Pilar dice que ella está en las mesas de seguridad, que les puede decir pues qué es lo que están ahí abordando, etcétera. Bueno, después de que esos audios se difundieran, Marina del Pilar dijo que había sido Jaime Bonilla, su antecesor, quien le había puesto esta trampa, quien le había puesto en esta situación. Y Jaime Bonilla lo negó, dijo, yo ni siquiera tengo su teléfono, no sé de qué me está hablando. Bueno, pues sale ayer este audio, este video en donde Jaime Bonilla presuntamente está amagando que él le va a complicar la vida a Marina del Pilar todo el tiempo que él tenga de vida. Este fue el video que trascendió.
1: Te voy a romper su madre, Marina. Yo al principio pensé que me era de vida, pero voy a estar chingando. Si me dijo que era bien difícil, ¿cómo no es que sea difícil? Te diga la chingada que me tengo conmigo. ¿Por qué? A todos mis funcionarios les mando auditorías. Entonces, a ver, fue el presidente, de repente, no hay nada con Fijamex, no hay pedo, tanto pinche escándalo. Y le dije al reportero ahorita. Y me preguntó, oiga, de Fijamex, ¿qué les dije? Un pinche chorizo.
0: Bueno, pues es lo que decía Jaime Bonilla en este video, en donde, bueno, pues él afirmaba que le iba a complicar la vida a Marina del Pilar, y bueno, pues es el video que trasciende y que, por supuesto, ahora está dando mucho de qué hablar en este caso. Pero a final de cuentas, no borra lo que hizo Marina del Pilar. O sea, a final de cuentas, ella estaba tratando de negociar con el gobierno de Estados Unidos. Fuera o no fuera el gobierno de Estados Unidos, ella estaba tratando de negociar con alguien este tema de salvar su visa a costa de entregar información estratégica en materia de seguridad de nuestro país. El asunto es que efectivamente pues lo que se demuestra es que Jaime Bonilla pues sí estaba detrás de la filtración de sus audios, pero de que Marina del Pilar lo intentó. Bueno, pues ya vamos a estar revisando qué reacciones se generan a raíz de esta filtración. Pero hablemos también de lo que se vivió ayer con el escándalo en la Universidad Nacional Autónoma de México. La Universidad Nacional Autónoma de México, la UNAM, convoca un examen de admisión, considerando, y hay que decirlo, porque me parece que la intención era buena, considerando que gran parte de sus estudiantes son foráneos, convoca un examen de admisión en línea, contrata un sistema, paga un dineral para así llevar. ¿Y qué es lo que pasa? Que el sistema falla, es vulnerado. Se difunden algunos de los reactivos, algunas de las respuestas, no se cumple con los candados en materia de seguridad, y esto ha llevado una enorme inconformidad. Aspirantes a la Universidad Nacional Autónoma de México, pues ayer se manifestaron Sobre todo los que quedaron fuera de la institución se manifestaron ayer en Ciudad Universitaria para exigir que se repita el examen de ingreso y que esta vez sea de manera presencial, pues denuncian que hubo fraude en la forma en la que se realizó en línea. Los aspirantes se reunieron a las inmediaciones de la estación Universidad del Sistema de Transporte, el colectivo Metro, al grito de no más trampas y examen presencial ya. Así exigían la reposición del examen de admisión.
2: Estudiantes sí, tramposos no.
3: Estudiantes.

0: Pues ahí, así, a ese grito, reclamaban a la universidad que tomara cartas en el asunto. La universidad ayer se reunió y ayer mismo dieron a conocer que se instaló una comisión técnica para la revisión del examen de ingreso a las licenciaturas 2026. Se resaltó que el órgano va a tener la libertad de pedir información adicional de quien necesite y conocer, pues, quiénes serán los funcionarios involucrados. El rector de la Universidad Nacional Autónoma de México, Leonardo Lomelí, habló acerca de la postura de la Universidad Nacional Autónoma de México.
1: La universidad se tiene que poner de lado de aquellos que estudiaron, que se prepararon, que buscaron en el examen de ingreso la oportunidad de acceder a la educación superior. Esto no solo afecta a la universidad, afecta al conjunto de la sociedad. No podemos normalizar este tipo de situaciones. Estamos interesados, en primer lugar, en esclarecer lo que ocurrió.
0: Es lo que decía el rector de la Universidad Nacional Autónoma de México. Por cierto, ayer se dio a conocer también que la Universidad Nacional Autónoma de México va a imponer o podría imponer una multa de hasta 4.18 millones de pesos a la empresa Territorium Life, que fue la que brindó el servicio justamente de este sistema para la aplicación del examen a distancia, del examen en línea. De acuerdo con el contrato suscrito por ambas partes, la penalización equivale al 10% de los 41.8 millones que la UNAM le pagó a por esta aplicación de 158.403 exámenes mediante la plataforma Lockdown Browser. En caso de acreditarse negligencia u otra práctica, la UNAM podía ejercer el cobro de esta multa y bueno, pues es lo que se espera que suceda, lo mínimo que se espera que suceda. Ayer en la mañanera la presidenta de México, Claudia Sheinbaum, habló de esta situación. Afirmó que aunque será la Universidad Nacional Autónoma de México la que deberá resolver si repite o no el examen de admisión, pues lo que sí está pidiendo es certidumbre para los aspirantes porque por lo pronto los procedimientos de inscripción están detenidos.
2: Bueno, entiendo que ellos tienen que resolverlo, ¿no? Además no tengo tanta información de cómo se dio esta situación. Pero sí es importante que se resuelva pronto para poder dar certidumbre pues a todos los jóvenes que quieren entrar a la UNAM.
0: Pues es lo que decía la presidenta de México, Claudia Sheinbaum, con respecto a este tema. Y bueno, pues ya lo vamos a estar abordando largo y tendido.

0: personas que utilizaron esta tecnología, es decir, tanto el prestador del servicio como algunos de los aspirantes que cayeron en la tentación de hacer trampa. Ya lo vamos a estar platicando un poco más adelante, pero es tiempo de que hagamos una pausa, no sin antes poner a tu disposición mis redes sociales: Erika Salgado en Facebook, arroba Erika-Salgado en X y Erika Salgado GM en Instagram.
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0: Cuando son las 7 de la mañana con 16 minutos, 7 con 16, el termómetro está marcando 15 grados. Hoy la temperatura máxima en la capital potosina será de 29, la mínima será de 14. De acuerdo al pronóstico que nos da el Servicio Meteorológico Nacional, la calidad del aire es aceptable. Y en el resto de las zonas del estado tendremos temperaturas similares, una máxima de 30 grados para la zona centro, una mínima de 12. En la zona media, 35 la máxima, 19 la mínima. En la zona huasteca, 40 la máxima, 23 la mínima. Y en la zona altiplano, 33 grados la máxima y 15 la mínima. Así las condiciones climatológicas para las próximas horas. Ayer se presentó una situación muy alarmante en el centro de la Ciudad de México, en donde un hombre perdió la vida, dos más resultaron heridos de gravedad en medio de una balacera. Bueno, los testigos lo describen como un ataque directo. Un grupo de personas habría llegado de manera directa a agredir a estas víctimas, se habría lanzado directamente contra ellas, pero bueno, pues estos hechos generaron una movilización muy importante en la zona centro de la Ciudad de México. De acuerdo con las primeras versiones, los atacantes habrían escapado a bordo de una motocicleta con dirección norte de la capital. Se desplegó ahí un operativo de seguridad muy impresionante. Las corporaciones policíacas abanderaron una buena zona del centro de la Ciudad de México, no solo en donde se dieron los hechos, sino también en donde se presume habría sido la ruta de escape de los atacantes. Un hecho que, pues, evidentemente generó una gran alarma y una gran consternación ayer en la Ciudad de México, en la zona centro de la Ciudad de México. Aquí en San Luis Potosí, después del ataque que vivieron elementos de la Guardia Civil Estatal en la zona de la delegación de La Pila, pues se han generado diversas reacciones. Primero, por supuesto, el operativo de reforzamiento de la seguridad, y segundo, pues en las versiones de qué es lo que está sucediendo justamente en la delegación de La Pila. Fabiola Costa nos tiene información al respecto, Fabi.
6: Tras el ataque registrado en la comunidad de Cerrito de la Cruz, en la delegación de La Pila, donde elementos de la Guardia Civil Estatal fueron asesinados, el alcalde Enrique Galindo Ceballos dio a conocer que las fuerzas federales ya mantenían un operativo permanente en la zona desde hace cerca de un mes, luego de detectar movimientos inusuales y considerar que el corredor de La Pila y Villa de Reyes se había convertido en un punto estratégico de vigilancia. Ante ello, el edil pidió evitar especulaciones sobre el móvil del ataque y afirmó que hasta el momento las autoridades no cuentan con información concluyente sobre si estuvo relacionado con el robo de hidrocarburos u otra actividad delictiva. No sabemos bien a bien cómo fueron los hechos, mucho menos el móvil, señaló al tiempo que expresó sus condolencias a las familias de los elementos fallecidos y reiteró el respaldo del gobierno municipal a las investigaciones. Galindo explicó que la preocupación por la seguridad de esa zona surgió luego de detectar la presencia de personas ajenas a la comunidad y de identificar que el corredor Villa de Reyes-La Pila se había convertido en un punto de conexión de interés para grupos que se desplazaban por caminos interiores fuera de la carretera 57, por lo que precisó que esta situación motivó el despliegue coordinado del Ejército y la Guardia Nacional desde hace entre 20 y 25 días antes de la agresión. El alcalde indicó que la información preliminar apunta que los agentes que fueron atacados provenían de Villa de Reyes, un dato que dijo refuerza la importancia estratégica de ese corredor. Finalmente, informó que los tres órdenes de gobierno mantienen una coordinación permanente para reforzar la vigilancia en La Pila y comunidad.

0: aledañas y adelantó que tras la Mesa Estatal de Construcción de Paz y una reunión programada se definirán nuevos operativos para fortalecer la seguridad, no solo en la delegación, sino en todo el corredor. Así la información.
1: Gracias, Fabi. Bueno, pues ahí está lo que está sucediendo en la delegación de La Pila. Ya más adelante vamos a estar platicando de qué va a pasar con los elementos pues que perdieron la vida, con sus familias, cómo se les va a responder, cómo se va a atender esta situación. Ya lo estaremos platicando un poquito más adelante. Pero hablemos de lo que está sucediendo en los diálogos en torno al Tratado de Libre Comercio con Estados Unidos y con Canadá. Ha habido momentos pues que parecían muy tersos y otros en donde de la noche a la mañana han venido pues anuncios que han cimbrado la relación entre estas tres naciones. Y de eso platicamos esta mañana con Gustavo Puente, economista. ¿Cómo estás, Gustavo? Buenos días.
2: Muy bien, gracias, Erika. Buen día para ti, para todos. Tenemos un día maravilloso, así que hay que disfrutar y dar gracias a Dios. Ahora, del tema que nos compete. Efectivamente, la semana pasada hubo una reunión frente al T-MEC, donde somos tres socios, Canadá, Estados Unidos y México. Sin embargo, esta reunión solamente se llevó a cabo entre Estados Unidos y México. Fue en la Ciudad de México y quedaron pendientes de 54 puntos, quedaron pendientes 10 que se tratarán el próximo mes de septiembre en la Unión Americana. Entre ellos tenemos que ver qué es lo que está pasando. Para nosotros es muy importante ese Tratado de Libre Comercio. El 85% de lo que vendemos es a Estados Unidos. Se insistió por parte de nuestro país que fuera a 16 años el nuevo tratado. Estados Unidos cerró la puerta y dijo van a ser a 10 años. Eso sí ya quedó claro. Y con revisiones anuales. Ahora, para nosotros esto representa que no se modifique una tasa especial que tiene México, un trato preferencial, donde más del 80% de nuestros productos pagan tasa cero de arancel. O sea, por eso le estamos vendiendo mucho, muchos productos. En las primeras negociaciones que se dieron en 1994, la tasa cero queda para muchos productos. Y eso es lo que nos ha beneficiado mucho. Sin embargo, hay un punto especial que quiere Estados Unidos. La industria automotriz, que es elemental en esta negociación. Estados Unidos propone que del 63% que se pedía que fueran los automóviles o los vehículos en general de productos hechos en América, en Norteamérica, suba al 75%, lo cual es bueno. Pero Estados Unidos dice solo que yo quiero que el 50% sea producido en Estados Unidos. O sea, nos vamos al 75% que tenga cada vehículo que se exporte e importe, pero que el 50% sea en Estados Unidos. Eso obviamente quedó pendiente. Dentro de los pendientes es la insistencia de Estados Unidos en cerrarle la puerta a China, porque nosotros tenemos mucho comercio con China. Claro, China nos vende 12 veces más de lo que le vendemos, pero sí tenemos mucho comercio con ellos. Y Estados Unidos lo que no quiere es que crezca la economía china en base a sus países asociados, a los países asociados de Estados Unidos, como Canadá y como México. Y ese es un punto que nosotros vamos a tener que negociar sin pelearnos con China, porque no podemos pelearnos con todos y estar atenidos nada más a una economía, aunque claro, sí es el que nos compra todo, esa es la realidad. Apareció ahí un punto que es político en estas negociaciones que ellos señalaron, el grupo de negociadores norteamericanos, dice que son dos puntos de política. Dice, se requiere que exista un control de aseguramiento en la frontera México-Estados Unidos. No, todo esto es para proteger que no vayan a Estados Unidos la migración de personas de forma ilegal y el tráfico de drogas. Esos dos puntos quedaron también señalados y el otro es el cumplimiento del Tratado de Aguas de 1944. Hay un tratado de algunas zonas donde pasan los ríos, que dividen a los dos países, y México los últimos años no los ha cumplido. Ahora, la próxima reunión, que será en septiembre, pues sí tenemos que pensar qué pasaría a México si no logramos una buena negociación. Claro. Los primeros afectados es la industria automotriz. Otros, y forma muy importante, el sector agrícola y agroindustria y la manufactura. Aquí en San Luis Potosí tenemos 3 armadoras, 2 de la BMW, sí, y una de la General Motors. Y tenemos 256 fábricas de autopartes. En nuestra zona industrial hay 140,000 empleos. Pero en todo el país nos afectaría mucho el sector agroindustrial, sí, y el automotriz, mucho, porque eso se va a reflejar en menor empleo, un más bajo crecimiento en la economía y nos pondrían otros aranceles más altos. Entonces es muy importante la negociación que se tenga y que participen más empresarios que conozcan de este tema, porque son muy pocos a los empresarios que se les ha pedido opinión.
1: Claro.
2: La mayoría son gente del gobierno y a nosotros nos afecta en la estabilidad social y económica. Es muy importante y irónicamente los datos del primer semestre de este año le vendimos a Estados Unidos lo que nunca le habíamos vendido. Nuestra aportación fue ya del 17% de todo lo que compró Estados Unidos al mundo, el 17% se lo vendimos nosotros. O sea, tenemos un gran comercio con ellos, pero creo que el presidente de Estados Unidos está muy presionado por algunos sectores.
1: Claro.
2: Porque ellos tienen en noviembre elecciones del poder legislativo.
1: Sí.
2: Sin embargo, también hay zonas muy importantes que dependen del comercio de México en Estados Unidos. Son 26 estados de la Unión Americana que tienen gran comercio con México. O sea que yo espero, veo que puede tener mejor negociación.
1: Claro.
2: Y que continuemos con nuestro trabajo.
1: A ambos países les interesa cuidarlo. Gustavo, como siempre, muchas gracias.
2: Erika, que tengas buen día.
1: Igualmente para ti, muy buenos días. Nosotros vamos a una pausa y regresamos.
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1: Ya te he venido platicando a lo largo de estos días lo que ha sucedido con el examen de admisión de la Universidad Nacional Autónoma de México. Pues se lanza un examen en línea con la intención y bajo el argumento que ayer incluso volvió a defender el rector del UNAM de decir, pues si gran parte de nuestros alumnos son foráneos, ¿para qué los hacemos que vengan? Vamos a plantear un examen en línea, pero las cosas no han salido bien. Y la muestra de que no han salido bien es lo que sucede el día de ayer con esta manifestación de aspirantes de ingreso a la Universidad Nacional Autónoma de México. El periodista Víctor Sandoval nos tiene toda la información. Víctor, muy buenos días.
9: ¿Qué tal, Erika? Buenos días. Saludos a San Luis Potosí. Informar que efectivamente este examen, esta modalidad de utilizar la tecnología pues para que apliquen el examen a nivel licenciatura, pues parece que no funcionó. Incluso ya hay que recordar que se aplicaron algunos en la época de la pandemia. Sin embargo, pues terminó y quisieron retomar estas actividades vía línea. Sin embargo, la inteligencia artificial, pero también la astucia de los jóvenes, pues rebasó sobre todo a las autoridades luego de que incluso pues hicieron algunos fraudes, algunas trampas utilizando la inteligencia artificial, y lo peor es que después de que hacen la trampa, pues lo publican en sus redes sociales, y esto provocó sobre todo que ahora esté en el aire saber si se pierde el semestre, si se repite el examen o qué va a suceder. Mientras tanto, pues el rector ha destinado una comisión pues para revisar qué sucedió con esta, por qué falló esta estrategia de hacerlo por línea. Vamos a escuchar testimonios, incluso padres de familia y aspirantes a la UNAM, de qué fue lo que sucedió y por qué quieren que se repita. Escuchemos.
10: ¿Qué pasó con su hija?
11: Pues lamentablemente tampoco se quedó. Nosotros, como muchos otros padres de familia, acudimos a los cursos que se estaban propagando. Se paga, se hace un sacrificio dentro de una economía para el hogar. Uno vota por la UNAM porque dices es una escuela de prestigio que le daba dar una oportunidad a nivel profesional a nuestros hijos, y ahorita con este tipo de situaciones pues la verdad es una decepción. Yo lo que sí apego y suplico de verdad es que se vuelva un examen presencial desde ahorita, no para el próximo año. El tiempo pasa y la verdad no se me hace justo que este tipo de personas tramposas, corruptas, que es lo que va a llevar al nuevo país, a los nuevos profesionistas. No es justo.
10: Yair, ¿qué pasó con tu resultado?
12: Pues presenté el examen y saqué 107 aciertos.
10: ¿Para qué carrera?
12: Para la carrera de física. Pedía en años anteriores 104, 105, 106 y desde entonces ha ido bajando. En este año subió a 108 la carrera, o sea que me quedé a un acierto. Y pues lo que muestran las gráficas es que la media, que era de 70, pasó a ser 100. Entonces, pues,
10: ¿te preparaste?
12: Me preparé y pues realmente se me hace injusto que gente con IA haya pasado el examen e incluso haciendo trampa, pues llegar a ocupar lugar de gente que pues trabaja de manera honesta.
10: Haciendo trampa y todavía publicándolo, ¿no?
12: Todavía lo publican en redes sociales de que hice trampa, usé IA, me fui al baño. Muchas cosas, realmente no quiero generalizar porque sé que hay mucha gente que no hizo trampa y hizo el examen de manera honesta.
10: ¿Qué opción tienes ahora?
12: Pues ahora solamente me queda esperar a que la UNAM dé una solución, o si no, me tendré que quedar un año sin estudiar.
10: ¿Cuál es tu nombre?
13: Gabriela Díaz.
10: ¿Qué pasó con tu examen?
13: Pues no quedé seleccionada porque sí saqué el puntaje que me pedían en mi carrera el año pasado, pues de forma honesta, pero
10: ¿cuál es?
13: Ciencias de la comunicación. Ajá. Pero este año subieron los aciertos 11 puntos.
10: ¿Qué es lo que están pidiendo ahora?
13: Pues queremos, creo que todos, justicia, transparencia, que realmente los lugares se ganen con el esmero, el estudio y no con trampas.
10: Ajá. ¿Piden que sea presencial? ¿Para
13: sí.
10: todos?
13: Sí, para todos.
10: ¿Se repita?
13: Sí, completamente sí.
10: ¿Sí? ¿De no hacerlo, qué opción tienes?
13: Pues prepararme para el próximo año o tal vez el SUAYET, pero pues sí queremos pues que se haga las cosas justas y que realmente se ganen los lugares de la forma correcta.
9: Gracias. Pues parte de lo que sucedió el día de ayer marcharon sobre todo los estudiantes rechazados que no fueron aceptados en las diferentes facultades de la UNAM, y hoy lo harán los que sí pasaron, ya sea de manera honesta o no. Hoy van a marchar los que sí pasaron para que no se repita este examen. El reporte que tengo.
1: Víctor, pero ¿qué situación en la que se encuentra hoy la Universidad Nacional Autónoma de México y qué decisión la que va a tener que tomar?
9: Sí, definitivamente el semestre pues prácticamente tiene que iniciar. Ya. Hay que recordar que la prioridad sobre todo es para los que estudiantes de CCH, de preparatorias que tienen pase automático. Ellos no tienen mayor problema, ellos tienen que iniciar su semestre, su ciclo de manera normal. La situación que está todavía pendiente es los que vienen de otras escuelas, ya sea CONALEP, bachilleres, preparatorias particulares. Estos son los que quieren entrar a ingresar a la UNAM y son los que están en este momento pues en espera de saber si se repite o no se repite este examen.
1: Bueno, pues quedamos atentos, Víctor. Muchísimas gracias.
9: Buenos días.
1: Ayer, por cierto, una representación de la Universidad Nacional Autónoma de México dio por recibido, digamos, el pliego petitorio de los alumnos que ayer se manifestaron, de estos que pues no encontraron un espacio dentro de la UNAM, recibió su pliego petitorio, lo firmaron de recibido y con esto pues esperaban que se apaciguaran los ánimos. Sin embargo, evidentemente no sucedió así. Como ya lo escuchábamos, pues lo que ellos quieren es que se repita el examen y que se haga de manera presencial. Pero la UNAM ya desembolsó una importante cifra de dinero, millones y millones de pesos, en el sistema para el examen en línea. El reponerlo de manera presencial sería mover otra vez toda una logística que efectivamente pues cuesta la operación del examen, la aplicación del mismo, etcétera. Y pues la pregunta es bajo qué argumento. Por eso iban a marchar los que sí fueron admitidos, porque alguien que presentó su examen de manera honesta, queremos pensar, y que sí resultó admitido, pues se cuestiona por qué me van a llevar otra vez a presentar un nuevo examen si yo ya lo hice y sí lo conseguí. Pero el asunto está entre los que hicieron trampa y el asunto ha escalado a niveles mayores, porque lo que ha trascendido hasta ahora, todo es trascendido. Ayer se instaló este consejo especial en la UNAM para investigar qué pasó. Lo que ha trascendido hasta el momento es que incluso algunos de los reactivos habrían estado circulando. Es decir, que la aplicación no solo falló, sino que hay ahí pues un sesgo que apunta a una mala intención, a una mala actuación, que ya tendrá que investigar la Universidad Nacional Autónoma de México. Pero hoy este capítulo es, por decirlo menos, vergonzoso y genera una gran incertidumbre dentro de la Universidad Nacional Autónoma de México, pero lamentablemente no es la única institución que se está enfrentando a esta situación en estos momentos. Hoy la inteligencia artificial ha llegado para quedarse y hay que aprender a lidiar con ello, incluso en este tipo de exámenes y de pruebas y de procedimientos de admisión. Vamos a hacer una pausa. Al regresar vamos a estar platicando. Se ha instaurado un nuevo Consejo del Agua. ¿Cuál es el objetivo? ¿Para qué? ¿Qué va a ser? ¿De qué se trata? Eso vamos a platicar al regresar.
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1: Ha sido instaurado el Consejo Técnico Consultivo del Agua y así lo daba a conocer el titular de la Comisión Estatal del Agua, Pascual Martínez Sánchez, a quien le agradezco que converse con nosotros en esta mañana. Muy buenos días.
14: Muy buenos días, Erika. ¿Cómo estás? Saludos a ti y a tu audiencia.
1: Con el gusto de saludarte, pero muy interesados en conocer. A ver, ¿de qué va este Consejo Técnico Consultivo del Agua? ¿A qué obedece su conformación, su integración? ¿Quiénes lo integran y cuál es el objetivo?
14: Sí, claro, mira, el Consejo Técnico Consultivo del Agua, pues bueno, es un órgano completamente colegiado para pura consulta meramente especializada en el tema del carácter hídrico, ¿verdad? Es un órgano en el cual pues es meramente honorífico, es técnico y simplemente es para poder emitir el desempeño de en cuestión a opiniones meramente hídricas para el Estado. Digo, está fundamentado en la Ley de Aguas para el Estado. Nosotros ahorita lo impulsamos para que los participantes que en él pudieran ser, como son instituciones de investigación, instituciones educativas, asociaciones y colegios profesionales. También tenemos asociaciones de empresas y también dependencias y entidades gubernamentales. Todo eso te lo comento porque es así tal cual como nos lo especifica la Ley de Aguas para el Estado. Entonces nosotros lo impulsamos, obviamente, bajo una convocatoria pública que se otorgó a partir del 16 de abril, se emitió esta convocatoria. Y bueno, quienes acudieron y quienes dieron respuesta por escrito y en el interés de participar en ello, bueno, tenemos varias instituciones como el COPOSIB, tenemos la Universidad Politécnica, tenemos a la CANADEVI, también tenemos al Instituto del COTAS, y tenemos dependencias gubernamentales como la CEGAM, la misma CEDACH, la CEDUMBOB, la Junta Estatal de Caminos, y bueno, pues meramente, simplemente de carácter honorífico, te comentaba, está fundamentado la ley de aguas para el Estado, y pues obviamente este tiene sus funciones para emitir alguna opinión técnica en cuestión a la planeación y al tema inherente del agua en el Estado.
1: ¿Cómo qué tipo de opiniones podrán estar vertiendo? Es decir, ¿relacionadas con qué? ¿Con infraestructura? ¿Con proyectos hídricos? ¿Con qué estará relacionado?
14: Mira, está relacionada más que nada exactamente con proyectos hídricos. El objetivo es emitir opiniones meramente técnicas y científicas y obviamente avaladas con ese sustento, ¿verdad? Obviamente cuando llegara a presentar alguna situación como esta, pues se tiene que analizar de manera conjunta con este órgano colegiado. Se tiene que hacer la convocatoria para poder sesionar y poder llevar a la mesa este tipo de proyectos. Aquí, en esta parte, pues bueno, nosotros no incluimos a organismos operadores bajo el perfil como nos lo emite la misma ley de aguas para el Estado. Más sin embargo, la convocatoria se hizo, no tuvimos ninguna recepción por parte de ningún organismo operador.
1: ¿Ninguno?
14: De ninguno. Nosotros hicimos emitimos la consulta pública el 16 de abril de este año, y nosotros tenemos escasas dos semanas, el 14 de julio, si no me equivoco, hicimos la primera sesión precisamente para tomar la propuesta. Y bueno, pues después de ahí, pues bueno, vamos a tener que analizar precisamente algún proyecto estratégico para el Estado, no solamente es para la zona metropolitana, sí, y abordar alguna situación en materia hídrica del Estado.
1: Oye, pero a ver, me quiero detener en esto, ya que lo mencionas, director. Sí. ¿Cómo van a lograr implementar pues los planes o los proyectos que se puedan establecer como parte de este consejo si no se tiene incluidos a los organismos operadores? No solo me refiero al Interapa, sino tú me dices ninguno en el Estado respondió a la convocatoria. ¿Cómo se van a llevar a cabo si no cuentan con la integración de estos organismos operadores? Porque entiendo que muchos de estos planes tendrán que involucrar a los organismos operadores.
14: Pues en gran parte de esto, Erika, en este consejo técnico consultivo abarca inclusive un poquito más allá de las zonas de injerencia de algún organismo operador. Sabemos que todos los organismos operadores tienen sus programas, manejan sus acciones estratégicas, pero ellos lo hacen en función a su zona de cobertura, pero más sin embargo hay muchas zonas en el Estado que quedan fuera. Precisamente esta es la integración de este consejo consultivo. Ahora, nosotros hicimos la consulta pública, digo, no estamos cerrados, obviamente, si algún organismo operador del Estado, porque al final de cuentas nosotros en materia de los organismos operadores también lo regulamos, pues se les haría una invitación muy de manera muy particular si hubiera un tema que sea de relevancia y que obviamente él aceptara la invitación para poder acudir a una de nuestras sesiones. En ello nosotros no tenemos ningún problema.
1: Sí, pero una cosa es que asistan y otra, pues que sean parte, ¿no? Y que realmente puedan llevar a operación. A ver, me quiero detener en un caso particular. Los productores agrícolas y ganaderos en la zona huasteca vienen reclamando la conformación de un plan hídrico desde hace dos años y mucho tiempo atrás, ¿no? Pero de manera urgente hace dos años, cuando veíamos venir la sequía, ellos planteaban y decían, a ver, urge un plan hídrico para esta zona, ¿cómo le vamos a hacer? Llegó la sequía, se enfrentaron la peor cara de la moneda y lamentablemente no se ha logrado conformar este plan hídrico. ¿Es parte de lo que va a ser este nuevo órgano técnico? Y si la respuesta es afirmativa, preguntarte, ¿están incluidos los productores agrícolas y ganaderos dentro del mismo consejo?
14: Sí, fíjate que en esta parte mi compañero que lo conforma de la dependencia gubernamental, en este caso la CEDAC, nos puede traer el tema a la mesa para poder analizarlo y poder tomar las diferentes opiniones como te acabo de comentar.
1: Pero ellos no están representados, digamos, ellos no respondieron a la convocatoria, a los productores directamente me refiero.
14: Ah, no. La convocatoria, digo, fue pública el 6 de abril, en este caso muy particular que tú me comentas, digo, yo podría dejarlo en la mesa en el sentido de que nuestro compañero de la CEDACH, que a lo mejor trae el tema, poder analizar y ver las propuestas meramente estratégicas que ellos pudieran tener alguna inquietud.
1: ¿Este Consejo Técnico sustituye al Consejo Hídrico Estatal que ya se había conformado?
14: No, el Consejo Hídrico Estatal es uno. Este nos lo marca la misma Ley de Aguas para el Estado, donde en los artículos 40 es como se conforma, y de la misma manera, también la misma ley de aguas para el Estado, en los artículos del 38 al 45, se emite en la forma en lo que son sus atribuciones de este mismo consejo. Ahora, nosotros incluimos a la SEGAM también, porque hemos manejado muchos temas de manera hídrica, de manera multidisciplinaria, y este consejo técnico consultivo viene a reforzar muchos temas, como en el sentido de la calidad del agua. El tema ganadero, que ahorita decías, que es un tema hídrico, también no lo podemos dejar fuera. Tendríamos que ver y analizar para traer a la mesa algún planteamiento, si ya se tiene, para empezar a analizarle y apoyar, que es el objetivo de este consejo técnico.
1: ¿Qué tipo de decisiones prácticas podrían salir del mismo, relacionadas con el abasto, con la calidad? ¿Con qué iría relacionado el trabajo de este consejo?
14: Sí, va muy de la mano una con la calidad, que ahorita nos está pegando mucho en el estado. De hecho, inclusive a través del sector salud, en meses anteriores hemos trabajado en el interior del estado, haciendo reuniones directamente con los alcaldes, con los organismos operadores, los cuales no están ajenos a ello, donde estamos viendo de manera conjunta la calidad. Y también en el sector salud, viendo lo que se pudiera generar por algún tipo de, como dengue, otro tipo de enfermedades, del estómago. Entonces, este consejo técnico sería para apoyar y reforzar todo este tipo de acciones, que no solamente va con el abasto a la población, va un poco más allá. Por eso sí. Te digo, está la CEDAS, incluimos inclusive nosotros a la CANADEVI. Bueno, la CANADEVI respondió, porque también nosotros estamos muy interesados en poder emitir estrategias en el tema de ahorro de agua.
1: ¿No se duplican funciones entre un consejo y otro?
14: No se duplica, esto está meramente en la ley, no hay algo nuevo ni hay una situación ajena. Creo que viene a ayudar en cierta forma para poder resolver situaciones que se dan meramente en el estado. Digo, consejo técnico, como te lo comento, es solamente para emitir opiniones de carácter técnico, científico, y obviamente con un respaldo, ¿verdad? Por ello la integración, para que la decisión sea meramente colegiada.
1: Ahora, director, ¿sería factible que, aunque no hayan respondido a la convocatoria, ustedes integraran a los organismos operadores, bajo la premisa de que no se quede nada más en buenas intenciones, sino que efectivamente todos puedan ser partícipes y que las decisiones que ahí se tomen se puedan ejecutar, de manera más armónica? ¿Cabe la posibilidad de que ustedes los convoquen?
14: Sí, sin ningún problema. Te digo, nosotros, como Comisión Estatal del Agua, siempre estamos muy... yo en lo particular trato de estar viendo sus estrategias que tienen meramente para el abastecimiento de agua potable, algún proyecto estratégico inclusive que llegan a tener ellos en materia de agua o drenaje o tratamiento. Nosotros lo revisamos y lo analizamos. Te pongo un ejemplo, la semana pasada por ahí tuvimos la oportunidad de estar en Valles, nos trajimos un proyecto de una planta tratadora, la cual es una inversión muy grande, y tenemos que ver los mecanismos primero, analizar el proyecto precisamente para que cumpla con la estrategia y con lo que ellos desean en sus fines, y después ver los mecanismos para ver el tema financiero. Entonces, aquí yo no le veo ningún problema. Nosotros como Comisión Estatal del Agua, pues recibimos de muchos organismos sus proyectos. También digo, si llegan a tener alguna estrategia que también no la tenemos, no la pueden poner del conocimiento, y con todo gusto podemos analizar estas propuestas, porque son meramente técnicas.
1: Sí. Director, te quiero pedir que conforme avance el trabajo en este consejo, podamos volver a platicar y nos cuentes cuáles son las acciones que han derivado de este trabajo colegiado, cómo se están impulsando, qué es lo que se está analizando. Creo que el tema de la calidad, como tú lo decías, del agua, pero partiendo de la base de que el primer paso es el abasto, el suministro, va a ser fundamental, y ojalá lo podamos ir platicando.
14: Claro que sí, con todo gusto, este es el objetivo.
1: Gracias, director, muy buenos días.
14: Gracias, buenos días, hasta luego.
1: El director de la Comisión Estatal del Agua, Pascual Martínez Sánchez, hablando de esta conformación de este nuevo órgano técnico, como él lo ha llamado, nada más me queda la preocupación, ¿no? De a ver, ahí lo que se decida, cómo se va a ejecutar si no están en la mesa los organismos operadores. Y es un tema importante analizar, pero bueno, pues él nos dice que sí van a estar en comunicación. Lo que nos queda ahora como ciudadanos es estar pendiente de ese trabajo que llevará a cabo este órgano, que aunque sea honorario, pues si se ha conformado es porque tiene un objetivo, porque tiene el deber de ofrecer algo a San Luis Potosí. Y bueno, pues de ello vamos a estar pendientes. Vamos a la pausa y regresamos con más.
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0: El economista Gustavo Puente destacó que Estados Unidos busca un control sobre la industria automotriz y si en septiembre no se llega a una buena negociación del T-MEC, este sector será el primer afectado, impactando en todo nuestro país. El reportero Víctor Sandoval compartió que aspirantes que utilizaron inteligencia artificial para el examen de ingreso a la UNAM incluso se burlaron en redes sociales de cómo hicieron trampa, mientras que el día de ayer los no seleccionados se manifestaron para pedir que se repita la prueba de manera presencial. El día de hoy se prevé que se manifiesten los que sí fueron admitidos. Pascual Martínez Sánchez, director de la Comisión Estatal del Agua, detalló que el nuevo Consejo de Agua se creó con el fin de otorgar una consulta especializada en carácter hídrico y a pesar de que su convocatoria fue abierta, señaló que los organismos operadores no se presentaron para ser incluidos, así como productores agrícolas. No obstante, aseguró que la participación de estos sectores no queda descartada. La Fiscalía General de la República negó que existe una persecución política en contra del exgobernador de Baja California, Ernesto Rufo, y aseguró que la investigación en su contra está relacionada con asuntos de presuntos delitos vinculados al llamado huachicol fiscal. 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Un saludo a Ángel Telles, que siempre está sintonizando a través de nuestro canal de YouTube. Y un saludo especial también a las personas que sintonizan desde Zaragoza a través del 96.9. Vámonos con más información. Ya te platicaba temprano por la mañana, pues lo que decía el alcalde capitalino sobre lo que sucedió este ataque a elementos de la Guardia Civil Estatal en la delegación de La Pila. La gran pregunta es, ¿y qué va a pasar con las personas que lamentablemente perdieron la vida, con los elementos que perdieron la vida en cumplimiento de su deber? ¿Qué va a pasar con sus familias? ¿Quién va a responder a sus hijos, a sus familias que quedaron ahí? Y bueno, pues de esto ha hablado la autoridad y Jimena González nos tiene la información.
1: Las familias de los dos elementos de la Guardia Civil Estatal asesinados este fin de semana en la delegación de La Pila ya comenzaron a recibir el acompañamiento del gobierno del estado y se encuentran en proceso las acciones para hacer efectiva la entrega de la indemnización de $1,000,000 y una vivienda que se comprometió desde hace 2 años para los policías que fallezcan en el cumplimiento de su deber. Tanto el secretario de Seguridad y Protección Ciudadana, Jesús Juárez Hernández, como el secretario general de Gobierno, J. Guadalupe Torres, informaron que se reunieron con los familiares desde el mismo día de los hechos para brindarles apoyo y comenzar los trámites correspondientes. En este contexto, Juárez Hernández explicó que el ataque ocurrió mientras los elementos realizaban labores de patrullaje en una zona considerada prioritaria por la incidencia delictiva. Señaló que la GCE representa la primera línea de defensa en el combate contra el crimen organizado, lo que coloca a sus integrantes en una situación de mayor riesgo frente a este tipo de agresiones. Aunque no precisó cuántos policías estatales han muerto en ataques similares durante este año, datos hemerográficos apuntan a que serían al menos 5. Sobre los hechos del domingo, el secretario confirmó que el saldo fue de 2 elementos fallecidos y 1 más lesionado, quien continúa recibiendo atención médica. Aclaró que al tratarse de un patrullaje conjunto, el apoyo llegó rápidamente. Respecto a las versiones que señalaban el uso de un coche bomba tras una supuesta llamada de auxilio, evitó confirmar o descartar esta posibilidad y señaló que será la Fiscalía, mediante los peritajes de la Policía Científica, la que determine cómo ocurrió la agresión. Lo que sí detalló es que el enfrentamiento se registró durante un operativo que desde días atrás se desarrollaba entre Villa de Reyes y Villa de Arriaga. Juárez Hernández agregó que ya existe coordinación con la Secretaría de Seguridad Federal para dar seguimiento a este y otros hechos violentos registrados en la zona, con el objetivo de avanzar en la desarticulación de los grupos criminales. Asimismo, informó que ya hay una persona detenida por presuntamente colocar ponchallantas y que también fue ubicada en un vehículo con reporte de robo con violencia, por lo que se investiga su posible relación con el ataque. Finalmente, reiteró que además del respaldo a las familias de los policías caídos, el compromiso de las autoridades es esclarecer los hechos y llevar ante la justicia a los responsables.
0: Justamente hoy queríamos platicar en este espacio con el secretario de Seguridad y Protección Ciudadana sobre varias cuestiones relacionadas al respecto, porque, a ver, él decía, será la Fiscalía quien dé pues la información de cómo sucedieron los hechos. La Fiscalía, bueno, no ha dado información adicional a lo que sabemos desde hace días. No ha sumado un poco más. Pero ya sabemos que con la Fiscalía así es la situación, así es el escenario. No hay información clara ni oportuna para los ciudadanos. Esperaríamos que por parte de la Secretaría sí, y todavía hay muchas interrogantes abiertas que tienen que ver con cómo se está percibiendo a la delegación de La Pila con estos operativos de reforzamiento en materia de seguridad que se anunciaron casi de inmediato a este ataque. Sin embargo, bueno, pues lamentablemente hoy la agenda del secretario no permitía que pudiéramos estar conversando. Esperamos poder conversar con él en los próximos días para dar certeza a la población, porque justo él declaraba el día de ayer que La Pila no era para ellos un foco rojo en materia de inseguridad. Pero a ver, después de que sucede esto, pues evidentemente tiene que venir una explicación. A ver, si él dice que no es un foco rojo, entonces ¿cómo describen lo que sucedió? ¿Qué fue lo que pasó? ¿A qué atribuyen este ataque? ¿Qué fue lo que sucedió? Y más cuando el mismo alcalde y tanto el secretario de Seguridad decían que hacía días que había un operativo ahí en La Pila. A ver, ¿por qué? ¿Cuál era el alertamiento? ¿Qué era lo que estaban percibiendo? ¿Y a qué obedeció precisamente esta situación? Ahora, no solo eso, cuando se habla de que se está dando un operativo de reforzamiento de la seguridad en esta delegación, la pregunta inmediata es ¿y de qué se trata? ¿Cuáles son esas acciones de reforzamiento? Porque no nada más con llegar más policías, apostarse ahí, se acaba con el tema de la inseguridad o se acaban este tipo de situaciones. Al contrario, si no se hace bien, hasta se está poniendo en riesgo a la población y a los elementos. Lo que queremos saber es en qué consisten esas acciones de reforzamiento. ¿Tienen objetivos específicos? Porque si nos dice que no es un foco rojo, pues lo que alcanzaríamos a leer es que hay un objetivo en particular y que ya están sobre ese tema. Y por eso este reforzamiento. ¿O es un reforzamiento generalizado y están cuidando toda la delegación? ¿De qué se trata? Son preguntas que evidentemente saltan por parte de los ciudadanos, sobre todo de quienes habitan o tienen algún contacto en la delegación de La Pila, que tienen que ir por alguna situación de negocios, de trabajo, tienen familia o viven ahí. Pues evidentemente es un tema que les interesa conocer y que les interesa conocer de manera oportuna. Yo espero que muy pronto podamos estar platicando con el secretario para responder a todas estas preguntas e informarte de manera correcta, porque hasta ahora lo que se ha dicho no es suficiente para dar tranquilidad a la población después de los hechos en donde lamentablemente fallecen elementos de la Guardia Civil Estatal. Con esto vamos a ir a una pausa, pero vamos a regresar. Todavía tengo mucha información que compartirte, muchos temas de los que tenemos que hablar, entre ellos justamente ya que hablábamos del tema del agua, ¿qué va a pasar con la separación de Soledad del Interapas? Nos dijo hace unos días el secretario general de ese ayuntamiento que es un hecho, que se van de Interapas. ¿Cuál es el procedimiento a seguir? ¿Y cómo quedan el resto de los integrantes de este organismo operador? De eso platicamos al volver.
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0: Desde hace ya tiempo que el Ayuntamiento de Soledad de Graciano Sánchez ha venido amagando con su salida del Interapas. Sin embargo, la semana pasada, hace unos días, platicábamos con el secretario general del Ayuntamiento de Soledad y nos decía que ahora sí va en serio, que están determinados a la separación del organismo operador del agua potable. Sin embargo, pues vale la pena revisar cómo va este procedimiento, cómo se tiene que seguir y qué implicaciones va a tener. Por eso le agradezco a Nancy Yanin García Martínez, diputada, presidenta de la Comisión del Agua, que converse con nosotros. Buenos días, diputada.
8: Hola, muy buenos días a todos, a todas que nos están escuchando y muchas gracias nuevamente por la invitación.
0: A ver, diputada, ¿ustedes ya han sido notificados de alguna manera sobre esta intención del Ayuntamiento de Soledad de separarse del Interapas? ¿Ahora sí, ya les avisaron o todavía no?
8: No hemos tenido respuesta, no ha habido solicitud, no ha habido ningún documento que haya ingresado al Congreso. Ni ahora ni antes del periodo de receso ni de vacaciones del personal. Ya el 3 de agosto regresa el personal, pero no se ha recibido aún nada.
0: Ahora, ¿cuál tiene que ser? Ayúdanos a entender. ¿Cuál tiene que ser este procedimiento? Si Soledad dice a la inmediatez se quiere separar del Interapas, ¿cuáles son los pasos que se tienen que seguir?
8: En primera tendría que ser un acuerdo de los tres cabildos y sumando a Villa de Pozos, que pues bueno, meramente están con un contrato, y los cuatro tendrían que estar de acuerdo en esta desincorporación, porque creo que tienen que dejar muy bien asentado, bueno, no lo creo, debe de ser así, tienen que dejar también muy bien asentado cómo va a ser, digamos, esas responsabilidades administrativas, jurídicas. Se tienen que revisar las concesiones de los pozos, que pues en su mayoría las tiene Soledad, la capital, San Luis, y pues ante algunos otros bienes, ¿no?, que tendrían que estar revisando cómo tendrían, cuáles serían las responsabilidades tanto de Soledad ya en un momento de desincorporación, qué tendrían ellos a su alcance para realmente abastecer del agua potable o del agua del servicio para toda la población. Y a mí me parece ese punto muy importante, porque al momento de hablar de desincorporarse, okay, pues puede sonar fácil en el proceso si es un acuerdo por los cabildos, si se aprueba, pero ¿cómo van a garantizar el suministro? Si en caso que se aprobara por los tres cabildos o los cuatro con Villa de Pozos, tendría que ser Interapas, ¿no?, que la capital, quien mandaría la solicitud de desincorporación del municipio de Soledad de Graciano Sánchez al Congreso. Nosotros no lo votamos en el Congreso, no es una decisión que se vote. Claro. Lo que hacemos en la Comisión del Agua es nada más revisar y también dejar en el decreto ya en la publicación cómo serían o tendrían que seguir estos procesos jurídicos administrativos, tanto para el personal que trabaja en Interapas en Soledad, tanto como los bienes, tanto como las concesiones, o sea, cómo sería y quién sería responsable para acatar todo ese proceso. Es lo que nos correspondería a nosotros meramente en el Congreso, pero pues sí, primero debe de haber un consenso de los ayuntamientos.
0: Claro. Digamos, y permíteme que lo ponga en este símil, estamos en un proceso de separación, ¿no? De divorcio, pues. Primero las partes se tienen que poner de acuerdo de con qué te quedas tú, con qué me quedo yo, y cómo vamos a operar, cómo garantizamos la operación para cada uno de los municipios involucrados, porque si no corremos el riesgo de que uno diga, yo me llevo todo y a ver tú cómo resuelves. Lo que tendrían que hacer, digamos, como primer paso, son estas sesiones de cabildos, cada uno, para determinar qué le toca a quién, qué necesitan para poder operar, cómo van a garantizar el servicio y cómo se va a dar, pues, esta separación, incluso del personal, que es una parte que tú mencionas que es muy relevante. ¿Qué va a pasar con el personal que trabaja en Interapas en Soledad? ¿Cuál va a ser su seguimiento? ¿Se va a regresar a organismo central? ¿Cómo va a funcionar? Incluso en esa parte se tienen que poner de acuerdo. Lo presentan ante el Congreso y ustedes, digamos, solo revisan que se esté cumpliendo con todo lo que se tiene que establecer y que no se les vaya a escapar ningún punto.
8: Así es. Sí, o sea, y la verdad es que son temas sí que se tienen que revisar con mucha responsabilidad y a conciencia, porque efectivamente, aunque a lo mejor se pueda decir que la mayoría de las concesiones de pozos, un ejemplo, los tenga San Luis, y Soledad solamente cuente con algunas concesiones, o sea, ahí también tendrían que revisar incluso pues con agua, cuáles, cuántos, porque no podríamos decir, dale chance a San Luis y déjale, o sea, no funciona de esa manera.
0: Claro.
8: Jurídicamente tiene que ser muy responsable, tienen que sí los tres cabildos dialogarlo, llevar un consenso, platicarlo y llegar a un acuerdo con lo que compete a cada uno. se tendrían que aprobar en sus propios cabildos esta desincorporación y posterior sí. ya mandar la solicitud ante el Congreso.
0: Ahora, esta solicitud que tienen que enviar al Congreso, entiendo, tendría que ir acompañada también de cómo van a garantizar el servicio. Es decir, tendría que ir ahí también el decreto de creación, digamos, del nuevo organismo que estaría brindando el servicio de agua, alcantarillado, drenaje en Soledad de Graciano Sánchez y con corrida presupuestal, ¿o eso no está contemplado?
8: Tendría que ser, sí, o sea, tendríamos que nosotros sí también cuidar la parte de que si ellos ya, cómo va a quedar ahí, eso sí sería una respuesta que también tendríamos nosotros que recibir, en que okay, es la desincorporación, pero también tendrían que darnos respuesta de si quedaría como una dirección del agua de manera independiente, centralizada con el municipio. O sea, sí nos tendrían que especificar si lo harían de manera centralizada o un nuevo organismo, ¿no? Que digo, yo creo que lo ideal sería centralizado, pero sí también nos tienen que especificar de qué manera quedaría esta nueva función de la administración, de la distribución del agua.
0: ¿Con corrida presupuestal? ¿Con cuánto va a costar y cómo se estaría garantizando el servicio a la población? Porque a ver, es muy fácil no decir, no, pues va a ser una dirección. Sí, pero ¿y cómo va a operar, no? ¿Es viable o no es viable financieramente? ¿Tienen que presentar esto también?
8: Yo creo que sería lo ideal que nos presenten eso. Siempre yo les he comentado, a ver, se habla de desincorporación, en su momento se hablaba de una extinción de Interapas como tal. Sí. Y yo soy de la idea, porque siempre estamos velando en el plan nacional de la presidenta en materia de agua, es a ver, hay proyectos, se tienen que realizar técnicamente, tienen que buscar la justificación de si es viable, y esta justificación no solamente técnica, sino también presupuestal. ¿Qué proyecto se tiene para garantizar la distribución del agua a la población en Soledad de Graciano Sánchez y en cualquier otro municipio del estado?
0: Ahora, ¿en qué tiempos, diputada? ¿En qué tiempo se tiene que presentar esta propuesta? ¿Con cuánta anticipación? ¿Cómo se tiene que trabajar? Porque pues no está fácil, están por cerrar las administraciones municipales. Digo, el próximo año, en el 27, hay elecciones, se nos van a ir. ¿Qué es lo que tienen que dejar garantizado para dar certeza a la población?
8: Es cierto que se vienen los tiempos, más allá de que nos manejen diferentes fechas, porque han sido ya diferentes fechas desde el año pasado sobre esta desincorporación, justamente ya vamos a entrar en un tema de cierre. Viene también la presentación de las iniciativas de cuotas y tarifas, por ejemplo, de todos los 21 organismos. Entonces sí tendría que, digamos, en tiempos administrativos, pues sí tendría que ser antes para que entre en este proceso el nuevo organismo o la nueva dirección y que nos presenten ya todo su proyecto con presupuesto y demás. De lo contrario, pues híjole, yo creo que ya estaríamos en un tiempo o periodo muy corto. Espero que no llegue a perjudicar y que tampoco se llegue a politizar, porque justamente empiezan los periodos electorales al 2027, desde este año a finales. Entonces, híjole, creo que sí se tiene que revisar, ser muy responsable el ayuntamiento con este tema, que no es una carrera, no es tampoco un discurso político de utilizar el tema del agua, porque hay procesos, hay tanto jurídicos, administrativos, técnicos y presupuestales.
0: Finalmente, diputada, ¿tú consideras prudente, es decir, desde tu valoración como quien encabeza ni más ni menos que la Comisión del Agua en el Congreso del Estado, es prudente empezar a desincorporar organismos metropolitanos?
8: Voy a hablar a mi opinión como presidenta, no podría hablar por sí. mis compañeros que integran la comisión, pero en lo personal no lo creo viable. Aún y con todos estos focos rojos, porque los organismos son autónomos, hay un tema ahí con las cuotas y tarifas. Entonces, en tema presupuestal sí entiendo, están muy ahogados los 21 organismos en San Luis Potosí. Sin embargo, creo que hablar justamente de una desincorporación de un municipio en la zona metropolitana, pues sí trae consecuencias, va a traer consecuencias a la población en materia de seguir dándole el suministro, y técnicamente igual. Por ello se hizo de manera intermunicipal la creación de Interapas, porque no solamente es vamos a juntarnos los tres municipios y ya, no, lleva un porqué tanto técnico, ya de una dependencia justamente también de una cuenca, hidrológica, administrativamente es lo más viable, etcétera, etcétera. Entonces, en lo personal, creo que no es viable para poder garantizar a futuro la buena administración del agua.
0: Diputada Nancy Yanín García Martínez, yo te agradezco mucho que nos tomes la llamada y te voy a agradecer más que nos mantengas al tanto de si reciben o no, pues, esta propuesta por parte del municipio de Soledad y de qué va. Muchas gracias.
8: Muchas gracias. Un saludo a todos. Gracias.
0: Muy buenos días. Bueno, pues ahí está. Hasta ahora, nada presentado. Y quedamos atentos al procedimiento que se tiene que seguir para esta desincorporación. Vamos a la pausa y regresamos para platicar también de a ver qué está pasando en el Consejo del Instituto Nacional Electoral y por qué nos están tomando las decisiones que todas las voces coinciden. Ya se tendrían que haber tomado. De eso conversamos al volver.
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0: Desde hace días que venimos platicando en este espacio de cómo el Instituto Nacional Electoral ha evadido, ha postergado su responsabilidad de regular el tema de los procesos internos en los partidos políticos y de cómo esto pues ya va perdiendo vigencia porque los tiempos están corriendo y llegaremos al momento en que arranque la elección y que haber regulado o no los procesos internos pues ya quede en el pasado. Pero pues todas las voces han coincidido de manera crítica que era necesario. Sin embargo, no han coincidido en el pleno del Consejo del Instituto Nacional Electoral. Y algo que llamaba mucho nuestra atención es cuando platicábamos con Martín Faz, consejero del INE, él nos decía es que solo tres estábamos a favor de regularlo. Nos mayoritearon. Y uno pensaría que esto no pasa en un órgano técnico como es el INE, pero pasó. Y por eso quisimos analizar qué fue lo que sucedió con Marco Iván Vargas, experto en temas electorales. Marco Iván, qué gusto saludarte. Muy buenos días.
10: Hola Erika, muy buenos días. Me da mucho gusto saludarte a ti también y a todo tu auditorio.
0: A ver, háblanos un poco. ¿Cómo está conformado ese pleno del Instituto Nacional Electoral?
10: Mira Erika, desde la reforma electoral 1994, que dio origen a lo que entonces conocíamos como el Instituto Federal Electoral, se tomó la determinación de que el instituto no se gobierna por una sola persona, no es unipersonal, sino con una junta colegiada, la que acá le llamamos el Consejo General. Y ese Consejo General está integrado por 11 consejerías. La mayoría de las decisiones, Erika, se toman por mayoría simple. Es decir, solo se necesita la mitad más uno para poder tomar una determinada decisión, salvo algunas ya muy técnicas, muy específicas, en donde necesitan una mayoría calificada, es decir, por lo menos 8 votos. Pero en términos generales, Erika, el Consejo General está conformado de esa forma. Y a lo que se refiere Martín, es que pues cuando hay una decisión, y aún cuando pudieran haber 3 consejeros, 4 o hasta 5 consejeros, que casi es la mitad, y que puedan tener una razón, un argumento, un punto de vista, mientras no consiguen esa mayoría, se impone la decisión como la determinen por lo menos esas 6 personas.
0: Claro. Ahora, Marco Iván, esperaríamos que esto fuera, como tú lo dices, un órgano técnico, una junta colegiada. Sin embargo, ha habido señalamientos en varias ocasiones de que algunos de los consejeros del Instituto Nacional Electoral tienen vínculos, filiación, pues, tienen simpatía por el movimiento de la Cuarta Transformación. ¿Es esto cierto?

0: de intereses de la Cuarta Transformación. Y entonces no es en realidad que uno esté demostrando que tengan un vínculo, sino como sentencia por ahí una frase, digo, por sus decisiones les conocerás, sí, ¿no? Y entonces lo que nosotros estamos viendo, lo que estamos notando de un tiempo para acá, es que hay como que ciertas decisiones en donde parecería que alguna parte, y quiero ser bien claro en esto, no es todo el instituto, sino alguna parte de quienes toman decisiones en el Instituto Electoral, Nacional Electoral, parecería como si las estuvieran tomando para no pelearse con el poder. Esto lo hemos estado viendo en algunas decisiones ya desde hace un par de años, ¿no? Cuando había disputas por el presupuesto, la supuesta conciliación en el marco de la reforma electoral y de una eventual desaparición o modificación del INE, hemos estado viendo estas cosas. Y a mí sí me preocupa mucho, honestamente, porque lo que se pone en tela de juicio es que el desempeño de un instituto concebido como un instituto ciudadanizado parece que modula políticamente sus decisiones cuando no tendría que ser así.
1: Uy, esto es delicadísimo. O sea, está evitando meterse en problemas con el partido en el poder.
0: Sí, y tiene que ver con, ¿cómo te digo, Erika? Con el diseño institucional que teníamos hace más de 20 años, ¿sí? Donde la razón por la que teníamos una órganos autónomos como el Banco de México, el Instituto Federal Electoral, la Comisión Nacional de Derechos Humanos, con naturaleza autónoma, era precisamente no que esto establecieran contrapesos. Estos órganos autónomos no están llamados a ser una oposición, como incluso algunos consejeros anteriores del INE parecería que se comportaban de esa forma. No, pero sí que se comportaran de manera autónoma porque sus decisiones, por naturaleza de autonomía, precisamente no tenían que estar moduladas por la política. Y entonces a mí me preocupa que hay institutos que se llaman autónomos, pero que sus decisiones parecen, insisto, parecen estar siendo pues determinadas con otro tipo de interés.
1: Ahora, ¿cuáles son los efectos de que particularmente en este tema se haya sustraído el INE de tomar una postura, de plantear estos lineamientos para llevar los procesos internos en los partidos políticos?
0: Mira, a mí me da la impresión de que la mayoría de las consejerías del INE no le quisieron entrar a un vacío legal o a una anomia, como le llaman algunos. Es decir, desde hace, a ver, Enrique, y esta plática la tuvimos hace algunos meses cuando hablábamos de reforma electoral y decíamos, bueno, ¿qué es lo que se tiene que cambiar en la ley? Okay, el Congreso, los diputados, el Senado no quisieron entrarle a regular estas pre campañas, ¿no? Donde se inventan unos nombres bien raros, ¿no? Y designan
1: de
0: una
1: defensores
0: persona
1: de todo.
0: Como, sí, coordinador de los esfuerzos de esa persona eventualmente se va a convertir, no jurídicamente no es un hecho consumado, pero políticamente esta persona se va a convertir en una persona candidata. Y aquí lo que tiene que ver es que esta persona ya está expuesta a una identificación pública tendiente a que la ciudadanía le identifique como candidato. Algunos magistrados de la Sala Superior del Tribunal Electoral del Poder Judicial de la Federación han hablado de una figura que se llama equivalentes. ¿Esto qué tiene que ver? Con que, básicamente, discúlpame que lo exprese de esta forma, pero si algo camina como pato, grazna como pato, vuela o nada claro, como pato, es pato. Entonces, esta función de los equivalentes funcionales, lo que dice es que si bien no hay actos anticipados de campaña, porque todavía no empieza el proceso electoral, sí hay algunos actos tendientes a lo que te acabo de decir, a que la ciudadanía identifique a una persona eventualmente como un candidato. Pero dijo el propio tribunal desde hace un montón de tiempo, a ver, pero esto no nos toca a nosotros como tribunal legislarlo, lo tiene que hacer en su momento el Congreso o lo podría regular el Instituto Nacional Electoral. Entonces, ¿qué es lo que tenemos el día de hoy? Ni el Congreso de la Unión le entró a legislarlo. ¿Por qué? Porque a todo mundo le conviene. Y dos, el Instituto Nacional Electoral, o por lo menos esta parte mayoritaria, es que no le quiso entrar en el nombre de que el Instituto Nacional Electoral no le

0: legisla, rebasa sus facultades, cuando en realidad yo soy de la idea, y ahí acompaño al consejero Martín Faz, de que al instituto le alcanza para hacer, a través de lineamientos, regulaciones que permitan pues, atender esta situación.
1: Ahora, el hecho de que no lo estén haciendo, ¿qué consecuencias va a traer para la elección? Para una elección que el mismo órgano, que el mismo INE va a estar validando y regulando.
0: Mira, lo que está haciendo el INE es que está abdicando a su propia responsabilidad constitucional de garantizar una condición de legalidad y de piso parejo para la contienda electoral. ¿A qué me refiero con este asunto de las condiciones de piso parejo? Erika, estamos, pues, ¿qué te gusta? Como menos de un año de la celebración de las elecciones constitucionales. Y si bien las campañas electorales comienzan hasta el siguiente año, lo que el día de hoy ya tenemos son actos públicos que podrían incluso ser pagados con recursos públicos y que el día de hoy eso contraviene a la legalidad, eso contraviene a la Constitución, y no solo eso, eso contraviene a las reglas que los mismos partidos políticos se dieron el día de hoy para tratar de garantizar una condición equitativa. Lo que nos se supone nos distingue, Erika, el día de hoy de otros sistemas políticos que no son democráticos, tenía que ver precisamente con la equidad de la contienda. Tenía que ver con la posibilidad de que cualquier persona podía ganar la elección sin que tuviera que arrancar desde antes con una contienda inequitativa donde hay otra persona con más recursos, con más tiempo, con mayores capacidades, con mayor exposición.
1: Claro.
0: Y eso es algo en lo que no han entrado. Esa es la consecuencia, Erika, que tengamos contiendas electorales sin piso parejo.
1: Ahora, te lo quiero preguntar de manera muy responsable. El hecho de que hoy esté abdicando el INE de esta responsabilidad nos habla un poco de cómo van a actuar una vez que comience el proceso electoral. Porque hoy pueden argumentar es que hay este vacío legal, es que efectivamente pues el Congreso no lo legisla, pues el Congreso no le va a legislar porque ahí hay intereses partidistas evidentemente manifiestos. Esperábamos que el INE sí le entrara porque se supone que ahí no los hay. Pero bueno, si está abdicando hoy de esta responsabilidad, ¿de cuántas más va a abdicar durante el proceso? Es decir, ¿qué imagen nos deja a los ciudadanos, a las ciudadanas? ¿Qué mensaje lanza a los mismos partidos políticos y a quienes van a participar de esta elección cuando se está sustrayendo de esta responsabilidad?
0: Pues lo que está ocurriendo es que el INE, por decisión o por omisión, llegó tarde a una oportunidad que tenía de hacer una regulación. Y hay quien lo paga, es la ciudadanía. Quien lo paga es la integridad electoral, y no lo digo yo, ya lo comienza a decir la comunidad internacional que observa las elecciones. Hay que recordar, Érico, cuando tuvimos la elección del Poder Judicial en 2025, los informes de observación a nivel internacional ya empezaban a construir relatos que no le convenían al INE, porque o sea, los observadores internacionales decían, a ver, es que ya empezaron a ver este tipo como de prácticas o de omisiones que deterioraban el tipo de decisiones que el propio instituto tenía hace algunos años. Claro. Entonces, o sea, yo no lo podría vaticinar de esta forma, Erika, pero a mí me preocupa mucho que se estén empezando a conectar como si fueran puntos, que unas los puntos, se empiezan a conectar decisiones que apuntan a un instituto nacional electoral debilitado, vamos a decirlo, frente a las decisiones que tiene que tomar pues para garantizar esta integridad. Y esto es lo que nos preocupa, porque efectivamente, Erika, después se vienen decisiones importantes. Déjame ilustrar nada más con un ejemplo.
1: Sí.
0: Imagínate, Erika, que el día de hoy, a ver, la ley determina que se puede anular una elección, ¿sí? Si hay un rebase significativo en los topes de gastos de campaña, y esto lo tiene que fiscalizar y sancionar el INE. Imagínate que nos encontramos ante una situación de una victoria electoral de algún actor político muy influyente a nivel nacional, pero que haya rebasado los topes de gastos de campaña y que el INE en su mano tenga los dictámenes de fiscalización que demuestran esto. Aquí hay dos decisiones que no tendrían que ser políticas. Primero, un dictamen de fiscalización es verdaderamente técnico, se hizo correctamente, se hizo de manera exhaustiva, y segundo, la decisión de sancionar ese dictamen técnico. Esa es la razón, Erika, por la que este tipo de decisiones no tienen que ser moduladas políticamente.
1: Claro.
0: Para el tipo de democracia que tenemos, necesitamos una institución verdaderamente autónoma. Y esto es lo que nos está preocupando. No lo digo yo, son los distintos relatos periodísticos, políticos, que vienen de distintas partes y que están señalando con preocupación esto que está pasando.
1: Oye, lo que son las cosas, porque anteriormente el modelo mexicano era de admiración, el modelo democrático mexicano, el modelo de las elecciones, y hoy pues lo estamos viviendo en otro sentido. Finalmente, Marco Iván, no te puedo dejar ir sin preguntarte acerca de otra propuesta que hoy está sobre la mesa, que ha impulsado uno de los consejeros, Uquip Espadas Ancona, quien ha manifestado pues la necesidad de tener o de dividir, digamos, la elección de diputados federales en dos. Los que van, digamos, por voto de la población y los que van en estas famosas mayorías, los famosos pluris. ¿Es necesario, suma, resta? ¿Qué abona? Porque, a ver, cuando escuchamos esta clase de propuestas para el ciudadano común es como, ¿y para qué no? ¿Qué cambia? ¿Qué significa? Ayúdanos a entender, Marco.
0: Sí, déjame explicarte rápido cómo es que tenemos el día de hoy. Lo que hoy tenemos es que en una sola elección, en una sola boleta, tú marcas a una candidatura y a su partido político, y entonces esto tiene dos efectos. Para la candidata o para el candidato del distrito, pues le cuentan los votos directamente. Y para el partido político le cuentan los votos a la hora de hacer las cuentas, vamos a decirlo, para integrar las mayorías de representación proporcional. Lo que está proponiendo Uquip Espadas en realidad no es exactamente cosas como celebrar dos elecciones, sino separar en boletas distintas.
1: Sí.
0: Una, para que la ciudadanía tenga una plena identificación de quién es su candidata o su candidato en el distrito, y otra para las 200 diputaciones de representación proporcional. El argumento central que trae Uquip Espadas, él le llama garantizar la libertad del voto, es decir, que la persona no tenga la necesidad de tomar dos decisiones en una, sino que las pueda hacer de forma separada. A ver, yo quiero votar por una candidatura, y ahí está mi boleta, pero a lo mejor en representación proporcional yo quiero votar por otro partido distinto. ¿Me explico? Es decir, Uquip quiere extender la libertad diferenciando esa decisión, porque el día de hoy, y en eso sí le otorgo razón en esto, tú tomas un voto y tiene dos efectos políticos. Y acá lo que está proponiendo es que pues, tú tomes dos
1: de manera consciente.
0: Claro. Exactamente. Y eso en realidad no está tan mal, Erika, porque creo que ayudaría a comprender mejor a la ciudadanía sobre qué va la representación proporcional, que es como la construcción de mayorías, ¿sí? Sin embargo, pues también tiene sus contras. El primero, que ya estoy viendo con los argumentos que van a poner, esto va a multiplicar el costo. Porque pues, efectivamente producir una boleta más, cuando el costo de cada papeleta, de cada boleta, es prácticamente estamos votando sobre billetes, tienen tantas medidas de seguridad, Erika. Sí. Eso tiene sus contras, ¿no? La verdad es que sí hay que decirlo. Y también modificaría un poco la manera en que los partidos explican a la ciudadanía cómo están conformadas sus listas. ¿Sí?
1: Claro.
0: Es un debate que se viene, hay que entrarle, no sé si le vayan a hacer caso, porque a veces me da la impresión de que Uquip, a veces como Martín, están medio solos en el Consejo General, pero vamos a ver qué es lo que pasa ahí.
1: Marco, te agradezco muchísimo que nos permitas platicar contigo y entender, bueno, pues cómo se están tomando estas decisiones y las implicaciones que van a tener en un proceso electoral que para la ciudadanía parece muy lejano, pero que los partidos políticos empezaron desde hace ya muchísimo tiempo. Muchas gracias, Marco.
0: El agradecido soy yo, tomando un abrazo bien fuerte.
1: Un abrazo con mucho cariño, Marco Iván Vargas, platicando con nosotros sobre estos temas electorales y por qué es importante la decisión que tú y yo tomamos en las urnas. Mira, pese al discurso presidencial de que no se han aumentado los precios de las gasolinas, de los combustibles, pues hemos estado en el seguimiento de lo que ha estado sucediendo en la práctica y en la realidad. Hemos hablado aquí de cómo evidentemente, pues sí, efectivamente no se nos han disparado ni siquiera con el conflicto bélico que involucra el Estrecho de Hormuz, por donde pasa gran parte del combustible a todo el planeta. Afortunadamente, en México se ha logrado contener y se ha contenido, pues, con incentivos. No hay de otra. Con dinero que tú y yo aportamos al gobierno federal, han contenido el precio del combustible. Y no hemos tenido, pues, estos famosos gasolinazos. Pero que poco a poco ha ido subiendo, eso es una realidad. Justo esta mañana he recibido y agradezco muchísimo, de Carbri nos hace llegar esta imagen en donde nos dice que esta mañana fue a cargar gasolina y ya rebasó los 23 pesos con 99 centavos, y dice que no solo la gasolina, sino que también, pues, preguntó por el tema del diésel y subió 29 centavos el litro. Y uno podrá decir, bueno, 29 centavos, pero con la cantidad de litros que se requieren para movilizar, por ejemplo, una unidad de transporte pesado, pues sí es significativo y sí es representativo. Y además es un efecto en cascada, porque tú dirás, bueno, pues yo ni coche, yo no cargo gasolina. No, pero ¿y qué tal? Pues el transporte público en el que te mueves se mueve con diésel. Y eso significa que el aumento, pues, empieza a presionar el precio del transporte. Pero ¿qué tal los productos que consumes de manera cotidiana? Por eso, cada fin de semana, cada quincena, cada mes que vas al supermercado, al mercado, o la central de abastos, donde consumas los insumos para tu hogar, te vas dando cuenta de cómo los productos van subiendo, porque el productor le tiene que sumar lo que está costando adicional el combustible, y no nada más lo que le cuesta enviar su producto a la tienda o al lugar donde lo consumes, al punto de venta, ¿no? Lo que le cuesta a sus insumos el precio del combustible. Es decir, a ver, vamos a pensar en algo muy sencillo, ¿no? No, pero nada más es una manzana. Sí, pero ¿de dónde viene la manzana? Lo que costó trasladarla, empacarla, llevarla al punto de venta. Ahí van involucrados los combustibles y esto sí le mete presión. Afortunadamente, en los últimos meses se ha logrado contener el tema de la inflación, pero ojo, que siempre te lo tratamos de explicar de la manera más clara. No es que estén bajando los precios, no, no van a bajar. Están ahí, detenidos. El punto es que están subiendo menos, en porcentaje menor de lo que habían estado subiendo. Es decir, si en el último año habían subido 7 pesos, hoy están subiendo 3. Y entonces es menos porcentaje, pero siguen subiendo de precio. Y este es un asunto que nos va poniendo en jaque en el poder adquisitivo, en el crecimiento económico que como país tenemos, en el poder adquisitivo que tenemos como personas, en el crecimiento que podemos tener económicamente como país, porque simple y sencillamente no nos está alcanzando. Lo que está ingresando a las finanzas, incluso a las arcas públicas, lo que está ingresando en contraparte con lo que están gastando, es más lo que están gastando. Y lo mismo está sucediendo en las economías familiares. Estamos gastando más de lo que estamos ingresando, como muestra los mecanismos de apalancamiento económico. Las tarjetas de crédito, los préstamos, las cajas de ahorro, donde van y solicitan préstamos, no van a ahorrar. Las casas de empeño han reportado que la gente, simple y sencillamente, no está saliendo. Ni a la semana, ni a la quincena, ni al mes, no está saliendo. Y esto reduce el poder adquisitivo, nos mete en problemas, nos mete en complicaciones. Y yo creo que una de las noticias más preocupantes en estos últimos días es que a Estados Unidos le está yendo igual. Es decir, si antes pensábamos, bueno, pero tenemos de socio comercial Estados Unidos, seguramente nos va a ir muy bien. Hoy Estados Unidos está en una situación muy similar a la que estamos viviendo en México en el tema de la inflación y de la pérdida de poder adquisitivo. Ojo con este tema que se volvió muy importante. Gracias a Carver, que con esta imagen nos ayudó a entrarle a este tema que se está volviendo tan complejo en nuestro país. Se tienen que tomar decisiones. Y ahí es donde pierde relevancia el tema de si están en campaña o no están en campaña, porque hoy lo que la gente diría es, pues, que quienes están en funciones, más bien, hagan lo que tienen que hacer para incentivar la economía de esta ciudad, de este estado y de este país. ¿Tú qué opinas al respecto? Me interesa mucho tu opinión. Mis redes sociales, Erika Salgado en Facebook, arroba Erika-Salgado en X y Erika Salgado GM en Instagram. Enseguida volvemos.
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1: La La Fiscalía General de la República informó que San Luis Potosí fue una de las entidades clave para ampliar la investigación sobre la presunta red de contrabando de hidrocarburos que, de acuerdo con las indagatorias, habría ocasionado un daño patrimonial superior a los 4,000 millones de pesos. Nancy Yanín García Martínez, diputada presidenta de la Comisión del Agua en el Congreso del Estado, señaló que no se ha recibido ninguna solicitud respecto a la desincorporación de Soledad del Interapas. Aseguró que no es viable la desincorporación por las consecuencias que traerá para la población, pues no se ha presentado tampoco un proyecto de cómo se sustituiría la operación del organismo. El experto en temas electorales, Marco Iván Vargas, apuntó que la no regulación del INE ante actos anticipados de campaña pone en tela de juicio el desempeño del instituto, pues parece modular políticamente sus decisiones para no causar descontento con el partido en el poder. Añadió que las acciones de las consejerías parecen, pues, moduladas por otro tipo de intereses. Diputados del PAN exigieron a la presidenta Claudia Sheinbaum desclasificar las revisiones financieras y auditorías de Pemex bajo la custodia de Víctor Rodríguez Padilla, al considerar como totalmente, pues, vago el argumento de comprometer información estratégica. Lo anterior, luego de que se dio a conocer que días antes de renunciar, Rodríguez Padilla decidió clasificar como reservado por 3 años los hallazgos de estas auditorías. 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Un saludo para Mauricio Hernández Salas, que nos escucha vía Facebook, y también a todas las personas que sintonizan desde Ciudad Fernández por el 97.3. Gracias, Ana. Dice un saludo y dice, pásenle una pastillita, sí, de esas que son para la tos, ¿no? Que luego se acordaron, el que las hizo también famosos fue el expresidente Vicente Fox, cuando dijo, oigan, una pastillita. Y bueno, pues ahí se aventó la marca y se aventó, como dicen popularmente, el gol. Vámonos con más información. Y es que hemos estado platicando de las nuevas obras que se están realizando a lo largo y ancho de nuestro estado. Lo platicábamos hace unos días y lo anunciábamos con un enorme entusiasmo, esta nueva obra de la Glorieta de la Salida a Guadalajara, que se ha planteado además por parte del gobierno del estado como una de las soluciones a un problema de vialidad muy importante en nuestra ciudad, pero además como un mecanismo de continuidad a lo que representa pues una de las vialidades más importantes para San Luis Potosí, como el circuito Potosí. En medio de esta situación, pues evidentemente hay afectaciones. La Secretaría de Comunicaciones y Transportes anunció que mientras se realizan las obras estará modificando algunas de las rutas que transitan por esta zona, y por eso quisimos platicar con Araceli Martínez Acosta, Secretaria de Comunicaciones y Transportes del Gobierno del Estado. Muy buenos días, secretaria.
6: Muy buenos días, Erika. Muchas gracias por el espacio.
1: Secretaria, a ver, pues, ¿cómo se van a estar modificando las rutas para, con el fin, pues, de librar la realización de estas obras?
6: Bueno, pues, realmente es únicamente la suspensión temporal de la estación en la línea 3, que es la única que sufre la afectación, la línea del circuito Potosí, y la única parada que se está inhabilitando temporalmente es la de Plaza San Luis, en ambos sentidos. Se hizo del conocimiento a través de las redes sociales. Sin embargo, pues sabemos que definitivamente algunas personas no tienen acceso a esta información. En cada una de las estaciones se colocó la información de la suspensión temporal de estas paradas, remitiendo mediante un QR a las nuevas paradas que se habilitaron. Se hizo una modificación de la ruta y ahora esta ruta, en los distintos sentidos que tiene, estará transitando por Sierra Leona. Esto con el propósito de evitar el retraso de la propia ruta, porque pues si seguíamos con el recorrido, a pesar de que habrá un carril habilitado, pues de acuerdo a los estudios que realizó la Dirección de Movilidad de la Secretaría de Comunicaciones y Transportes, tendríamos un retraso en la ruta de aproximadamente 40-45 minutos, con lo que estaríamos causando afectación pues a los demás usuarios de las siguientes estaciones.
1: Claro. Ahora, ¿cómo se ha vivido en estos primeros días? Porque entiendo que estas modificaciones ya se han dado.
6: Sí, ya se dieron las modificaciones a partir del día de ayer, Erika. Hicimos el anuncio desde la semana pasada y pues tratamos de cuidar en la medida de lo posible no afectar los traslados de las personas. Entendemos que la gente sale de sus hogares o intenta llegar a sus labores diarias ya con un tiempo calculado. Entonces, el licenciado Ricardo Gallardo nos pidió que por favor extremáramos las precauciones para en lo que la gente se familiariza con este cambio que se realizó, pues evitar afectaciones en sus actividades diarias. Por tal motivo, personal de atención ciudadana de la Secretaría estuvo en el sitio brindando información y orientación hacia dónde estaban colocadas las nuevas paradas, que una de ellas pues se coloca a 300 metros y la otra es a 500 metros de distancia. Y para poder ayudar a las personas también, pues solicitamos con personal de la propia Secretaría y en vehículos de la Secretaría, estuvimos haciendo los traslados, Erika, a la gente que llegaba de pronto a la parada, no tenía conocimiento porque pues pensamos que pudieran ser adultos mayores o que la gente inmediatamente tenía que estar ya entrando a su trabajo. Sí. Y estuvimos haciendo los traslados en vehículos oficiales para poder acercar a las personas hacia los sitios. Es importante también mencionar que hay otras rutas alternas, la gente no se queda sin movilidad, sí. Están las rutas convencionales, además de que hay también pues los taxis de ruleteo que estaban también por ahí, se les solicitó que estuvieran atentos circulando. Sin embargo, te repito, como la gente está acostumbrada a que claro. O hace su día a día habitual de este traslado no me cuesta, pues quisimos también ayudarlos con esa parte y estuvimos trasladando a las personas. Toda la semana estaremos con este mecanismo en lo que las personas se organizan nuevamente ante esta modificación, que pues bueno, durará lo que dure la obra, pero pues sabemos que esta obra sin duda traerá grandes beneficios para la población.
1: Sí, que aunque pueda ser una afectación temporal, el objetivo es que esto pueda tener un beneficio para todos. Me están haciendo llegar algunas preguntas precisamente sí. Sobre esto de la red metro. Me dicen que por qué en Peñasco está un Oxxo, una gasolinera y una parada, y ya habilitaron abajo de las vías y el red metro o el metro red dice se sigue pasando por arriba. Si no es parada o por qué no están haciendo la parada en esa zona.
6: Sí, se acaba de habilitar ahí esa zona, sabes, las complicaciones que teníamos ahí con el cruce vial. Estamos todavía solicitando alguna información a la empresa ferroviaria para poder tener conocimiento sobre los horarios que tienen ellos establecidos y nosotros poder ver las frecuencias que tenemos que no se empaten, Erika. Al final del día, claro. El cruce de una vía siempre es una situación de mucho riesgo, ¿no? Entendemos la necesidad de las personas de ese sector, ya hablamos con ellos, ya se tomó en cuenta para poder habilitar esa parada, ya tenemos la indicación de habilitarla y pues en los próximos días, en cuanto tengamos ya lista esa información, estaremos habilitando ya y anunciando esa parada. Cuidamos mucho ese tema, mira, pues en una medida estricta de seguridad requeriríamos que hubiese una pluma que nos permitiera el acceso. Al final es una gran responsabilidad que el Estado está brindando este transporte gratuito para las personas, pero queremos también y cuidamos siempre el poder evitar todas las situaciones de riesgo, y esta es una situación de riesgo que debemos de analizar y de cumplir con un protocolo que ya tenemos establecido para disminuir justamente los riesgos y evitar siniestros, Erika. Ahora, una situación muy, muy delicada.
1: Sobre otro punto, también nos preguntan que pusieron un parador en la lateral de Periférico de Circuito Potosí, donde hay vuelta continua hacia Avenida Chapultepec, digamos hacia la zona de Las Lomas, y que esto causa un tremendo caos, porque pues evidentemente pues el transporte se tiene que orillar, pero se supone que esa es una vuelta continua y está generando ahí problemas de tránsito.
6: Sí, pues bueno, se buscó junto con el área de vialidad evitar situaciones de conflicto. Sin embargo, nosotros también lo que tenemos que priorizar es el ascenso y el descenso seguro de los peatones. Aquí, pues atendiendo a la norma y a la pirámide de movilidad, pues entonces es primero el transporte colectivo, la seguridad de los peatones y pues después los vehículos particulares. No es un sitio que estuviera, bueno, alguna de ellas sí es una parada, incluso tiene su parador instalado ya del transporte convencional, y la otra pues bueno, no es una parada habitual. Sin embargo, pues estamos implementando estas medidas sobre todo atendiendo a que no quede tan lejos o de plano inhabilitar esa zona y mandarlos hasta la siguiente parada, porque eso sí generaría un traslado más grande y una afectación mayor para las personas. Ahorita 300 metros tal vez los pueden caminar, o te insisto, estamos generando la conectividad a través de taxis o algún sitio provisional de taxi para que la gente pueda moverse, y también pues hablando ahí con los taxistas para que puedan ser pues costos, digo, las tarifas muy, muy cuidadas para que la gente no tenga que pagar de más. Y pues decirte, Erika, que al final del día con este nuevo proyecto que se está trabajando, estamos trabajando a la vez con la Secretaría de Desarrollo Urbano para poder generar también condiciones de una conectividad con distintas formas de movilidad en este sitio, que es un sitio donde al final del día pues viene la gente de Arriaga, viene la gente de Escalerillas, y pues ya tenemos ahí un avance importante respecto de la necesidad de movilidad, pero se estará trabajando también puntualmente para poder también generar condiciones seguras para la movilidad activa.
1: Secretaria, tengo que hacer una pausa, pero si me permites, regreso para seguir platicando contigo ahora de, pues se nos viene la Feria Nacional Potosina. ¿Cómo se va a coordinar al transporte público? ¿Quiénes van a poder brindar el servicio y quiénes no? Si me permites, voy rapidísimo a la pausa y regreso contigo.
6: Claro que sí, muchas gracias.
1: Estoy conversando con la titular de la Secretaría de Comunicaciones y Transportes en el estado de San Luis Potosí. Enseguida volvemos.
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1: Estamos platicando con la Secretaria de Comunicaciones y Transportes de Gobierno del Estado, Araceli Martínez Acosta. Ya platicábamos acerca de las modificaciones a las rutas debido a estas obras que se están llevando a cabo, particularmente la que se está llevando a cabo en Circuito Potosí. Ya nos decía, es la línea 3, la única que se ve modificada en un solo parador, en una sola parada, pues. Y ya platicábamos, pues, de las inquietudes de la población con respecto a estos paradores. Sin embargo, secretaria, se viene una situación adicional, que es la realización de la Feria Nacional Potosina. Está a la vuelta de la esquina. ¿Cómo se va a estar trabajando con el transporte público? ¿Quiénes van a poder brindar el servicio y quiénes no?
6: Estaremos como cada año, Erika, con algunas líneas de transporte gratuito en los mismos sitios que cada año. El transporte convencional igual estará haciendo sus extensiones de horarios. La red metro también estará con extensiones de horarios durante el periodo de la Feria Nacional Potosina. Y pues estaremos habilitando el sitio, el punto de ascenso y descenso para los taxis, igual como cada año, con la inspección y la supervisión de personal hasta las 3 de la mañana. Y estamos pues trabajando muy, muy duro para poder ya con las pruebas piloto de la plataforma de taxi, para poder arrancarla en estas fechas y establecer, ahí sería un sitio de ascenso y descenso nada más, para que las personas que soliciten su taxi mediante la aplicación de Mi Taxi, pues que puedan ahí hacer sus ascensos y seguros, ¿verdad? Eso es lo que hasta ahorita se tiene. Nada más es el transporte que autorizado que se tiene para esta fiesta nacional potosina.
1: Nos habías anunciado que ya había una plataforma, pues, del servicio de movilidad que ya iba avanzada en los trámites ante la secretaría. ¿Les alcanzará el tiempo o no para brindar el servicio en la feria?
6: Pues bueno, es exactamente la plataforma quien se le hizo entrega del memorándum para que pudiera continuar con su trámite de registro, que fue la plataforma de Uber. No ha concluido su trámite, no ha avanzado en el mismo, entonces por lo tanto pues seguimos todavía en stand-by. Sin embargo, pues bueno, si fenecen los tiempos establecidos, tendrá que comenzar nuevamente todo el proceso. Aquí es importante que las personas que se encuentran registradas en esta modalidad brindando el servicio, pues que también puedan tener comunicación con su empresa para que ésta pueda agilizar los trámites que para cumplir con los requisitos que la ley establece, y una vez que sí cumplan con todos los lineamientos, pues estaríamos en condiciones de tomarlos formalmente como una plataforma que legalmente cumple con todos los lineamientos que la ley de transporte establece.
1: Ahora, secretaria, sin embargo, es una realidad. Las plataformas brindan el servicio, la gente, porque la gente lo solicita, la gente lo pide desde su teléfono celular, se va a parar por ahí a esperarlos. ¿Cómo se va a garantizar que no exista una situación de confrontación en torno a la feria?
6: No habrá confrontación, Erika. Definitivamente nosotros hemos avanzado también mucho en el diálogo con todos los taxistas. Así te lo puedo comentar, que el 99% ya hemos generado el diálogo de ya no más confrontaciones. Eso se acabó. Saben que esto es una realidad, que las plataformas están aquí, llegaron para quedarse, que ellos deben ser respetuosos de la decisión de los usuarios en cuanto a cuál modalidad van a elegir. Y que pues era una minoría la que causaba confrontaciones, era una minoría la que estuvo haciendo la detención ilegal, como ya lo hemos platicado en otras ocasiones, y que hoy también la gran mayoría del taxismo está trabajando en cumplir con su revista, que la mayoría cumplió, cumplir con su revista, cumplir también con un nuevo protocolo que hemos estado trabajando. Insistirte que algunos de ellos están capacitándose en un diplomado especial sobre liderazgo y desarrollo humano, porque pues creo que también son herramientas que no se les habían concedido y que hoy las tienen, y que hay un compromiso también de la mayoría del taxismo de brindar un servicio de calidad, y la Secretaría como tal, como autoridad, trabajando en poder pues restringir el trabajo de quienes no cumplen, ¿verdad? Para que acabemos con esta etiqueta que se colocó al taxismo de una mala prestación del servicio, ¿no? Entonces, creo que eso no va a suceder. Definitivamente no sucederá, Erika. Ya hoy estamos en ese término, ya hoy llegamos a ese punto en el que ellos saben y aceptan que efectivamente están en esa modalidad. Sin embargo, también ahora lo que estamos nosotros promoviendo es que la otra modalidad, que esa modalidad de redes de transporte, pues cumpla con lo que la ley establece, como cumple también, por supuesto, el taxismo. Nosotros no podríamos considerar un espacio para ninguna modalidad de transporte que no cumple con lo que la ley establece, Erika. Es por esa situación que no estaríamos generando un espacio. Lo mencioné y lo reitero, si para cuando la FENAPO inicie, o en cuanto la plataforma esté lista, cumpliendo con todos los lineamientos, sería considerado también un espacio para los puntos de ascenso y descenso de esta modalidad de transporte, pero en tanto no cumplan, pues no hay manera de considerarlos.
1: Entiendo la parte de las empresas que no están cumpliendo, pero me preocupa la parte del usuario, secretaria, y te lo he manifestado pues casi cada año, ¿no? El hecho de llevar a los usuarios a tomar o abordar las unidades de plataforma en las cercanías de la feria, ¿no se convierte en una situación de riesgo para ellos?
6: Sí, por supuesto, pero el mayor riesgo oscila precisamente, Erika, en que los usuarios estén tomando una unidad que no está regulada. Por eso la invitación a la ciudadanía es que daremos a conocer la plataforma del Estado, que mediante esta plataforma sí sabemos quiénes son las personas que están brindando el servicio. Es importante también hacer del conocimiento de la ciudadanía que han ocurrido también incidencias delictivas a bordo de estas unidades, de estas plataformas que no cuentan con registro, y que el Estado entra en una complicación al no saber quiénes son los operadores que están brindando este servicio. Aquí nosotros tenemos un número económico, tenemos el nombre de la persona, sabemos dónde vive, y de inmediato el Estado puede constituirse en el domicilio de la persona si es que incurre en un ilícito. Y con estas personas el propio riesgo inicia justamente desde que solicitan un transporte o un vehículo que no está regularizado y que no sabemos quiénes son. El tema del transporte público es un tema muy delicado, Erika, porque precisamente abordan las unidades mujeres solas, abordan las unidades jóvenes, y no sabemos quiénes son las personas que los están trasladando. Para poder obtener una licencia de operador de transporte público, ellos se someten a una capacitación, sabemos sus pruebas psicométricas y toxicológicas, y hoy el Estado está brindando un seguimiento justamente con un departamento nuevo que abrimos de psicología, en donde a profundidad se analiza el perfil del operador para ver si es viable o no que brinde este servicio. Hemos inhabilitado a algunos operadores en las distintas regiones justamente porque el dictamen emite que no es viable para que pueda estar brindando este tipo de servicio. Entonces es un riesgo muy grande, Erika, y el riesgo sí justamente inicia desde ese momento. Nosotros estaríamos invitando a la ciudadanía a que tome el servicio de taxi concesionario. Estamos, insisto, trabajando duro para poder promover y darles esta nueva herramienta que es la plataforma del Estado mediante la cual van a poder pedir un vehículo concesionado también. Sí. Sabemos que es más práctico pedir ya un vehículo a través de una plataforma y pues estamos trabajando para poder hacerlo y en tanto, Erika, pues nosotros no podríamos garantizar ni promover un servicio que hoy se encuentra fuera de la norma.
1: Claro. Ahora, nos decías, secretaria, nos decías que la plataforma de taxismo, esta que está impulsando la secretaría, estaría lista antes de que comience la feria. Estamos a cosa de unos días. ¿Cuál es la fecha en la que ustedes estarían proyectando que ya pueda estar terminada y en operación?
6: Yo creo que sería en la primera semana, de arranque de la feria, Erika. La verdad es que como es tema de tecnología, ya se están haciendo las pruebas piloto, ya desde hace unas 3 semanas iniciaron ya a dar de alta algunos taxis. Sin embargo, tienen que verificar también el soporte técnico y muchos detalles. Es una nueva plataforma del Estado, a la medida del Estado, no fue una plataforma comercial, que evidentemente porque es tecnología tendrá sus fallas, tendrá, no lo sé, en lo que logramos estabilizar. Pues estaremos en ese piloto, pero tal vez después de la primera semana de arranque de la feria estaríamos muy listos. Quisiéramos hacer el arranque con la feria, ¿no? Y estamos trabajando duro para que así sea. Sin embargo, hay situaciones extraordinarias que no tienen que ver precisamente ni con los tecnólogos ni con la propia secretaría, sino que tienen que ver justamente con las plataformas digitales, los soportes técnicos y y pues bueno, nos estamos dando mucha prisa para que así suceda. Habrá personal en la FENAPO a la entrada dando información precisamente sobre cómo acceder a esta plataforma y pues nos estaremos también auxiliando con, por supuesto, con todos los medios de comunicación y con el oficial del gobierno del Estado para dar a conocer esta información.
1: Pues vaya prueba de fuego a la que van a someter a la plataforma, porque en plena edición de la Feria Nacional Potosina, bueno, la expectativa es que haya una muy buena respuesta y creo que ese es el mejor escenario para ustedes y para el taxismo que le ha entrado a esta plataforma, que haya muy buena respuesta por parte de la ciudadanía. Y vamos a ver cómo funciona. Te quiero pedir que en cuanto esté ya en operación puedas acompañarnos acá en el estudio para que nos ayudes a informar puntualmente a la gente, a orientarla de cómo se utiliza esa plataforma, de cuáles son los datos que tenemos que dar de alta, etcétera, etcétera. Que nos podamos hacer aquí, pues, un tutorial de cómo subirnos a esta plataforma, secretaria, si te parece.
6: Con mucho gusto, Erika, y también, pues bueno, reiterar a los ciudadanos que laboran bajo estas redes de transporte también, pues que sabemos que no todos son malos, que no todos incumplen, y pues que nos ayuden en el exhorto a su
1: empresa. A meterles presión.
6: Para que pueda. Así es, para que puedan ellos también trabajar con legalidad. Digo, al final del día los convocaron a una modalidad de transporte y los dejaron en estado de indefensión. Sin embargo, desde el Estado, pues entendemos también esa parte y estamos listos para asesorarlos y ayudarlos con mucho gusto.
1: Araceli Martínez Acosta, secretaria de Comunicaciones y Transportes, te agradezco como siempre y ya está ahí el exhorto a que estemos en comunicación.
6: Claro que sí, gracias a ti, Erika. Excelente día para ti y para tu auditorio.
1: Igualmente, muy buenos días. Bueno, pues vamos a estar muy pendientes de esta aplicación. Confiamos en que sea una buena herramienta porque sería muy valioso para San Luis Potosí, para el tema de la movilidad y muy valioso también para los usuarios, que eso es lo importante. Vámonos con más.

0: Amigos de Altavox, qué gusto me da saludarlos. El día de hoy me acompaña Samuel Hernández, director general de Artesana. Como siempre, un placer tenerte aquí, Samuel. Y más porque siempre nos traes temas de interés. Y el día de hoy vamos a comenzar hablando de cómo precisamente los jóvenes pueden empezar a construir su carrera patrimonial también o una casa a su medida.
1: Claro, Dani. Oye, qué gusto saludarte nuevamente. Muchos saludos también a todo tu auditorio.
0: No, igualmente. Cuéntanos un poquito, ¿cómo es que los jóvenes pueden empezar con su carrera patrimonial?
1: Sí, mira, te platico. Te voy a platicar, creo que la mejor manera de explicar es con historias. Nos ha tocado atender jóvenes que tienen laborando en su empresa 3, 4 o 5 años siendo asalariados. Y entonces dicen, oye, ¿sabes qué? Tengo X cantidad de dinero en mi subcuenta de Infonavit y me interesa empezar a hacer un patrimonio. Entonces nos compran un terreno, no necesariamente con su dinero, más bien con el dinero que les pertenece a través del Infonavit, y se pueden hacer de su propio patrimonio pagando tan solo 2,000 o 2,500 pesos al mes que nos ha tocado hacer operaciones. Esto por una parte. Y por otra parte, un joven que quiere construir una casa, pero en lugar de que vaya un proyecto y le digan, oye, compras la 1, la 2 o la 3, un joven que quiere hacer una casa a su medida, a su nivel, con un poco de sus gustos, también es mucho mejor si compra un terreno y sobre ese terreno puede construir una casa a su gusto. Y son historias padrísimas porque en Artesana nosotros logramos cumplir sueños.
0: Oye, y además también porque siempre se adaptan precisamente a las necesidades de cada persona. Y ahora vamos también con los que estamos un poquito más grandes, que a lo mejor queremos también empezar nuestra carrera patrimonial y no depender solo de nuestro sueldo.
1: Sí, claro, mira, también nos ha tocado trabajar con gente que lleva trabajando 10, 15 o 20 años. Entonces dicen, oye, ¿sabes qué? Yo gano mi sueldo, o sea, soy un asalariado. No importa la empresa en la que trabajes, siempre y cuando tú recibas un sueldo formal, yo ya tengo dinero en mi Infonavit. Y me interesa, a la par de recibir mi sueldo todos los meses, empezar una carrera patrimonial. Entonces, yo con el dinero que es mío, que me pertenece, que está dentro del Infonavit, compro un terreno en Artesana, construyo una casa con un amigo que es arquitecto y luego la vendo. Entonces yo ya empiezo a generar un ingreso paralelo o extra al ingreso que recibo todos los meses a través de mi empresa. Y nos ha tocado historias padrísimas porque llega un momento en que la gente dice, oye, ¿sabes qué? Me está yendo mejor en mi carrera patrimonial que en mi empresa, ¿no? Entonces son situaciones bastante interesantes que nosotros en Artesana hemos podido servir.
0: Oye, además porque nunca es tarde para comenzar a invertir o a pensar en tu patrimonio, ¿no?
1: Claro, no, nunca es tarde. Y lo maravilloso del tema de la tierra es que la tierra casi nunca, es más, no me ha tocado ver un caso que baje de precio. Al contrario, claro. La tierra, los departamentos, las casas siempre van subiendo de precio sin importar lo que pase. Entonces yo por eso digo, el mejor momento para invertir es hoy. No es en 3 meses, porque en 3 meses lo que hoy vale 100 pesos ya va a costar 103, ¿no? Porque los productos aquí en San Luis Potosí tienen una plusvalía estimada de un 12% anual. Oye, el próximo año invierto, bueno, pero te va a costar 12% más. Por eso el mejor momento para invertir es hoy.
0: Oye, por ejemplo, en el caso de las personas mayores que están pensando también en heredar su patrimonio o bien generar un patrimonio para poder heredarlo después.
1: Claro, mira, también nos toca atender este tipo de clientes que también es padrísimo. Gente que dice, oye, ¿sabes qué? Yo ya me retiré o ya logré hacer mi dinero y yo quiero heredar patrimonio. O yo quiero mi patrimonio también diversificarlo, no nada más tenerlo en acciones o en el banco, sino también hacerme de algo de tierra. Entonces se acercan con nosotros, nos compran una propiedad, nos compran un terreno y ellos mismos lo donan a sus hijos o a quien ellos quieran, o también puede ser parte de su diversificación patrimonial. Entonces también nos tocaba atender a gente de este segmento y también hemos podido servirlos de esa forma.
0: Y además porque asesoran a todos y precisamente para toda la gente que nos está viendo, nos están escuchando, que estén interesados, pues bueno, viene una invitación importante para este próximo jueves, ¿verdad, Samuel?
1: Sí, claro. Mira, Dani, nosotros estamos dando todas las semanas pláticas informativas porque de repente tú dices, oye, sí tengo Infonavit o sí trabajo, pero no tengo idea de cómo funciona o siento que es muy complicado o cosas así. Nosotros no somos vendedores, nosotros somos asesores patrimoniales. Entonces llega una persona, nos presenta su caso y nosotros vemos la forma en la que nosotros podamos servirle para que puedan iniciar su carrera patrimonial. Entonces este jueves 30 de julio a las 7 de la tarde tenemos por modalidad virtual, es decir, si tú vas en el tráfico, estás en tu trabajo, si estás en tu casa, te puedes conectar y vamos a dar una información muy puntual de todo esto que te estoy diciendo. Repito, es este jueves 30 de julio a las 7 de la tarde, que es modalidad virtual, y yo los invito a que nos busquen en nuestros dos medios de contacto más importantes. 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De verdad, no pierdan la oportunidad de empezar su carrera patrimonial.
0: Pues ahí está la información. 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El fin de semana yo me voy a dar una vuelta en Artesana, obviamente. Así para que los visiten y los busquen en redes sociales. Mándenles WhatsApp. Y muchísimas gracias, como siempre, Samuel.
1: Dani, gracias a ti. Un gustazo y saludos a todo tu auditorio.
0: Ahí estuvo la información. Él es Samuel Hernández, director general de Artesana. Y nosotros seguimos con más en Altavox.
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7: Gracias por todos tus comentarios sobre los temas que aquí estamos abordando. Antes de la pausa hablábamos sobre este tema del transporte público y se abría otra vez el debate de si no están registrados las plataformas ante la SCT. Pues, ¿cómo sabemos que realmente son personas honorables las que están en la conducción de sus vehículos, etcétera, etcétera? ¿Y por qué la necesidad de estar registrados ante la Secretaría de Comunicaciones y Transportes para dar certeza a la población? He recibido un par de mensajes que representan las dos posturas, las dos caras de la moneda. Primero, Guillermo, es cierto lo que dice, se le quedó la en una unidad de taxi que gracias al dieron atacando quién era cuál era la unidad, que así dieron con el chofer, que se regresó la mochila y que todo quedó pues muy bien atendido. Y dice, sí es cierto que están ahí en el monitoreo, sí es cierto que hay un control y sí es verdad que el estar registrados ante la Secretaría pues te da una cierta certeza y garantía de que si algo sucede vas a poder recuperar lo que ahí quedó. Pero también nos dice, José, y agradezco mucho, que en las plataformas también sucede y también hay un control, porque tú puedes ver la foto, puedes ver el vehículo, puedes reportarlo a la plataforma, puede haber una respuesta y un seguimiento y que incluso pues en muchas ocasiones de manera mucho más ágil que con respecto a los conductores de plataforma, en fin, a los conductores de taxi, en fin, creo que hay una discusión ahí abierta desde hace muchísimos años de qué es mejor y qué es peor, pero es que el asunto que siempre hemos defendido en este espacio es que esa decisión y esa valoración de cuál es el servicio que mejor le funciona tiene que ser la población, la gente, que tiene que ser el usuario, sí con garantías de seguridad, por supuesto, y esas las hemos peleado, pero que, bueno, pues esto tiene que ser una decisión del usuario, libre y digamos, de acuerdo a sus necesidades. Y esto me lleva al tema que se está tocando en esta mañana en la rueda de prensa de la presidenta de México, Claudia Sheinbaum. Si yo te pregunto, ¿cuál es el medio de comunicación donde más mensajes de odio, donde más peligros, donde más redes de delincuencia, desde incitaciones al suicidio, prácticas de pederastia, de trata de personas, etcétera, etcétera, se presentan, cuál responderías de manera inmediata? ¿No es la radio? ¿No es la televisión? Evidentemente ya ni siquiera es el periódico. ¿Cuál es? Pues sin duda alguna, las redes sociales, el internet. Esta mañana, bajo el argumento de protección a las audiencias, la consejera jurídica de la presidenta, Luisa María Alcalde, ha presentado una serie de lineamientos para las audiencias, pero el primer punto que llama la atención es aplica solo para radio, televisión y medios impresos. Aquí no entra internet, no entra redes sociales, nada de eso. Única y exclusivamente medios convencionales. Esto es lo que presentó Luisa María Alcalde esta mañana.
8: La persona que forma parte de la audiencia, presenta una queja. La defensoría, el defensor de las audiencias, recibe la queja y pide un informe al medio. Si se vulneraron los derechos, emite una recomendación a dicho medio. Si el medio no atiende la recomendación, se acude a la Comisión Reguladora de Telecomunicaciones para que pueda intervenir. Y en casos extremos donde hay no se siga, digamos, y no se respeten los derechos de las audiencias, puede llegar a haber multas y sanciones como última instancia a través de la Comisión Reguladora de Telecomunicaciones. La Defensoría tiene un plazo para resolver las...
7: ¿Para quiénes va a aplicar esta normatividad? Para concesionarios de radio, de televisión abierta, de paga y programadores de uso comercial público y social. ¿Dónde están las mayores campañas de difamación hoy día? ¿Dónde están las mayores campañas de odio? En las redes sociales, no en la radio y no en la televisión. Pero otra vez, somos los medios que estamos regulados, somos los medios que tenemos rostro, que tenemos evidentemente una identidad, y pues es contra los que se va a lanzar pues estos mecanismos de protección a las audiencias, dicen ellos. ¿Y quiénes somos, digamos, las programaciones que corremos más riesgo? A ver, no va en los spots, etcétera, porque pues esos no presentan este tipo de contenidos. ¿Cuál es el mayor riesgo? Pues los espacios informativos. Porque entonces cualquiera puede decir, me ofendió que cuestionaran al diputado sobre el origen de sus ingresos. Y tendrá que entrar por lo menos a revisión, a un proceso de revisión. Me ofendió que hablaran mal o que cuestionaran el actuar de tal o cual funcionario público. Y entonces va a iniciar ahí el procedimiento.

0: Esta es una herramienta muy peligrosa. Muy peligrosa, aun y cuando la presidenta ha dicho que no va encaminada a andar multando medios de comunicación, así lo aclaro.
1: Bueno, en la ley quedó establecido el tema de las multas. La comisión pues tendrá que decidir porque finalmente tiene su autonomía técnica. Desde mi perspectiva no se trata de multar, o sea, no es estar multando el objetivo. Si se fijan, es en realidad un proceso de autorregulación del medio, porque el medio nombra a su propio regulador o defensor de audiencias. Una radio, cualquiera que esta sea, una cadena de radio, ellos mismos nombran a su defensor de audiencias, ellos mismos establecen su código de ética. Y cuando alguien reclama al defensor de las audiencias, dijiste esto y es mentira, o fue totalmente parcial la información que estás dando, no diste este otro punto de vista, pues el objetivo es que esta persona pues pueda comunicar dentro de los programas de televisión o de radio pues la otra posición o la...
0: Pero mire, cuando lo dice así la presidenta suena muy sencillo, pero te voy a poner un caso bien reciente. En la exhibición del video del exdirector de Pemex golpeando a su esposa. Bajo el criterio que hoy está planteando la presidenta, a ver, ¿cuántos de los medios de comunicación pudieron haber presentado la voz del exdirector de Pemex si él no estaba interesado en hablar? Y bajo esa premisa, ¿entonces no hubieran presentado o no hubiéramos presentado el video de la agresión? Porque pues no teníamos la otra parte, pues no lo hubiéramos podido presentar. ¿De verdad? ¿De verdad? A ver, este es un tema delicadísimo, porque cuando la presidenta habla de autorregulación es justamente lo que más daño le ha hecho a este país, que por temor a violentar las normatividades electorales, por temor a entrarle a temas de apología del delito, por temor a incomodar y luego pues ser objeto de denuncias por difamación o por afectación a la imagen de alguna persona, los medios empecemos a callar temas que la ciudadanía tiene derecho a conocer. Si solo lo que se quiere defender es el derecho de la audiencia tiene derecho a la información. No es necesario, pues, este amago de las multas y las sanciones, porque la presidenta dice, el objetivo no es multar, no lo vamos, pero está establecido en la ley. Si la inquietud y el interés era meramente de sumar, ¿qué necesidad de poner sanciones? Pero, en fin, esto es lo que se ha presentado esta mañana. Ya vamos a tener tiempo de analizarlo porque hoy ya es tiempo de los deportes. ¿Cómo estás, Raúl Espinosa? Muy buenos días.
2: Hola, Erika. Buenos días. Gusto saludarles.
0: Cuidado, no vayas a ofender a un jugador cuestionando su, o un director técnico con su forma de alinear deportista. No vaya a ser.
2: Imagínate.
0: ¿No? Imagínate nada más.
2: ¿A dónde estamos llegando, no? Qué lástima. Pero bueno, oye, Erika, fíjate que una de las selecciones llamadas a ser pues contendiente al título en el pasado mundial fue, sin duda, la selección francesa de fútbol, que se terminó quedando en el cuarto peldaño, que fue eliminada por España de su posibilidad de llegar a la final, digámoslo así. Fue eliminada en semifinales, jugó el partido por el tercer y cuarto lugar, que fue una auténtica fiesta, en donde Inglaterra se llevó el tercer peldaño. Bueno, pues el día de ayer la selección francesa dio a conocer que comienzan su proceso de reestructuración, comienzan a trabajar de cara a lo que será el próximo Mundial. Y bueno, pues la Federación Francesa de Fútbol anunció a Zinedine Zidane, que fue presentado oficialmente como nuevo director técnico de la selección gala, en reemplazo de Didier Deschamps, quien por cierto ganó como técnico la Copa del Mundo de 2018. Y bueno, pues Zidane llega con un contrato hasta después del Mundial del 2030, el próximo Mundial que se va a desarrollar en España, en Portugal y en Marruecos. Y bueno, pues este técnico de 54 años regresa a la selección de Francia, pues 20 años después de aquel cabezazo que le pegó a Materazzi en la final de la Copa del Mundo de Alemania, en un cabezazo que, vaya, pues diría se hizo viral, pero en aquel tiempo pues las redes no tenían el mismo impacto, sí, que ahora, claro, ¿verdad? Pero bueno, pues llega Zinedine Zidane, ayer fue presentado, vuelve a trabajar como técnico 5 años después de su último paso por el Real Madrid, el único equipo que dirigió, por cierto, en su carrera. Tuvo 3 UEFA Champions League entre 2016 y 2018 antes de regresar para una segunda etapa entre el 19 y el 21. Pero bueno, Zinedine Zidane, nuevo técnico de la selección francesa, ya se hablaba de que así sería, lo vimos en el Mundial viendo los partidos de Argelia, porque su hijo es el guardameta de la selección argelina. Y bueno, pues la mejor de las suertes para Zinedine Zidane, que sin duda generará mucha expectativa en un representativo que tiene grandes figuras y que bueno, se quedó muy en la orilla respecto a lo que se esperaba de ellos en la pasada Copa del Mundo. Y bueno, pasando a temas de fútbol, digamos, también internacional, pero de este lado.

0: Sí, así, aquí la rompa y después se puede consolidar en primera división. Bueno, de entrada me parece que 11 contra 11, el partido lo manejamos de diferente manera. El plan de partido era otro, pero después todo cambia, hay que ajustar. Entonces, bueno, esperemos un partido donde tengamos el control del balón, donde podamos tener mucho más llegada. Y a partir de ahí, bueno, pues ganar el juego.
1: Palabras de Alex Diego, el técnico de la Selección Mexicana de Fútbol Sub-20. Por otra parte, les comento que el América confirmó a su primer refuerzo, Óscar Perea, futbolista que se integra a la plantilla de las Águilas para este torneo de apertura 2026. Un jugador colombiano que se desempeña como extremo, tirado por izquierda. Él fue un jovencito muy interesante en su natal Colombia, jugando para Atlético Nacional, que es uno de los equipos más representativos del fútbol cafetero. Y bueno, es un elemento que ya tiene cierta experiencia, que tuvo paso por Europa, con un par de títulos, por cierto. Y a pesar de su corta edad, tiene apenas 20 años, él estuvo en el equipo ABS de Portugal, ahí donde militó Guillermo Ochoa, aunque no coincidieron. Pero bueno, este es el primer refuerzo de las Águilas para el certamen que está ya en curso y se espera que se integre en los próximos días, que sea presentado y que, bueno, pues sin duda pueda aportarle mucho al conjunto de las Águilas del América. Finalizo la información deportiva, Erika, platicándote que en los Juegos Centroamericanos y el Caribe, bueno, pues México está teniendo muy buenos resultados. El día de ayer se logró pues una medalla importante dentro del ciclismo de velocidad para un jalisciense que, bueno, pues viene haciendo muy bien las cosas, Jafet López, quien se llevó la presea de oro. Vamos a escuchar sus impresiones tras este metal obtenido en los Centroamericanos.
2: La verdad, detrás de esas lágrimas, creo que había recuerdo de todo el sacrificio, el esfuerzo, las desmañanadas, todo el trabajo que hay detrás. Antes de venir acá nos concentramos todo y pues le quiero dar gracias a mis papás, a mi pareja, a mis entrenadores que siempre han estado ahí en los momentos buenos y malos. La verdad, estoy muy feliz de regalar esta medalla a mi país. Da, no sé, como nostalgia ver todo el sacrificio que he hecho detrás y todos los entrenamientos, todo lo que he sufrido. Se siente muy satisfactorio que después de tantos haya un resultado.
1: Bueno, pues ahí está lo que dice este ciclista de velocidad. Ayer lunes, pues la selección mexicana sumó 30 medallas, 11 de ellas fueron de oro, para pues asentarse en la cima de estos centroamericanos. Luis Montoya tuvo bronce en singles varonil del bádminton, bronce también para Job Castillo en singles varonil, también de esta misma disciplina. Luis Montoya y Juan Torres, dobles varonil en bádminton. Y bueno, pues ayer, repito, muchas medallas para México, que en el centroamericano domina, ¿no? Que en el centroamericano es potencia. Debe de trasladarse ese buen resultado, pues, a Panamericanos, y claro, después a Mundiales y después a Juegos Olímpicos, ¿no?
3: Esperemos que así sea.
1: Ojalá, ojalá.
3: Pues muchas gracias, Raúl.
1: Que tengan todos un excelente y formidable martes.
3: Muy buenos días.
1: Buen día.
3: Y nos vamos, porque se nos ha acabado el tiempo. Agradecemos a todo el equipo que hace posible esta emisión informativa. Y gracias de verdad a ti por acompañarnos, por todos tus mensajes, porque justo me siguen escribiendo sobre el tema, por ejemplo, del taxismo y los vehículos de plataforma. Nos dicen que es correcto lo que digo, que el usuario tiene que decidir. Dice, pero en un taxi, si no trae placas, ves el número económico y lo puedes identificar. Y en un carro de aplicación, si no trae placas y trae un permiso nada más, ¿cómo lo identificas? ¿Solo por el color? ¿No? ¿Por el chofer? Por el número de servicio, pero además yo te diría, como usuaria, llega un vehículo de plataforma y no corresponde con el que yo pedí, con el que me aparece en la aplicación, no trae placas, trae vidrios polares, qué sé yo, no me subo, cancelo el servicio. Eso tiene que estar, insisto, también en el poder de decisión del usuario, del consumidor. Eso es lo que me parece valioso. Y bueno, pues ojalá también vayamos desarrollando como esta este empoderamiento de los usuarios de decir, si un taxi o un vehículo de plataforma no me convencen, no lo uso, con la pena. Muchas gracias. Pido otro, busco otra opción, pero no alimentamos pues las malas prácticas que puedan existir en el transporte. En fin, es una visión personal. Seguramente tú tendrás tu propia opinión y me dará mucho gusto que me la sigas compartiendo a través de las redes sociales, que se quedan siempre abiertas. Erika Salgado en Facebook, @Erika_Salgado en X y Erika Salgado GM en Instagram. 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Gracias también a la BNS San Luis, pero sobre todo gracias a ti por acompañarnos hoy como todos los días. Mañana aquí nos encontramos en punto de las 7. Mientras tanto, extraordinario día.
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9: Ya miércoles, mitad de semana, 29 de julio del año 2026. ¿Cómo te va? Muy buenos días. Bienvenido, bienvenida. Qué bueno que nos acompañes porque ya estamos listos para llevarte lo más relevante de la información, todo, pero absolutamente todo lo que tienes que saber de lo que está sucediendo en San Luis Potosí, en la región, en México y en el mundo. Estamos llegando a todo el mundo a través de las transmisiones en vivo en las plataformas digitales de Global Media, en la cuenta de Facebook, en la cuenta de X, en el canal de YouTube Global Media MX, así nos encuentras. Pero también a través de la radio, muy buenos días en San Luis, en Soledad, en Mezquitic, en Villa de Pozos, en Villa de Reyes, en Zaragoza, en Santa María del Río, a través de 96.9, pero también a través de Media Luna FM 97.3 en Río Verde, Ciudad Fernández, San Ciro de Acosta, Villa Juárez, Cerritos, Santa Catarina, Cárdenas, Alaquines, Rayón, Lagunillas y en Querétaro, en Arroyo Seco, Lando de Matamoros y Jalpan. Muy buenos días a quienes amanecen con nosotros a través de la televisión, canal 4.1 de televisión abierta, canal 4 de los sistemas de paga. Yo soy Erika Salgado, a nombre de todo el equipo que hace posible este esfuerzo de comunicación. Te doy la bienvenida. Gracias por acompañarnos. Hablemos de lo que anunció ayer la asesora jurídica de la Presidencia de la República, Luisa María Alcalde. Presentó durante la mañanera y posteriormente la Comisión Reguladora de Telecomunicaciones publicó y sometió a consulta pública los lineamientos generales para la protección de los derechos de las audiencias. Suena bastante interesante. El asunto es cómo viene redactado el documento. Presenta ahí varias situaciones que son de llamar la atención. Por ejemplo, deposita en consejo la posibilidad de determinar pues cuáles son los medios de comunicación que están cumpliendo y cuáles no con los lineamientos que se consideren dentro de esta protección a las audiencias. Pero quién es, digamos, la máxima autoridad o la persona sobre la que van a recaer todo este tipo de cuestiones, pues ni más ni menos que la presidenta de la República. La presidenta de la República, yo aquí nada más voy a cuestionar dos cosas. Primero, ¿tiene la presidenta el tiempo, la agenda disponible como para estar llevando a cabo valoraciones sobre el contenido? Nada más en radio y televisión, porque el resto de los medios escapan a este mecanismo. ¿Tiene el tiempo? Y en segundo lugar, ¿de verdad la jefa del Estado mexicano va a estar determinando qué contenidos responden y qué no y cuáles no a el derecho de las audiencias? Bueno, pues son parte de los temas que vienen ahí en estos lineamientos generales para la protección de los derechos de las audiencias. Y quien le dio una lectura muy interesante fue Kenia López Rabadán, presidenta de la mesa directiva en la Cámara de Diputados, porque dijo, a ver, van a ponerse a revisar que se transmite en la radio y la televisión, ¿no? Muy bien. Nada más que hay un programa que dura pues más o menos 2 horas en promedio, de lunes a viernes, que se transmite a través no solo de la radio y la televisión de la Presidencia de la República, sino de todas las cadenas nacionales, porque todos en algún momento retomamos algo de lo que dice la presidenta y sus funcionarios durante la rueda de prensa matutina. Ah, pues entonces ese programa también tiene que estar sujeto a estos lineamientos que principalmente están buscando que no se incite al odio, que haya veracidad en lo que se dice y que no se genere polarización entre los diferentes sectores de la población en nuestro país. Entonces, la mañanera también tendría que cumplir con ello, es lo que dice Kenia López Rabadán.
1: Esta consulta representa, por cierto, una gran oportunidad para definir el tratamiento que deben recibir las conferencias matutinas de los espacios gubernamentales, tanto del gobierno federal como de los estados de la República. Los lineamientos deben clarificar bajo qué enfoque se encuentran estos espacios informativos cuando son transmitidos por los medios públicos de radio y televisión, tanto nacionales como estatales. Se deben precisar las reglas que a estas mañaneras, a estos espacios de deliberación
9: Pues sí, ¿no? Si se van a poner a revisar los contenidos de los programas en la radio y la televisión, pues también entraría ese contenido tan interesante que son las ruedas de prensa matutina. Y decía Kenia López Rabadán, no nada más de la presidenta, no nada más la mañanera, sino el resto de los ejercicios que en varias entidades del país se llevan a cabo bajo este mismo esquema y bajo este mismo formato. Y podrías decir, bueno, pues es obvio que Kenia López, que es del Partido Acción Nacional, va a estar en contra de una medida como esta que propone el gobierno federal, la presidenta de México, pero es que no es la única. Ricardo Monreal, el morenista Ricardo Monreal, coordinador de Morena en la Cámara de Diputados, pues también dijo, híjole, hay que tener mucho cuidado con este tipo de acciones de regulación de la radio y la televisión, porque aquí lo importante también es ponderar, aunque se busca proteger a la ciudadanía de la información falsa, etcétera, hay que proteger la libertad de expresión.
14: No se trata de censura. Ahora, ¿cómo se debe de respetar? No estoy de acuerdo con la censura de ningún tipo, pero sí estoy de acuerdo en que los lineamientos establezcan el derecho de la audiencia, que no es el derecho del gobierno, sino de los ciudadanos que escuchan o leen información. Nunca he estado de acuerdo en que se sancione a los medios.
9: Sin embargo, en los lineamientos que se publicaban ayer por parte de Luisa María Alcalde, la asesora jurídica de la presidencia, los que se presentaron en la mañanera, el documento que se publicó posteriormente, sí contempla sanciones. Es decir, no es un acto de moralidad, es un acto de ejercicio gubernamental. Pues es un acto de sanción, es un acto de reprimenda a quien no cumpla con estos lineamientos. Así que bueno, pues sí es un tema que se tiene que analizar con muchísimo cuidado, sobre todo esos criterios de qué es lo que sí estaría permitido y qué es lo que no, porque la línea entre una protección a las audiencias y la línea entre una imposición de un criterio, de un punto de vista, de una forma de pensar, pues es muy endeble y hay que tener mucho cuidado con ello. Y más porque, mire, dentro de estos principios de veracidad que manifiestan estos lineamientos para cuidar y proteger a las audiencias, está el hecho de que se tiene que verificar la veracidad de lo que se transmite. Y uno pensaría, pues por supuesto, este es un acto que sobre todo los espacios informativos pues tenemos que dar de facto, sí, pero dentro de sus lineamientos contempla la escucha de todas las partes involucradas. Y por ejemplo, un caso como el de Dafne nos llevaría a decir, es que no podemos hablar de eso y no podemos presentar las voces de la familia de Dafne si no presentamos las voces de quienes están siendo acusados. Y esto resulta prácticamente imposible porque pues tres de ellos ya están en custodia de la autoridad. Entonces, esto es una situación muy compleja y que se puede prestar a muchas cosas. Pero hablemos del caso de Dafne. El otro lo vamos a estar, de los lineamientos, lo vamos a estar analizando largo y tendido en el transcurso de estos días. Pero en el caso de Dafne fue justamente su abuela quien ayer increpó en un evento al gobernador de Tamaulipas para cuestionar qué está haciendo la autoridad. Así lo confronto.
15: ¿Cuánto tiempo me da para yo verlos adentro? Porque están en prisión preventiva.
9: Todo el peso de la ley, dice el gobernador, aunque por cierto, pues se avienta ahí un compromiso que a él no le corresponde, porque esto corresponde precisamente a la fiscalía y al Poder Judicial. Pero bueno, pues el gobernador ahí presionado termina diciendo, híjole, no, pues sí le vamos a entrar. Oiga, y otro de los temas interesantes en estos días han sido las manifestaciones. Ayer te dábamos cuenta de las manifestaciones de quienes no fueron admitidos en el examen de la Universidad Nacional Autónoma de México, este pues que fue en línea y que fallaron los mecanismos de seguridad. Ayer se manifestaron los que sí entraron, pidiendo que no se vuelva a hacer el examen, defendiendo sus resultados. Y bueno, pues ya más adelante vamos a hablar de la broncota en la que está la Universidad Nacional Autónoma de México y muchos temas más que tenemos preparados para ti en esta mañana. Desde estos momentos ya espero tu opinión. Mis redes sociales, Erika Salgado en Facebook, arroba Erika-Salgado en X y Erika Salgado GM en Instagram. Vamos a la pausa y volvemos.
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20: Utiliza tu memoria como un laboratorio de aprendizaje. A diferencia de las especies primitivas que solo reaccionan por reflejo ante el peligro, el cerebro humano posee la asombrosa capacidad evolutiva de repasar los eventos pasados buscando amenazas ocultas. Ese análisis que realizas tras un conflicto en la calle o un mal negocio no es pérdida de tiempo. Es tu lóbulo frontal corriendo una simulación virtual para aprender de la experiencia y anticipar los riesgos del futuro. Aprovecha este superpoder biológico para depurar tus reacciones sin caer en la angustia inútil. Asimila la lección que te dejó el día y prepárate para jugar en el siguiente tablero con mayor ventaja. Te lo ganaste.
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9: Empezamos el día con varias situaciones. Mire, nos está reportando un accidente en Avenida Venustiano Carranza frente al Deportivo Potosino. Lamentablemente parece un accidente muy fuerte. No me voy a aventurar, aunque agradezco mucho, me hacen llegar la información. Alejandro, te mando un abrazo, gracias por la información, pero me voy a esperar a que nos digan qué fue exactamente lo que sucedió. Es cerca ahí del Interapas. Bueno, un accidente muy fuerte, para que extremes precauciones. Me parece que ahí ya no es Avenida Venustiano Carranza, esta calle que pasa por enfrente del Interapas tiene otro nombre, pero bueno, pues es ahí a esa altura, para que lo tengas en consideración. Bueno, extremes precauciones, y que sirva el mensaje para que pues disminuyas la velocidad, manejes con muchísima precaución, sobre todo el transporte público, porque el vehículo involucrado es un taxi. Mucha, pero mucha precaución. También nos están reportando que en Avenida de los Pintores se llama la calle que pasa por ahí, gracias a la producción. También nos están reportando que en el puente del río Santiago hacia la Avenida México hay unos perritos orillados en el puente que están ahí pues en riesgo, porque están prácticamente sobre el carril de extrema izquierda, y bueno, pues aunque ya han intentado ayudarlos, ha sido imposible por el tráfico y porque pues los perritos están muy asustados, no se dejan agarrar. Cuidado, porque esto puede causar un accidente, o puede haber ahí una situación que lamentar. Son 4 perritos, si alguien los extravió, pues también atentos, que están ahí en esa zona. Mucha, pero mucha precaución al momento de transitar en esta mañana. Y en cuanto a las condiciones climatológicas, bueno, pues cuando son las 7 de la mañana con 18 minutos, el termómetro está marcando 15 grados. La temperatura máxima hoy en la capital potosina será de 28, la mínima será de 14. La calidad del aire es aceptable. Yo no me acuerdo el último día cuando tuvimos buena calidad del aire. Es aceptable y punto. En el caso de las diferentes zonas del estado, estamos viviendo al

0: tiene que ver con la Universidad Nacional Autónoma de México, que dice: en este 2026, para el proceso de admisión, voy a hacer un examen en línea. Gran parte de nuestros aspirantes son foráneos, vamos a darles la oportunidad. Sin embargo, se contrata una empresa en particular para que oferte los servicios, se le dan a conocer cuáles tienen que ser los candados de seguridad para garantizar, pues, que este examen se lleve a cabo de la mejor manera, y lo que resulta es que se detectan prácticas tramposas. Y entonces, mientras al inicio de esta semana se manifestaban quienes pues no habían sido admitidos, argumentando pues que quienes sí había sido con trampa y que no había certeza en este examen, ayer se manifestaron quienes sí pasaron el examen, quienes sí fueron admitidos, defendiendo sus resultados y diciendo: ¿por qué vamos a ir a una nueva aplicación de un examen? A ver, ¿qué hay de fondo en esta historia y en todo lo que pagó millones de pesos la UNAM para contratar estos servicios, y qué tiene que suceder ahora? Me enlazo con el licenciado José Mario de la Garza, experto en temas jurídicos. Licenciado, ¿cómo estás? Buenos días.
1: Hola, qué gusto saludarte. Muy buenos días. Saludo al auditorio también.
0: Licenciado, a ver, a reserva de lo que tú opines, a mí este me parece un caso complejísimo. Porque por un lado están los derechos de quienes presentaron un examen y que dicen de manera honesta lo aprobaron. Pero están los derechos de quienes lo presentaron y que, pues lamentablemente, pues por una cuestión o por otra, no fueron aceptados. Ellos dicen que porque hubo trampas. Pero está también el derecho de la UNAM de haber contratado unos servicios que a final de cuentas pues no fueron lo que prometieron, no dieron los resultados esperados. A ver, ¿por dónde empezamos a desenmarañar este embrollo?
1: Bueno, mira, se hizo, Erika, se empezaron a hacer unos análisis muy, muy técnicos, muy insustentados, de cuáles habían sido los resultados de estos exámenes que, como bien señalas, ahora se presentaron de forma, digamos, electrónica o a distancia. Y entonces los investigadores, que llevan años haciendo esto, también habría que decirlo, empezaron a darse cuenta que había resultados totalmente atípicos. Personas que habían obtenido los 120 resultados correctos, y empezaron a ver que ese comportamiento se salía de las normas y de las estadísticas y de lo que venía pasando de muchos años atrás con este tipo de exámenes. Y de ahí, Erika, se empezó pues a difundir esta idea de que algunos de los participantes, utilizando inteligencia artificial y otros mecanismos, pudieron haber logrado vulnerar el sistema, hacer trampa y obtener calificaciones aprobatorias. Aunado que también se empezó a dilucidar la posibilidad de que los exámenes se hubieran podido filtrar o pudiera haber alguna especie también de fraude de mayor calado, de mayor nivel, ¿no? Y entonces esto trae como consecuencia que se nombre una comisión por parte de la UNAM para verificar qué es lo que está pasando, y entras precisamente en esta disyuntiva de cómo resolver el problema. Porque los estudiantes, digamos, que formalmente, Erika, hicieron el examen y ya tienen su calificación aprobatoria, pues dicen: yo ya estoy inscrito en la UNAM, y que se continúe con el proceso, porque el proceso de inscripción se suspendió a pocos días ya de iniciar las clases, ¿no? Entonces están diciendo: pues yo hice el examen, yo cumplí con todos los protocolos, yo puse mi cámara, yo estuve atento a todas las instrucciones que se nos dieron y finalmente pasé el examen, ¿no? Entonces a mí tengo un derecho que está sustentado en el derecho humano a la educación, a que me reconozcas mi pase y me des mi inscripción y me permitas estudiar la carrera que me toca. Por el otro lado están, como bien dices, muchos estudiantes que están diciendo: oye, escuchaba la narrativa de una muchacha que llevaba un año preparándose todos los días y que casi logró una calificación muy alta, pero como hubo muchas calificaciones muy altas, Erika, pues quedó desplazada, ¿no? Y entonces, ¿qué haces con este grupo de estudiantes que también legítimamente están diciendo: a mí no me dejaron pasar porque hubo trampas en el examen, porque pues me lo bloquearon, porque finalmente no logré el objetivo, a pesar de que mi calificación, digamos, es arriba del promedio, ¿no? Que también tienen un derecho a la educación. Y lo que pasa es también, Erika, que no tienes cupo para todos, por eso es que haces un examen, y que no tienes manera de resolver la problemática, dándole la razón a las personas que quedaron fuera, ¿por qué entonces tendrías que desplazar a los que quedaron dentro? Y entonces, claro, como bien se ha señalado, muchos estudiantes están diciendo, oye, nosotros, si pasa cualquiera de las dos cosas, nos vamos a ir a un juicio de amparo argumentando que se violan nuestros derechos humanos a la educación. La UNAM acaba de decir que está por resolver la problemática, entre hoy y mañana van a dar un dictamen y va a generarse probablemente, en un primer

0: primer análisis, una lluvia de amparos que van a generar un proceso muy complejo. Muy complejo, ¿no? Porque imagínate, claro, estudiantes con suspensiones, ordenándole al UNAM que les dé pase, otros que no, administrar miles de amparos, en fin. Ya hemos visto cuando se vienen estas problemáticas cómo se vuelve caótica la problemática, ¿no? Y luego, como bien lo señala Erika, el otro análisis importante es la empresa a la que se le pagaron millones de pesos, que fue la responsable de la aplicación de este examen, pues que también, ¿en dónde queda? La presidenta de la República les decía en la mañanera, en estos días, a la UNAM, respetando, entre comillas, la autonomía, pues que fueran con Ernestina Godoy a la fiscalía para presentar las denuncias, ¿sí?, de fraude, y verdad, y que se dilucidara pues los fraudes que se pudieron haber cometido, y a qué escala están, y quiénes pudieran ser los responsables, si se filtraron los exámenes o no. Y finalmente, Erika, te diría esto con mucha tristeza, ¿no? Qué lástima que el tema educativo en México acabe pues afectando a los jóvenes que quieren estudiar una carrera, y qué lástima que tengamos que estar discutiendo si se hizo trampa, si no, sí, si hay fraude, si no hay fraude, cuando estamos hablando de algo, Erika, que es pues sagrado, ¿no? Que es la educación de los jóvenes, y que entonces resulta que para entrar a una universidad pues hay que hacer unas trampas y hay que hacer unos fraudes, y que entonces pues todo empieza mal, Erika, todo empieza, claro, mal, y todo empieza viciado.
1: Que yo diría que esa tiene que ser la gran reflexión. A ver, pues más allá de lo que se tenga que hacer ahora, el hecho de qué falló, el instrumento o las personas que se siguen corrompiendo en todos los ámbitos, incluso para un examen de admisión en una universidad. Licenciado, pues tendremos que dar seguimiento. Yo te agradezco mucho que nos permitas analizarlo contigo.
0: Le damos seguimiento, Erika, vamos a ver qué decide la UNAM, y vamos avanzando a ver qué pasa con esto de los amparos. Nos, claro, mantenemos en contacto, y te mando un abrazo muy fuerte.
1: Igualmente, muy buenos días. El licenciado José Mario de la Garza platicando con nosotros de esta situación de la UNAM. Y lamentablemente, pues el mensaje que queda, ¿no? ¿Qué universidad de aquí en adelante se va a aventar el brete de aplicar exámenes en línea? ¿Qué universidad va a decir, yo levanto la mano? Que sería algo muy positivo, muy innovador, pero ¿cuál va a aventarse este problema cuando hoy la UNAM está en este problemón? Vamos a una pausa y regresamos para seguir platicando de este tema, pero también para revisar qué es lo que está sucediendo con el tema de la inteligencia artificial. Evidentemente, a nivel nacional, incluso pues ya se ha abierto el debate de que se tiene que regular, pero ¿por dónde empezamos? ¿Cuáles serían las condiciones? ¿Qué es lo que esto nos está develando? De esto y más conversamos al regresar.
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8: Hay una explicación de por qué hay hombres atraídos por mujeres mandonas y violentas. El caso de los hombres que desarrollan una fijación por mujeres dominantes al grado de aceptar la humillación y la violencia física es un ejemplo clásico de cómo se cruzan la genética y el aprendizaje vicario, o sea, imitación y los mapas de amor del cerebro. Aunque no hay un gen que diga búscate una mujer que te pegue, sí se hereda la estructura del temperamento. Rasgos como la alta sumisión, la baja autoestima, la dependencia emocional o una personalidad propensa a la codependencia tienen bases genéticas que pasan de padres a hijos.
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1: Antes de la pausa ya platicábamos del caso desde el punto de vista jurídico de qué va a pasar con el tema de la Universidad Nacional Autónoma de México, pero ¿qué pasa desde el aspecto de la imagen, del prestigio de una institución como la UNAM? La UNAM ocupa el primer lugar nacional del ranking de las mejores universidades en todo el país, de acuerdo al Diario de Circulación Nacional Universal, pero si nos podemos, queremos poner en el ranking internacional, pues está en los primeros lugares, de hecho está en el top 50, logró colocar 12 de las disciplinas de las carreras, pues, que oferta la Universidad Nacional Autónoma de San Luis, de la Universidad Nacional Autónoma de México, está con 12 de sus carreras entre las mejores de todo el mundo en el ranking de este año del 2026. Es decir, los resultados, el prestigio de la institución son enormes. ¿Pero qué pasa con este examen fallido de admisión? De eso platicamos con Emilio Álvarez y Casa, analista político. ¿Cómo estás, Emilio? Muy buenos días.
27: Erika, muy buenos días. Un fuerte abrazo por tu conducto auditorio ya en San Luis, desde la Chilanga Banda. ¿Cómo estás?
1: Oye, pues muy preocupados, Emilio. ¿Cómo está quedando la UNAM después de lo que sucedió con su examen de admisión?
27: Fíjate que te lo voy a decir desde una persona que le debe en gran medida lo que es a la UNAM. Yo estudié el bachillerato en el CCH Sur. Estudié sociología en la Facultad de Ciencias Políticas y Sociales de la UNAM. Y en esa misma facultad hice mi doctorado. Y la verdad es que opino tres cosas. La primera es que me duele. Me duele que la UNAM esté en un escándalo de esta naturaleza. Pues dabas tu referencia de su significación. Nadie duda en decir que es nuestra máxima casa de estudios. Y jamás hubiera yo imaginado que la UNAM estuviera envuelta en un escándalo de esta naturaleza. Segundo, es profundamente indignante que tengamos discusiones de qué pasó con el examen y que eso genere incertidumbre a los muchachos, a las muchachas que tienen su plan de futuro en un vilo. Y tercero, genera una enorme molestia que a estas alturas no sepamos qué ha pasado. La UNAM ha reconocido el problema, el rector suspendió el proceso de ingreso, han conformado una comisión, pero el solo hecho de que estemos en esta discusión es algo inaudito. Y la verdad de las cosas es que la UNAM tiene una capacidad institucional extraordinaria, tiene la computadora más grande de América Latina, tiene centros de investigación de matemática aplicada, tiene procesos administrativos de una enorme calada, manejar los registros académicos de 350,000 alumnos, o las nóminas, o el trabajo administrativo, no tiene precedentes. Entonces, la verdad de las cosas es que debería esto, Erika, resolverse a la brevedad.
1: Ahora, Emilio, más allá del manejo que hoy se le está dando, que de eso platicamos un ratito, ¿qué hay de la responsabilidad de la empresa contratada? Se habla de que fueron de entre 40 y entre 100 millones de pesos lo que se le habría pagado para la realización de este examen. Y bueno, pues los medios de comunicación nacionales han estado publicando en estos días la serie de fallas en los mecanismos de seguridad. Por ejemplo, que había un supervisor por cada 150 aspirantes, aun y cuando la UNAM le había pedido ciertos candados y ciertas condiciones de seguridad, que algunos de los reactivos del examen fueron filtrados de manera previa, que pues no había las condiciones y los candados que la UNAM había pedido para la realización de este examen. ¿Qué hay de la responsabilidad de esta empresa contratada? Y la pregunta central, como tú lo mencionabas, a ver, la UNAM tiene un montón de investigadores, un desarrollo tecnológico impresionante. ¿Por qué contratar a una empresa como esta?
27: Esa es la primera pregunta. ¿Por qué la UNAM contrató una empresa en Monterrey para hacer el examen de admisión? Yo honestamente no lo entiendo, no lo acompaño, no me gusta y eventualmente ahí hay las consecuencias. Acabo de leer una nota donde la empresa dice que ha realizado más de 6 millones de exámenes para universidades de Estados Unidos y que bueno, que siempre hay factores de riesgo y que en los estándares internacionales se conoce como esos riesgos. Dios mío, si yo fuera el que contrató a esa empresa y me dicen eso, no los contrato. O sea, bajo ninguna circunstancia. No me pueden decir que no, fíjese, pues siempre hay riesgo, ¿no? Pues la verdad no, porque lo que se juega no solo es el prestigio, sino lo más importante, el derecho a la educación de los jóvenes, de las familias, de trayectorias y planes de vida. Yo conozco por mi experiencia de vida, pero también, hombre, mis hijas estudiaron ahí, y cómo al llegar la carta de admisión de la UNAM, cambia la vida. Como también pasa cuando no te aceptan. Claro. Hay un impacto brutal en tu plan de vida. Esta empresa de Monterrey ha pedido audiencia a la comisión para explicar y aportar sus explicaciones, pero la verdad de las cosas es que a la luz de lo que ha salido públicamente, del examen filtrado, de los malos controles de seguridad, de los elementos que no dan certeza, me parece que están metidas en un escándalo.
1: El manejo que se le está dando al asunto, es decir, ya que están metidos en esto, ¿ha sido el correcto? Y no solo por parte de la UNAM, sino de todos los sectores involucrados, porque hoy tenemos políticos de todos los niveles opinando al respecto. ¿Qué está pasando con este manejo que se le está dando?
27: Mira, me hubiera gustado una reacción mucho más rápida de la administración. Me hubiera gustado una respuesta mucho más rápida, porque el tema escaló por vía del escándalo. Es decir, cuando esto se hace un debate público, la universidad reacciona. Yo hubiera preferido que la conducción hubiera sido que la UNAM encabezara la indignación y que la propia UNAM nos hubiera dicho, a ver, detengan máquinas, está pasando esto, alto, alto, alto, alto. Lo ha ido haciendo, sí, lo ha ido haciendo, ha ido respondiendo bien, pero me parece que no al tamaño o a la velocidad requerida de una circunstancia de esta naturaleza. Hay claro. quien dice, bueno, lo que tenemos que hacer es regresar a los exámenes presenciales, tenemos que olvidar la tecnología. Yo no soy partidario de eso. Hombre, si podemos hacer operaciones financieras en línea, si podemos pagar en cuentas, si podemos pagar la luz y el teléfono, y si podemos hacer trámites importantes en línea, pues ¿por qué no? Pero el problema es que los tramos de control y seguridad no fueron los eficientes y suficientes para que, lejos de que fuera un mejor proceso, hoy estamos metidos en una vergonzosa situación, Eric.
1: Claro. Y como le
27: digo, estamos metidos, pues porque esto afecta de una u otra manera la reputación país, pues.
1: Sin duda. Oye, Emilio, y además, pues hubiéramos, como tú bien lo decías, hubiéramos deseado enterarnos primero por la UNAM diciendo detectamos fallas en el examen en las redes sociales por parte de los chavos que todavía presumían los puntajes que habían obtenido en este examen utilizando inteligencia artificial o usando cualquier trampa, ¿no? Hubiéramos querido que el primer aviso se hubiera dado por parte de la UNAM y no por parte de las redes sociales. Te agradezco como siempre.
27: Al contrario, Erika, te agradezco y ojalá que pronto se resuelva. Ofrece la UNAM dar a través de su comisión respuestas esta semana. Esperamos que así se haga.
1: Esperemos que así sea. Gracias, Emilio. Emilio Álvarez y Casa, analista político, aunque me parece que a estas alturas cualquier respuesta que dé la UNAM, cualquiera que sea la salida, va a generar conflicto y va a generar problemas. Pero bueno, vamos a estar atentos a ellos. Tengo que hacer una pausa, pero al regresar, ¿dónde quedó el discurso de austeridad? Mientras Javier May sale a decir que él es un gobernador austero, lo exhiben en un vuelo en primera clase. Platicamos de ello al regresar.
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9: Spider Noir ya está en Prime Video para que la veas como prefieras, a color o en blanco y negro. Cuando el personaje de Spider-Noir apareció en Spider-Man Un Nuevo Universo, doblada por Nicolas Cage, muchos nos preguntamos si íbamos a tener más de este personaje, cosa que afortunadamente sí pasó. Y créeme que lo que sucede en esta serie de 8 episodios te volará la cabeza. Ubicada en los años 30, Spider-Noir nos lleva a la Nueva York de la Gran Depresión. Es una joya visual, mitad historia de superhéroe, mitad historia de detectives, con chispas de comedia que aligeran el peso dramático y villanos clásicos que identificamos de los cómics. Y sí, también está protagonizada por Nicolas Cage. Ya está disponible en Prime Video.
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12: La Fiscalía General ya no puede emprender ninguna acción legal en contra de Raúl N., quien fue señalado por su presunta participación en el asesinato del expresidente de Coparmex, Julio Galindo. San Luis Potosí se colocó entre las 6 entidades del país con mayor número de ingresos a centros penitenciarios durante 2025. Los hombres continúan representando la mayor parte de la población. La percepción de inseguridad en la capital de San Luis Potosí registró un incremento de 4.9 puntos porcentuales durante el segundo trimestre de 2026.
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1: Uno de los grandes principios de Morena es la austeridad republicana, la pobreza franciscana de la que tanto hablaba Andrés Manuel López Obrador. Pero lo que ha llamado la atención es la forma en la que se conducen quienes forman parte de este movimiento. Es el caso de Javier May, el gobernador de Tabasco, quien además, hay que decirlo, él no es heredero de los principios, no, él es fundador de Morena. Él fue uno de los que puso los pilares en este movimiento de Regeneración Nacional. Uno esperaría que compartiera los principios del expresidente. Bueno, pues está dando de qué hablar Javier May en dos sentidos. El primero, porque anunció que cerrando su gobierno en Tabasco se va de la política. Y segundo, porque fue exhibido en estos días mientras él dice y promete ser austero, pues siendo todo lo contrario. Pero a ver, primero vamos con lo que dijo Javier May.
13: Pues sí, voy a terminar. Yo cuando termine, pues ya me retiro. Ya no voy a ocupar otro cargo. Pero es lo que nos comprometimos a llevar a cabo. Y todavía falta lo que falta en la mitad del camino.
1: En este mismo mensaje, Javier May, el gobernador de Tabasco, afirmó que una vez que concluye su gestión, se va de la política y que se va pues con una mano adelante y otra atrás, porque decía que él no se ha enriquecido en la política, que él es una persona austera, que sus bienes se cuentan con los dedos de una sola mano y le sobraban dedos, así dijo él, pero fue pues exhibido, lo cacharon también en estos días, volando en primera clase. Es decir, iba de la Ciudad de México a Villahermosa, Tabasco, es decir, de una reunión con el gobierno federal, de regreso a su lugar de origen, a Tabasco. Y pues dijo, ¿por qué nos vamos en autobús? ¿Por qué irnos batallando en el avión con las piernas apretadas? Vámonos en primera clase. Y lo confrontan. Y esto es lo que responde.
14: Mira, mira. Miren ustedes, tabasqueños. Primera clase, Javier May, el gobernador de la austeridad republicana, del narcogobierno de Morena.
15: No, los narcogobiernos son ustedes.
14: No, ustedes. Ustedes, y mira, los ladrones del Tren Maya.
15: No, rateros, ladrones.
14: ¿Quién provocó que se descarrilaran tantos?
0: No, ustedes fueron los que enterraron.
2: No se preocupa. Pero no te enojes. La verdad no te debe molestar, Javier.
0: No me molesta. Nada más que es un hipócrita.
2: Las verdades ofenden.
0: Es un hipócrita.
2: El hipócrita eres tú.
1: Bueno, pues así el encontronazo de Javier May, porque le sacan a luz, pues justamente que iba viajando en primera clase y que, pues, ¿dónde estaba la austeridad republicana? Y le decían, mientras Tabasco está sumido, pues, en una condición muy precaria, donde, pues, hay hechos de inseguridad, donde hay pobreza, donde hay marginación, usted volando en primera clase. Y, bueno, pues, él se enoja y dice, a ver, la culpa es de ustedes, les empieza a decir, ¿no? Pero, al final de cuentas, es parte de estas exhibiciones que se han hecho de los políticos que se supone que están vinculados con ese movimiento y que se supone que lo que promueven, lo que impulsan son los principios de ese movimiento, que es la austeridad republicana, y bueno, pues estamos viendo cómo lamentablemente eso no se está reflejando en su actuar. Javier May dice que se va con las manos vacías del gobierno, que si acaso pues unas cuantas propiedades que cuenta con los dedos de una mano, pero por lo pronto vaya que batallando no está, ¿eh? Que sufriendo no está mientras está al frente del gobierno de Tabasco, porque no lo vimos ni en carretera aventándose todas las horas de trayecto de Ciudad de México a Tabasco, tampoco lo vimos en un autobús de mala calidad, no, volando en primera clase, porque pues gobernadora de Tabasco. Vámonos con más información. Mientras tanto, pues hablando justamente de los temas pendientes en todo el país, el de la seguridad es uno de los grandes reclamos. Sigue siendo el reclamo principal por parte de la ciudadanía. En el caso de San Luis Potosí, recientemente te informamos acerca de esta agresión en contra de elementos de la Guardia Civil Estatal en la delegación de La Pila. ¿Qué ha pasado? Jimena González nos tiene la información.
3: Se han liberado 4 órdenes de aprehensión contra presuntos responsables de la agresión a elementos de la Guardia Civil Estatal ocurrida el pasado domingo en la delegación de La Pila. Así lo confirmó el gobernador Ricardo Gallardo Cardona. En entrevista expuso que avanza la investigación por este hecho que dejó 2 agentes sin vida. Comentó que uno de los probables participantes ya fue detenido y que las labores de búsqueda continúan para ubicar al resto de los implicados, quienes aseguró no son originales ni tienen residencia en San Luis Potosí. El mandatario dijo que un grupo de alrededor de 100 elementos de inteligencia participa en el operativo para localizar a los sospechosos. Explicó que son gente que no habita ni está en San Luis Potosí, sino que vienen a hacer sus desperfectos y se retiran a sus estados de origen. Indicó que autoridades correspondientes acudirán a las entidades de origen de los presuntos responsables para ejecutar las órdenes de aprehensión y adelantó que se implementarán operativas especiales a cargo de fuerzas federales en municipios de otras entidades que colinden con San Luis Potosí. Hasta aquí la información.
1: Bueno, pues es lo que se dice, que ya hay personas detenidas y órdenes de aprehensión giradas. Sin embargo, bueno, pues el asunto es justamente revisar qué pasó de fondo, qué es lo que sucedió, por qué se dieron estos hechos, en qué condiciones, a ver qué está pasando ahí en la delegación de La Pila. Ha habido versiones muy contradictorias, por decirlo menos. Por un lado, el alcalde capitalino señalando que había movimientos extraños, personas extrañas ahí en la delegación de La Pila que habían sido detectadas de manera previa. Y por otro lado, el secretario de Seguridad y el gobernador del estado diciendo pues fue una situación extraordinaria, pasó, ahí se dio el ataque. Es más, los elementos ni siquiera estaban propiamente en labores de vigilancia en esa zona, sino que fueron sorprendidos. Es parte de las versiones que se han estado manejando, mientras que la delegada de La Pila, la delegación de La Pila, lo que pide es que pues no se estigmatice a esa delegación, que no es un asunto generalizado de inseguridad el que se está viviendo en esa localidad y que sí se está trabajando en labores para garantizar la integridad y la seguridad de sus habitantes. Fabiola Costa. Justamente en este sentido hablan de la necesidad de no estigmatizar a la delegación de La Pila.
16: Luego del ataque armado registrado en la delegación La Pila, donde 3 elementos de la Guardia Civil Estatal murieron, autoridades municipales descartaron que el hecho represente por sí solo una situación generalizada de inseguridad en la zona y pidieron esperar los resultados de las investigaciones oficiales. La delegada municipal de La Pila, Daniela Cid, señaló que corresponde a las autoridades investigadoras determinar las causas del ataque y ubicar a los responsables, por lo que evitó emitir una clasificación de la comunidad como un punto de alto riesgo. Al ser cuestionada sobre si este hecho coloca la pila como una zona de peligro, la funcionaria sostuvo que por ahora no realizará esa valoración al considerar que se trata de un acontecimiento específico. Sobre el avance de las indagatorias, Daniela Cid indicó que será la Fiscalía General del Estado la instancia encargada de informar los resultados de la investigación. Es un tema que le toca a la Fiscalía, habrá que ver con ellos en qué van esas investigaciones, comentó. La delegada afirmó que existe coordinación entre el Ayuntamiento de San Luis Potosí y las corporaciones de seguridad de los tres niveles de gobierno para mantener vigilancia y reforzar las acciones preventivas en la delegación. Así la información.
1: Gracias, Fabiola. Bueno, pues ya estaremos pendientes. Es que, insisto, no es que se le quiera dar una imagen, mala imagen a la delegación de La Pila, sino que creo que parte de lo que tiene que suceder es que tiene que venir una explicación de qué pasó de manera puntual. Y aunque nos digan que tiene que ser la Fiscalía General del Estado, híjole, es que es pedirle peras al olmo. La Fiscalía General del Estado, ¿cuándo ha venido a explicar un hecho de inseguridad en San Luis Potosí en las fechas recientes? No ha sucedido. Y mientras no exista claridad de qué fue lo que pasó, quedan las dudas. A ver, de las versiones de la población y de algunos vecinos de donde nos presentaron los hechos, que incluso publicaban algunos videos que apuntaban a una explosión en torno a este ataque, la psicosis que ha prevalecido y que ha generado que se sigan presentando llamadas de alarma ante las instancias y los cuerpos de emergencia, cuando hoy pues ya la delegación de La Pila ya está en tranquilidad, de acuerdo a lo que nos dicen sus autoridades. El hecho de que los mismos elementos policíacos estén hoy con incertidumbre de qué es lo que está sucediendo en esa localidad. Creo que sí hace falta una versión oficial de una vez por todas de qué fue lo que pasó. Nosotros hemos estado buscando al secretario de Seguridad y Protección Ciudadana del Gobierno del Estado. Yo espero que muy pronto podamos platicar con él en este espacio y que nos dé justamente eso, la claridad de qué fue lo que pasó, cómo se atendió en la inmediatez y cómo se está atendiendo en estos momentos, cómo se está garantizando la seguridad en la delegación de La Pila después de los hechos que se registraron. Espero que muy pronto podamos platicar con él para tranquilidad de la población, ni más ni menos. Vamos a hacer una pausa. Al volver vamos a estar platicando también de cómo se está moviendo pues las piezas, la estrategia en la escena política de cara al 2027. Enseguida volvemos.
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19: ¿Te sientes abrumado por la cultura del ajetreo con la sensación de tener que hacer más todo el tiempo? Te voy a contar de volada una contraparte de esta cultura. Brad Stolberg es un Human Performance Coach, un coach de rendimiento humano y autor de varios libros. Él destroza la cultura del ajetreo y rendimiento agotador. Veamos algunos de los pilares de su teoría. 1. Enfócate en el proceso y no en los resultados. En el proceso está la magia. 2. Balancea el estrés y el descanso. Es más útil descansar. 3. Prioriza la consistencia por encima de la intensidad. 4. Diviértete mientras trabajas duro. No vale la pena si no te diviertes. 5. El progreso nunca es lineal. 6. Tómate tu trabajo en serio, pero ten un sentido de identidad mucho más allá de tu trabajo. 7. Sentirte bien y hacer el bien generalmente están alineados. 8. No te preocupes por ser el mejor, más bien sé el mejor en mejorar. 9. Haz el trabajo antes de hablar sobre el trabajo. Y 10. Acepta el fracaso como parte fundamental del crecimiento. Estos puntos te generan un rendimiento sostenible real en vez de un rendimiento de la cultura del ajetreo que termina en agotamiento. Como dice Stolberg, la felicidad, la realización, el bienestar y el desempeño sostenible vienen de cuando te concentras en estar presente en el proceso de vivir y de disfrutar. Al final, para eso estamos aquí. Sígueme en redes sociales como @MarionCortina.
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12: La reducción de la brecha salarial entre hombres y mujeres sigue siendo un reto que debe atenderse desde el interior de las empresas. La Coordinación Estatal de Protección Civil atiende en promedio 70 llamadas de auxilio cada semana, una cifra que refleja la diversidad de emergencias. A menos de un año del arranque formal del proceso electoral de 2027, la Universidad Autónoma de San Luis Potosí reforzará el llamado a mantener los campus al margen de cualquier promoción partidista.
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0: La Comisión Estatal del Agua advirtió que los recursos federales asignados para fortalecer la infraestructura hidráulica en San Luis Potosí resultan insuficientes para atender de manera integral las necesidades del sistema de presas que abastecen a la zona metropolitana. El abogado José Mario de la Garza denunció la disyuntiva en la que se encuentra la Universidad Nacional Autónoma de México para brindar solución al caso de aparente fraude en su examen de admisión. Lamentó que la educación en México lastime a los jóvenes que desean superarse académicamente, así como que cuestione el fallo vino de las personas y no del instrumento aplicado. Y hoy decía, pues seguramente lo que sigue, haga lo que haga la UNAM, es una lluvia de amparos. El analista Emilio Álvarez y Casa señaló que la misma UNAM fue quien debió encabezar la indignación en el caso de aparente fraude por parte de la aplicación de su examen de ingreso. Denunció que la respuesta de resolución fue tardía, pues el tema escaló debido al escándalo que generó. El coordinador del PRI en el Senado, Manuel Añorbe, acusó al gobierno de Morena de utilizar los nuevos lineamientos generales para la protección de los derechos de las audiencias como un mecanismo para controlar a los medios de comunicación y limitar la libertad de expresión. Advirtió que las nuevas disposiciones podrían permitir incluso la suspensión precautoria de transmisiones y representar un riesgo para la libertad de prensa, al considerar que el gobierno busca definir qué información puede calificarse como falsa o descontextualizada. 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Un saludo para Gerardo Torres, que nos escucha a través de YouTube. Gracias por estar en sintonía y gracias también a todas las personas que sintonizan desde San Ciro de Acosta por el 97.3. Atención con varias situaciones que se están presentando esta mañana. La primera, nos están reportando un choque entre unidades de transporte de personal, justo pasando el puente de la Pila con dirección hacia el distribuidor Juárez. Hay tráfico muy pesado en la zona debido a estos hechos y bueno, pues vale la pena extremar precauciones. Pero también nos están reportando, y de hecho desde hace ayer empezaron a reportarnos, a hacernos llegar pues estas imágenes de lo que está sucediendo en la zona de Avenida Chapultepec, donde se colocó por parte de la autoridad como intento de reductor de velocidad, un tope, como lo conocemos popularmente, ¿no? Pero un tope de tamaño considerable, una barda, diríamos popularmente, ¿no? Se colocó ahí casi en la entrada del Parque Tangamanga 1, pero lo que nos están denunciando es que como no está bien señalizado, pues se está convirtiendo en un peligro para quienes por ahí transitan, aunque vale la pena decir dos cuestiones, ¿eh? La primera es que justamente por eso se colocó, por el exceso de velocidad con el que transitan las personas en esa vialidad y tratando pues de limitarlo. Y el problema de salir volando en un tope como este y no alcanzar a verlo y no alcanzar a frenar tiene que ver con el exceso de velocidad. Entonces, sí tiene que venir un reconocimiento, una mea culpa por parte de los conductores que transitan por la zona de que no podemos ir a exceso de velocidad en una vialidad como esa, que además es de cruce, porque además la entrada del Parque Tangamanga significa eso, el cruce de un lado a otro de Avenida Chapultepec y además la parte donde se detiene el transporte público, entonces donde está una gran cantidad de peatones. Por eso se colocaron, entiendo, en esta zona. Hay que extremar precauciones, pero el llamado de atención también es para la autoridad municipal, porque se ha convertido esto, lejos en un paliativo para reducir el riesgo, se ha convertido en un factor de riesgo, que puede ocasionar un accidente, que puede ocasionar que los conductores pierdan el control del vehículo, que termine en una situación mayor, y bueno, pues no estamos solucionando el problema, estamos generando uno adicional. Así que me parece que valdría la pena revisar esta medida, por lo menos señalizar de manera adecuada para que no tome por sorpresa a los automovilistas y que realmente pueda garantizar la seguridad de los peatones. Pero también hay quien me hace llegar el mismo video de este mismo reductor de velocidad y donde dice que el problema es que no se respeta a los peatones, que pues van a ir a exceso de velocidad como siempre, que no les importa, que ni siquiera con este reductor de velocidad pues frenan, sino que siguen excediendo los límites de velocidad y que es un verdadero peligro, que es imposible cruzar en Avenida Chapultepec, y tienen toda la razón. Y se supone que pues el peatón es primero, pero lamentablemente en nuestra ciudad esto pocas veces se cumple, pero insisto, creo que la medida tiene que ser revisada, por decirlo menos, por parte del Ayuntamiento Capitalino. Y hablando del Ayuntamiento Capitalino, el alcalde de la capital, Enrique Galindo Ceballos, pues está inscrito en el proceso del Partido Acción Nacional. Hasta ahora se había manejado como una posibilidad, si se iba o no se iba a inscribir como parte de este proceso abierto que el PAN ha lanzado de cara a la ciudadanía. Pues se ha confirmado que sí está inscrito como aspirante a coordinador de la defensa de la familia del Partido Acción Nacional. Marco Cancino nos tiene la información.
1: El alcalde de San Luis Potosí, Enrique Galindo Ceballos, se registró en el proceso interno del Partido Acción Nacional para buscar la coordinación estatal de Patria y Libertad, así lo confirmó el delegado del Comité Ejecutivo Nacional, Santiago Taboada. El dirigente informó que en este proceso participan 6 aspirantes y dio la bienvenida a todos los perfiles inscritos, además de señalar que mantiene una buena relación con el alcalde capitalino. Respecto a una posible alianza electoral rumbo a 2027, indicó que esa decisión se tomará más adelante conforme avance el proceso político. De continuar el proceso interno, el PAN definirá en los próximos meses a quién encabezará la Coordinación Estatal de Patria y Libertad. Hasta aquí el reporte.
0: Gracias, Marco. Sin embargo, ha sido el mismo alcalde capitalino quien ha hecho un llamado a su gabinete a no distraerse por las cuestiones partidistas y por la elección del 2027. No es el único, lo ha hecho la presidenta, lo ha hecho el gobernador del estado, ahora es el alcalde de la capital y Fabiola Costa nos tiene el llamado que ha hecho.
2: En medio del arranque de los procesos internos de los partidos políticos rumbo a la elección del 2027, el alcalde de San Luis Potosí, Enrique Galindo Ceballos, llamó a los integrantes de su gabinete y del cabildo que busca participar en esas contiendas a no descuidar sus responsabilidades como servidores públicos y mantener una separación absoluta entre la actividad gubernamental y la política partidista. El presidente municipal reconoció que los regidores y funcionarios de distintas fuerzas políticas ya levantaron la mano para competir en procesos internos, situación que atribuyó al adelanto de los calendarios electorales. Sin embargo, dejó claro que la prioridad de todos debe seguir siendo el gobierno de la ciudad. Galindo Ceballos sostuvo que quienes aspiren a un cargo o participen en actividades partidistas podrán hacerlo únicamente fuera de su horario laboral y sin involucrar recursos, personal o estructura del ayuntamiento. Cuestionado sobre la posibilidad de implementar una estrategia adicional para evitar el desvío de recursos públicos durante este periodo, el edil consideró que el ayuntamiento ya se encuentra bajo un fuerte esquema de cuidado ciudadano e institucional y afirmó que la administración municipal es el objeto de auditorías permanentes y de vigilancia por parte de los medios de comunicación, lo que dijo representa un mecanismo de control sobre el actuar de los funcionarios. Finalmente, el alcalde añadió que aunque existe información que puede ser mal utilizada, confió en que la ciudadanía distinga entre la información verificada y la desinformación, por lo que reiteró que su administración mantendrá la obligación de conducirse con legalidad y transparencia. Así la información.
0: Gracias, Fabi. Por cierto, ayer el Partido Acción Nacional ofreció una rueda de prensa encabezados por Santiago Taboada, quien se ha convertido en el delegado nacional para este proceso 2027 en San Luis Potosí por parte del Blanquiazul. Y bueno, pues él en esta rueda de prensa agradecía la alta participación que habían tenido en el proceso. Decía que había habido una muy buena respuesta, pero vale la pena decir que, bueno, pues él hablaba nada más que a nivel nacional se habían registrado más de 10,000 personas, pero no hablaba del caso particular de San Luis Potosí. Ahora, 10,000 personas, ¿será una participación copiosa para una convocatoria abierta de un partido político? No lo sabemos porque no se habían llevado a cabo de manera previa este tipo de ejercicios. Este es el primero que se lleva a cabo y bueno, pues habrá que ver qué es lo que resulta, porque aquí lo importante será la calidad de esos aspirantes, qué es lo que tienen que ofrecerle a la población. Y él decía que esperaba que algo interesante, que eran muy buenos perfiles y agradecía precisamente esta respuesta. Decía que en el caso de la capital, de la coordinación municipal de la capital, se registraron 20 aspirantes. 20 aspirantes. Dicen ellos a la coordinación municipal de la capital, yo diría 20 aspirantes a la candidatura a la presidencia municipal de la capital por parte del Blanquiazul. 20, se me hace un número extraordinario. Y a ver cómo le hace el PAN para salir unidos después de esto. En el caso de Ciudad Valles fueron 7, 8 para Matehuala, 1 en Ébano, 6 para la Coordinación Estatal del Cambio y la Defensa de la Familia. Y bueno, pues decía que esto reflejaba el interés en la participación en el Partido Acción Nacional. 20 personas buscando la candidatura del PAN a la presidencia municipal de la capital. Bueno, vamos a ver qué es lo que sigue. Nosotros vamos a una pausa, pero al regresar vamos a estar platicando también de qué es lo que está sucediendo en materia de seguridad. San Luis Potosí ha aparecido en el mapa del huachicol y vale la pena revisar qué es lo que está sucediendo y qué es lo que esto está representando. Enseguida volvemos.
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10: ¿Te sientes muy estresado en tu vida diaria? Te voy a contar un hack gratis y casi instantáneo para relajarte y aliviar el estrés. Los expertos recomiendan risas y carcajadas. Sí, como lo escuchas. Una buena carcajada, además de aliviar tu carga mental, tiene excelentes efectos a corto plazo, como relajar el cuerpo. Un minuto de risa deja el cuerpo relajado por 45 minutos, según investigaciones del psicólogo José Elías. A largo plazo, mejora el sistema inmune, alivia el dolor, aumenta la satisfacción personal, el estado de ánimo y la autoestima. Si tiene tantos beneficios y es gratis, ¿cómo entonces podemos priorizar el humor en nuestra vida? Aquí te van unas ideas. Encuentra objetos o recuerdos que te hagan reír y cuélgalos en donde los puedas ver. Consume contenidos cómicos como programas de radio, podcasts, películas y videos. Ve el stand-up comedy. Una hora de show te hará dormir relajado durante toda la noche. Si ríes, el mundo se reirá contigo. Ríete de tus propias situaciones, ríete de ti y ríete de tus errores. Como dice Julio Cortázar, la risa, ella sola, ha cavado más túneles útiles que todas las lágrimas de la tierra. Así que la risa es la mejor medicina. 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
0: Acuse de recibo, gracias a los vecinos de la zona de Chapultepec. Nos dicen que qué bueno que estamos comentando este tema, que la velocidad de algunos conductores que llegan a tomar en esa vía, bueno, pues es muy excesiva, que es cierto que que han visto en los últimos días cómo han frenado de golpe muchos conductores y otros cómo salen volando, pero dicen, pues no es culpa del tope o del tamaño que pueda tener, es la velocidad inmoderada de los conductores, y dice que ojalá podamos hacer énfasis en esto, es justamente lo que comentábamos, ¿no? O sea, una medida como esta no sería necesaria si no se detectara el exceso de velocidad al que se transita en esa vialidad. El asunto es si es o no la mejor medida, si es o no la mejor solución. Gracias al Ayuntamiento de la Capital me están compartiendo que el tope que recién se colocó es parte de una estrategia que todavía no está terminada, que se va a estar en estos días complementando el tema de reductores de velocidad, que siguen en proceso, que no ha terminado el trabajo y que ya los estarán pintando el día de hoy. Así que bueno, pues ahí está la respuesta también por parte de la autoridad, que dice no es una estrategia terminada, es un primer paso que se dio. El asunto aquí es que luego cuando se dejan así, insisto, se convierten luego más en un peligro que en una solución. Ojalá y hoy se puedan terminar y que se puedan quedar perfectamente señalizados para que no exista este riesgo para la población. Pero gracias a toda la gente que está reaccionando a este tema de Avenida Chapultepec y este reductor de velocidad que se colocó ahí, pero que pues está tomando por sorpresa a muchos automovilistas. Y ojalá y no fueran necesarios. Ojalá tuviéramos la conciencia de conducir y hacerlo de manera responsable, no a exceso de velocidad. Pero vámonos con más información, porque mira, San Luis Potosí se ha peleado por ser un punto logístico dentro de la escena nacional e internacional, de ser un punto estratégico en el paso de mercancías, pero lamentablemente en esta intención hemos llevado también la penitencia, porque se ha convertido también en un punto estratégico en materia logística para el paso del huachicol. Y no lo decimos de manera aventurada. En los últimos días los medios de comunicación nacionales han estado dando cuenta de ello por los decomisos que se han hecho en territorio potosino, por el trasiego que se ha detectado por la zona de San Luis Potosí y por

0: redes de Huachicol y dónde pinta San Luis Potosí en esta historia?
1: Sí, mira, Erika, desde hace 12 años más o menos que me involucré en el tema de hidrocarburos trabajando en el estado de Guanajuato, uno de los temas que más llamaba la atención en esa época eran las redes ferroviarias y no tanto el ordeñamiento de los ductos de Pemex y o el robo de las pipas cargadas con combustible, sino las vías ferroviarias. Y es que San Luis Potosí, junto con 9 estados y que se ven involucrados en esta trama, pues están relacionados con Ferrocarril Mexicano SADCB y Kansas City Southern de México SADCB, que son los que cruzan nuestro territorio, principalmente Kansas City, ¿no? Que ahora se fusionó con Canada City en este sentido. Y bueno, ¿cuál es el tema aquí, Erika? Que esta red ferroviaria pues está tiene vasos comunicantes muy importantes con Piedras Negras, Nuevo Laredo y Matamoros, pasando por Saltillo, y bueno, pues San Luis Potosí es una zona de muy importante de almacenamiento. En las zonas industriales tienen almacenamientos de estas para conocer el cómo se maneja este tipo de vías, más o menos el transbordo y el trasvase de gasolina regular, premium, diésel, etcétera. Entonces, es una red bastante interesante que se está conflictuando en territorio potosino. Aquí lo importante, Erika, es reconocer, no tengo la información, de que estos más de 18 millones de litros decomisados a lo largo de la red ferroviaria, y tiene que ver Coahuila, Durango, Tamaulipas y parte de San Luis Potosí, aunque en menor cantidad, hay una este huachicol fiscal vino sin declaración verdadera o fue falseado con documentos apócrifos de la frontera norte. Y esta frontera norte nos hace saber que vino de Nuevo Laredo y de Matamoros. Los decomisos que hace la Fiscalía General de la República siguiendo esta propia red de norte a sur, y ahorita les quiero explicar por qué de norte a sur y no de sur a norte, porque si fuera de sur a norte estaríamos hablando de que estuvo en unas zonas de almacenamiento previas en San Luis y después fue distribuida hacia otras vertientes. Pero me detengo en el trayecto norte a sur. Fue en Vanegas, y Vanegas siempre ha sido un punto de inflexión en materia de criminalidad por las vías ferroviarias desde hace muchos años. Estoy hablando de más de 30 años. Vanegas ha sido un punto en el desierto muy poco vigilado, en donde ha sido como un punto de económico criminal por el paso de las vías. Bueno, pues ahí se hizo este gran decomiso de 35 ferrotanques con 4.5 millones de litros de combustible ilegal. El otro punto interesante es que se hizo esto muy cerca de aquí del Aeropuerto Internacional de San Luis Potosí, en la comunidad que está muy pegada a las vías. Entonces, es la misma vía comunicante que va hacia el norte. Entonces, aquí lo que sería importante verificar, saber, no tengo la información, Erika, en el sentido, si en verdad pasó por una gran, por una cuestión de estas terminales de almacenamiento de tanques previo y ya iban hacia las distribuciones de estos que le llaman ellos espuelas ferroviarias. ¿Esto qué es? Que son vías cortas o secundarias que conectan a esa red ferroviaria principal, con una planta industrial, almacén, un centro logístico para facilitar el transporte directo de carga. Es ahí en donde habría que saber. Yo creo que no fue así, que no hubo una investigación o no hubo una orden de cateo a estas espuelas ferroviarias, a estos centros de almacenamiento, que el más grande que tenemos, Erika, es el del complejo General Motors, pero únicamente para importación de vehículos hacia la frontera norte. Pero existen otros en algunos partes y terminales logísticas. Y yo, Erika, uno de los más importantes se encuentra ubicado en La Pila. Entonces yo creo que habría que ahí analizar qué es el aspecto que está prevaleciendo en nuestras conexiones ferroviarias. Y en verdad, San Luis Potosí, la pregunta es una zona de almacenamiento y de distribución a través de estas

0: escuelas ferroviarias, o simple y sencillamente son de las que vienen de norte a sur y son detectadas en su trayecto, porque luego se desvían.
1: Sí.
0: Kansas City tiene conexiones con ferrocarriles nacionales, entonces ya se desvía hacia Torreón, se desvía hacia Durango, hacia Mexicali y hacia la frontera sur, y por el otro lado se desvía hacia Altamira, Tamaulipas, a través de Kansas City.
1: Pero como lo dices bien, Francisco, aquí se tiene que analizar muy bien qué papel está jugando San Luis Potosí en esta historia, y yo te agradezco que nos des elementos para la reflexión. Muchas gracias.
0: Estamos a la orden, Erika, y muy buen día. Hasta pronto.
1: Gracias, muy buenos días. Francisco Salazar, Sony, experto en temas de seguridad, y lo dice muy bien. A ver, ¿es zona de almacenamiento y distribución San Luis Potosí en esta red de huachicol? ¿O es solo una zona de paso? Pero esto nos lo tendrán que decir las autoridades, porque quedarnos nada más con la idea de que somos parte del problema, pero ni siquiera saber qué parte somos de esta historia, pues genera muchísima incertidumbre de qué es lo que está pasando en San Luis Potosí. Vamos a una pausa y regresamos. Hay mesa de análisis, se va a poner buena, aquí te espero.
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1: Bueno, pues sí, efectivamente, hay mesa de mitad de semana. Ya está con nosotros el periodista Leopoldo Pacheco de Plano Informativo. Bienvenido.
21: Muchas gracias, mi querida Erika. De verdad me da muchísimo gusto saludarte a ti y a toda tu audiencia. De verdad, como siempre, me gusta mucho este espacio.
1: Y nosotros disfrutamos mucho tenerte acá. Oye, pero ¿con qué temas, eh? Porque recién superábamos asuntos que tenían que ver con la regulación de las redes sociales y de la inteligencia artificial, y nos topamos ayer con la presentación que hace la consejera jurídica de la presidencia de estos lineamientos para la defensa de las audiencias. A ver, ¿cuál es la primera lectura que le das de este asunto, Polo, de qué es lo que está significando y cuáles son, digamos, los puntos a favor, pero también los riesgos que podríamos estar percibiendo?
21: Yo creo que cuando tocamos este tema, mi querida Erika, sin duda alguna, una de las partes a lo mejor más sensibles o más delicadas a nivel social es esto que tiene que ver con la percepción de la libertad o de la facultad que tenemos los ciudadanos al acceder a la información, la forma en la que los medios están otorgando esta información y la forma en la que de alguna manera también se quiere delinear precisamente este tipo de situación. Yo lo que siento es que estamos en un umbral político electoral muy cercano que finalmente está tratando de hacer algunos esfuerzos a lo mejor muy, como dirían por ahí, de patadas de ahogado prácticamente, porque está completamente rebasado. Yo siento que el tratar de controlar lo que tenemos hoy en día en términos de acceso, de accesibilidad, no de accesibilidad, sino más bien de difusión de la información, porque una cosa es tener acceso y otra cosa es precisamente la facultad que tenemos todos de decir lo que sea. Esa es la parte que se pretendería controlar, eso de decir, bueno, derecho de réplica. ¿Desde hace cuántos años hemos hablado derechos de réplica, ¿no? Y habrá quien sí los responde bien, otros de manera satisfactoria, a lo mejor algunos no encuentran precisamente ese espacio en algunos medios de comunicación tampoco. Pero, sin embargo, no son conceptos nuevos. Si nos damos cuenta de eso, Erika, claro, ya son conceptos que se han venido manejando desde hace muchos años y que ahora vuelven a resurgir, derivados precisamente de lo que yo, desde mi punto de vista, pienso es una situación político-electoral que se aproxima y que finalmente se trata de controlar de alguna manera, ¿no?
1: Ahora, ¿a través de qué mecanismos? Porque se publican ya parte de estos lineamientos y se señala que la ley establecerá un organismo público descentralizado con autonomía técnica operativa de decisión y de gestión que tendrá como objeto promover el servicio de radiodifusión sin fines de lucro, que es justamente el organismo que va a estar, digamos, como árbitro en esta historia, por ponerlo de alguna manera, pero aunque en diferentes partes habla de un organismo descentralizado, con autonomía técnica y demás, como punto final, dice que el presidente del organismo público será designado a propuesta del Ejecutivo Federal. Y que el Ejecutivo Federal además va a tener, como digamos, un voto de calidad en lo que ahí se determine. No le estamos dando mucho poder a quien hoy está en la toma de decisiones, porque además el día de mañana no sabemos quién va a ser.
21: Más de una persona, Erika, me ha dicho que finalmente este ha sido uno de los objetivos que ha tenido el gobierno federal precisamente después de todas las modificaciones que se han hecho a diferentes organismos o también aquellos que han desaparecido, que llegar precisamente a este punto. Eso es preocupante, claro que sí, me preocupa a mí, a ti, a muchos ciudadanos, el pensar que pueda haber un control gubernamental sobre algo tan importante, y cuando hablamos de telecomunicaciones o radiodifusión, por supuesto, que sí nos prende ahí un foco muy, muy alarmante en cuanto a qué tanto quieres regular. Claro. ¿Qué tanto quieres controlar? ¿Qué tanto estaría bien y bajo qué criterios estaría mal, ¿no? Esta es una parte donde finalmente yo creo que se va a abrir un debate, pues yo creo muy importante, pero yo creo que es esa línea de tiempo que se ha marcado desde el inicio de este gobierno y del anterior, llegar precisamente a este punto donde pues se pueda tener esta regulación. Yo no me atrevería a decir, sobre todo para todos nuestros amigos que nos están escuchando, si esto podría ser bueno o ser malo, porque finalmente sí tenemos que entender que ha habido abusos, que ha habido una situación a lo mejor también un poco irresponsable en algunos casos, y hay que reconocerlo. Sin embargo, el poder sacar una tijera que corte parejo en ese sentido y que sea la mano del gobierno federal el que impuñe el mango de esas tijeras, pues se me hace pues muy pues aventurado, si no decirlo tal vez riesgoso. Tenemos otros ejemplos que ahorita quieren desaparecer, que en otro tiempo decían que iban a ser como que la panacea de la democracia o de la realidad, como es el Consejo de Acceso a la Información, bueno, la Comisión. Sí. Y esta situación que de alguna manera pues dicen, no, pues saben que no sirve para nada, ¿no? Y yo pienso que se da esta creación de organismos que ahora estamos viendo que se va a crear uno nuevo, pero ¿bajo qué sustento? ¿Con qué presupuesto? ¿Cómo se va a integrar?
1: Claro.
21: ¿Y qué es lo que va a llevar, ¿no?, en ese sentido?
1: Ahora, volvemos otra vez a los conceptos pues muy amplios y muy ambiguos que me generan gran preocupación de cómo se podría estar llevando una normatividad en esta materia. Porque el punto uno, precisamente, dentro de lo que se propone es, y lo voy a leer tal cual, nada más para que dimensionemos, pero dice, el Estado va a garantizar a la población su integración a la sociedad de la información y el conocimiento mediante una política de inclusión digital universal con metas anuales y sexenales. El segundo punto dice, las telecomunicaciones son servicios públicos de interés general, en eso estamos de acuerdo, son servicios públicos, por lo que el Estado garantizará que sean prestados en condiciones de competencia, calidad, pluralidad, cobertura universal, interconexión, convergencia, continuidad, acceso libre y sin injerencias arbitrarias. Este último punto es el que me queda enormemente la duda de a qué se refieren con injerencias arbitrarias y de quién sí y de quién no. Se está incorporando Jorge Saldaña de la orquesta. Bienvenido, Jorge.
0: ¿Cómo les va? Muy, muy buenos días, Polo, Erika y a todo el auditorio. Encantados de estar aquí. Fíjate que, híjole, a mí me dio así como un recuerdo de lo que discutimos tanto los potosinos, ¿no?, sobre la ley Serrano. Y dices, a ver, ¿esto se parece o no se parece? Pero a mí lo que me parece muy interesante es que estos temas ya están en la mesa de la agenda nacional, sí, local, de muchos estados. Y mi punto de vista es siempre estar abiertos, porque es un signo de los tiempos. Tenemos que voltear a ver hacia ese lado, sobre todo por los contrapesos democráticos y el papel de los medios de comunicación en este momento, en un México que efectivamente se transforma. Bien, mal o regular, sigo en algunas y otras cosas, pero se transforma finalmente y tenemos que ya observar, porque hay muchas herramientas que nos llegaron como de improviso, ¿no? O sea, haz de cuenta, es como comer atole y luego un elote, o sea...
1: Oye, pero al final de cuentas esta propuesta va solo para radio y televisión.
0: Sí, va solo para radio y televisión, pero creo que es el primer paso. A eso me refiero. Y número dos, creo que olemos como prohibiciones, ¿sí? Y entonces esas prohibiciones, o sea, Muchos creo que compartimos el tema de prohibido prohibir, sí, ¿no? Claro. Y sobre todo en los medios, ¿no? Y esto de, sí está muy bien actualizar, renovar, revisar, etcétera. Porque al final de cuentas, lo que se está generando ahorita y gracias a lo que la gente ahorita nos está escuchando en esta transmisión, pues es una señal propiedad del Estado, ¿sí? Sí. Es una concesión que se le da a la radio y a la televisión en San Luis Potosí. Y entonces dices, a ver, aquí hay concesiones a taxis, ¿sí? Pero tienes que cumplir requisitos, ¿sí? O sea, tu carro no puede estar destartalado, le tienes que dar buen servicio a la gente, tienes que tener un padrón, no te tienes que pasar en las tarifas. O sea, ok, hay una regulación del Estado a sus concesiones, ¿sí? Pero ya cuando se mete el Estado en ver los derechos de quienes escuchamos la radio y la televisión, ahí es donde me parece que no estamos todavía de acuerdo, ni mucho menos. ¿Por qué? Porque efectivamente creo que se presta, ¿sí?, a que digas, tú te portas mal y tú te portas bien, ¿sí? Claro. O sea, yo, así como soy súper inocente, pues yo no lo pensé, pero un amigo ayer platicaba que él es súper mal pensado y dijo, a ver, esto es quererles quitar muchísimo peso a todos esos medios, principalmente el de tío Richie, bueno, tío de quién sabe quién, mío, ¿no? Pero como regularlo, ¿no? Como decir, te aplacas.
1: Oye, pero es que justo quiero ir a esta parte. Ajá. Otra vez, eso, ¿no? Sí, iniciativas sí, con dedicatoria, pero que van a aplicar para todos. Porque, así a ver, este concepto, por ejemplo, de calidad, a mí me queda enormemente la duda, porque además yo hablaría de una doble regulación, porque efectivamente, por ser concesiones del Estado mexicano, radio y televisión ya estamos regulados. Es decir, no es que estemos por la libre, no es que los concesionarios hagan lo que quieran, al contrario, es uno de los mecanismos, digamos, de mayor control. Tenemos que cumplir una serie de lineamientos. Tenemos que cumplir incluso con una serie de inversiones que garanticen que estamos actuando de manera formal. No hay modo de darle la vuelta, pues, a lo que ya exige la ley, y ahora viene esta nueva normatividad. Y a mí me preocupa mucho esta parte de la dedicatoria, porque además conceptos como este de calidad me parece que marcan directamente para quién va, sí, ¿no? Para decirle, no, tus contenidos no son de calidad, no abonas nada a la población, y entonces eso le abriría la puerta al Estado mexicano de censurarte, porque a final de cuentas esos contenidos tienen un público y tienen una audiencia que tiene derecho a decidir que ve, que oye y que decide, ¿no?
21: Bueno, si recordamos la época de Echeverría, había un control mucho más grande de la comunicación, sobre todo del uso de estas concesiones, no se diga antes, ¿no? Con Miguel Alemán, o sea, finalmente yo creo que no siempre ha sido una situación de completa libertad. Yo pienso que el gobierno federal, en este caso, siempre ha estado muy al pendiente de cómo han crecido, que ha habido una situación tal vez de hacerse de la vista gorda, y esto estamos hablando de 20 años a la fecha, donde, bueno, pues ya se ve que inclusive antes era, pues había una sanción penal, bueno, no penal, pero sí administrativa, para quien dijera malas palabras al aire.
0: Sí. Y ahorita,
21: gobernación, ¿no? Y hemos visto que pues ya eso finalmente se relajó muchísimo. Yo ya no sé de algunos medios que tengan que pagar esas sanciones precisamente porque alguno de sus invitados o propiamente los conductores puedan decir por ahí alguna mala palabra.
0: Hay que decir una cada quien que tiene.
1: No, mejor no. Pero, y además porque ustedes están bien librados, ustedes están en plataformas digitales, pero pues nosotros sí estamos ahí. Pero mira, es que no solo es EGOB, por ejemplo, en tiempos electorales, nosotros estamos regulados también por el INE, y sí llegan las sanciones, llegan las multas, y sí llegan los llamados. En caso de que no se respete pues la normatividad, o incluso también ahí de manera muy endeble, porque entonces, a ver, pero le diste espacio, pero 30 segundos más. O sea, sí es bien complejo.
21: No, sí, hay que ser cuidadoso.
1: Sí hay esta normatividad de la Secretaría de Gobernación, sí hay esta normatividad y esta vigilancia por parte del INE, sí hay esta normatividad, aparte por las autoridades estatales y municipales, porque la radio y la televisión requieren ciertas infraestructuras que están normadas por parte de estas autoridades. A mí lo que me preocupa es que otra vez nos estamos yendo por la fácil, porque tú decías, Aldaña, a ver, es un primer paso, pero de verdad, ¿verdad es un primer paso? ¿O nos estamos yendo por lo que es fácil de regular? Y me recuerda el caso del Servicio de Administración Tributaria. A ver, el SAT sigue publicando cada mes nuevas disposiciones que aplican a la base que ya tiene cautiva.
0: Así es.
1: No a quienes no están registrados. No estamos yendo otra vez por lo mismo, porque, a ver, decía la presidenta, los mensajes de odio, y yo cuestionaba en este espacio, ¿en dónde imperan los mensajes de odio? ¿Realmente en la radio, la televisión o en las redes sociales?
0: Por supuesto.
1: ¿Dónde están más presentes? Y todavía ayer Kenia López Rabadán le metía un factor adicional, ¿no? Y decía, pues están en la mañanera. Esos también los van a regular. Esos espacios también van a entrar dentro de estos lineamientos, Aldaña.
0: Sí, no, efectivamente, todas las, a partir de la transformación de la ley electoral, ¿te acuerdas? Antes los candidatos y los políticos pues tenían que pagar la pauta en radio y televisión. O sea, les costaba del presupuesto que les daba el Instituto Nacional Electoral. Y luego el Instituto Nacional Electoral les dijo, no, señores, o sea, esto se va a regular. Ustedes nos traen el material. No sé si alguno, seguramente alguien que nos escucha le tocó llevar el material al INE, que era una cosa más difícil que salir de la pila. O sea, era complicadísimo entregar los materiales, porque el INE era súper estricto. Yo sé que a ustedes, a radio y televisión, es de les monitorean y les miden
1: los tiempos,
0: spot por spot, tiempo por tiempo. Incluso también a los medios digitales también nos dices, ¿por qué entrevistaste con más tiempo a otro que a uno? O sea, es medio complejo. Pero voy a algo que creo que se me quedó en la cabeza, y es que lo que dice la presidenta del Congreso hoy, dice, a ver, los mensajes de odio, ¿hay que interpretarlos? No, ¿verdad? O sea, porque están ahí. En las redes sociales, las propias plataformas te castigan, ¿sí? O digas mensaje de odio o no. Y digo, todos tenemos que tener como cuidado de poner muerte con un 3 y con un guión y tal, porque si no el algoritmo te lee y te dice, no, pues tú estás hablando de cosas como negativas o mensaje de odio. No puedes decir una HP negra, ¿no? Y que estamos hablando de una computadora, porque, o sea, te cancelan la página prácticamente. Pero acá, a lo que voy, es que efectivamente yo coincido en que parece muy dirigida esta propuesta, ¿sí? Pero, pues si es así, pues mejor que digan propuesta para regular a TV Azteca, ¿no?
1: Claro.
0: O propuesta para regular a tales estaciones.
1: No nos lleven a todos, ¿no? Al baile.
0: No nos metan a todos en la misma bolsa, ¿sí?
1: Claro.
0: Pero no lo pueden hacer así, porque entonces eso sería un sesgo, ¿sí? Creo que si el poder además, porque lo puede hacer, le quita la concesión a una televisora como tal. Y acuérdense que TV Azteca pasó de ser Inmedición a TV Azteca
3: era
0: a través de el enemigo número uno de lo que generó el Movimiento Regeneración Nacional, que era Carlos Salinas de Gortari.
1: Pero a ver, yo quiero llevar otra vez al punto central, porque se llama de la defensa de las audiencias. Pensando en la defensa de las audiencias, ¿de verdad hacen falta este tipo de medidas? ¿O deberíamos de pensar que ellos son capaces de elegir el contenido que consumen, Polo?
21: De alguna manera, y yo me atrevería a decirlo, sí se ha hablado de esto a nivel teórico, ¿eh? Sí se ha hablado a nivel de academia, precisamente de la necesidad de un árbitro ante el crecimiento de los medios masivos de comunicación. Y estoy hablando ya de hace muchos años, ¿eh? Estudiosos en la materia, tanto a nivel internacional, latinoamericano, en México, han hablado precisamente de que debería haber alguien que precisamente proteja a las audiencias de todos los contenidos. ¿Por qué se hablaba de esto? Porque se hablaba de monopolio, se hablaba de crecimiento desmesurado de las empresas, se hablaba de un enriquecimiento y de tratos que tenían que ver precisamente teniendo como rehenes a las audiencias para poder ofrecer o para poder tener poder, para poder tener injerencia, para llegar más lejos, para ser internacionales. Y entonces estos estudiosos, a lo mejor un poquito de izquierda, decían, no, es que tiene que haber una regulación, es que tiene que haber un árbitro. ¿Sí? Hace falta que alguien diga, esto es un abuso. Esto, ¿y por qué la preocupación? Porque finalmente los mensajes, y siempre se creyó eso, podían tener consecuencias sociales muy importantes a nivel político, a nivel socioeconómico, a nivel cultural. ¿Por qué? Porque se tenía precisamente, y tú te acordarás, Erika, que bueno, pues que el señor de las noticias de los audífonos gigantescos era el que tenía la verdad de y si no lo decía, ¿sí? Jacobo, no era cierto.
0: Ajá.
21: Y entonces teníamos que entender de dónde viene todo esto. Yo creo que es importante que entendamos cómo viene toda esta situación y cómo se aprovecha, porque yo no diría que no se está aprovechando ahorita. Porque estar enarbolando una bandera de decir, no, ahora finalmente sí vamos a hacerle justicia al pueblo de México con un árbitro. Bueno, ¿y ese árbitro de dónde?
1: A propuesta del Ejecutivo.
21: A propuesta
1: del Ejecutivo.
0: Sí, no, es que lo que dice Polo es súper importante. Siempre se ha investigado y estudiado el ombudsman, ¿no? El protector, sí, o la persona ombudsperson. Respecto al proteger las audiencias. Hubo un medio de comunicación aquí en San Luis que lo tuvo, sí, que fue pionero en tenerlo, y creo que ningún otro lo ha tenido, ¿no? Pero a nivel nacional, yo siento que se tiene que, no regular, sino estudiar sobre un tercero imparcial. Eso me parece correcto. El tema es que no estamos preparados para saber quién es ese tercero imparcial, ¿sí? Y yo creo que el tercero imparcial tenía que ver mucho con la capitalización, o sea, las audiencias que de verdad tenían, las muy pocas opciones que teníamos los mexicanos para informarnos, ¿no?
1: Claro.
0: ¿Se acuerdan de...? Erika, creo que estábamos juntos en alguna ocasión en que revisábamos justamente las coberturas presidenciales de, si no me equivoco, Carlos Salinas contra Cuauhtémoc Cárdenas y don Jacobo Zabludowsky en 24 horas. Pasaba, sí cubrían a los dos, pero con Carlos Salinas de Gortari de hoy el candidato tal, y salía la Virgen de Guadalupe, sí, claro. Y el ondeo de banderas, y la gente marcado, emocionada, y el señor así como rockstar tal, y ya, ¿no? Y y era como un bloque de 50 segundos, vamos a decir. Y luego veíamos a Cuauhtémoc Cárdenas, así de en close-up, con un micrófono horrible, así decía, sí, muchas gracias, vamos a por México, pum. Eso dijo el otro candidato, ¿no? O sea, dices,
21: sí, qué muy injusto, marcado, ¿no? Sí, o sea, muy marcado.
1: Oye, pero a ver, ¿estamos en ese momento de la historia? Es que estamos. Yo quiero hacer la reflexión, porque no efectivamente en varios foros hemos coincidido, Saldaña, y hemos hablado de, a ver, la realidad de ese México y de lo que hemos logrado hasta el momento, y que ha sido también gran parte batalla de los mismos medios de comunicación. A ver, ¿por qué había un discurso dominante en el pasado? Pues había varios elementos, pero yo pondría dos sobre la mesa. Primero, había muy pocos medios de comunicación. Eran muy pocas las opciones para que la gente se informe. Y dos, había muy poco acceso a la información. Entonces, un medio que aunque quisiera hacer su esfuerzo de manera legítima, pues no podía dar la nota si, por ejemplo, la Secretaría de Gobernación no se la daba, si el presidente no le daba la entrevista, si el candidato no lo recibía, si, o sea, estábamos limitadísimos en poder acceder a esa información, y entonces creo que también esa era una gran tentación para que se cayera en las redes del poder. Porque entonces, pues si querías tener la información, tenías que ser aliado, tenías que ser cómodo, tenías que ser amigo. Pero creo que esos tiempos ya han quedado rebasados, y han quedado rebasados por el esfuerzo de los medios de comunicación, pero también por las mismas audiencias, porque la audiencia hoy reclama más, hoy ya no cae en ese juego, porque castiga a los medios que no le dan una información que le parezca confiable o creíble. Hoy lo vemos. ¿Cuántos intentos de medios de comunicación hemos visto aquí en San Luis Potosí? ¿Y cuántos realmente sobreviven? ¿Y cuántos trascienden? ¿Y cuántos pasan de una elección? ¿Y cuántos se quedan en una elección, ¿no? Y creo que ahí va demostrándose justamente el empoderamiento de las audiencias. Yo ahí preguntaría, ¿de verdad hace falta tener estos mecanismos de control, o tendríamos que estar empoderando a las audiencias?
21: Yo lo que te diría es que a mí me da miedo que esto vaya a resultar como lo que pasó con el Poder Judicial. Claro. Como muchas otras cosas que han pasado precisamente con esta administración.
1: Con el INE.
21: Y hay que reconocerlo. O sea, es irresponsable, y volvería a ser muy irresponsable que esto se haga sobre las rodillas por el hecho de hacerlo. Por el hecho de llegar a un punto, por cumplir una meta, digamos, del 2026, antes de que termine el año, o principios del 2027, veámoslo como quieran, pero ese es verdaderamente, para mí, el verdadero peligro. Que se haga de una manera fast track, que se haga sin los consensos necesarios, que se haga finalmente con esa estructura que sería necesaria. Yo no veo mal. O sea, y se los digo con toda honestidad, que se protejan las audiencias. Yo no lo veo mal. Yo pienso que finalmente los ciudadanos, todos, incluyéndome a mí, que puedo estar detrás de un micrófono o escuchándolos a ustedes, que haya precisamente una estructura que finalmente vea que no se cometan abusos, o no se caiga en una situación tendenciosa, o que finalmente yo no tenga el derecho, que si están hablando de mí, yo no tenga el derecho de decir lo contrario, ¿no? De defenderme ante un embate mediático, ¿verdad? O sea, todo ese tipo de cosas, sobre todo cuando ya sabemos que hay linchamientos mediáticos y sumarios, donde mucha gente pues no tuvo inclusive la oportunidad de defenderse, o inclusive algunos llegaron hasta suicidarse. Que exista precisamente un mecanismo que te pueda reivindicar, si es que fuera el caso, ¿no? Pero ese punto es el más delicado, porque el gran tribunal que lo va a decidir, o claro, el cuerpo colegiado, o el gran árbitro, o el sabedor, el que posee la sabiduría para decidir entre una cosa y otra, sí, ¿de dónde va a salir?
1: Claro.
21: ¿Verdad? O sea, eso es lo que yo...
1: ¿Y con qué criterios va a actuar?
21: ¿Qué criterios?
0: Yo daría dos pasitos. Fíjate que, claro, sí, ahorita que lo decías, Polo, yo coincido. Primero, ya quedamos en que el tercero imparcial vamos a dudar de esa imparcialidad, ¿no? Para empezar. Y sobre todo si sale del poder, ¿sí? Número dos, a ver, ¿qué van a regular? ¿Sí? O sea, es decir, ¿cuál va a ser el mecanismo para decir, tú estás ofendiendo a las audiencias, tú estás haciendo un embate personal contra autoridades o contra ciudadanos o contra tal? Y número tres, ok, ¿y cómo me vas a castigar? ¿Qué va a pasar? ¿Sí? O sea, de acuerdo, si tenemos así, en las escenario hipotético, tenemos un tercero imparcial, impoluto, que eso nunca ha ocurrido en México. Número dos, ¿qué términos, sí? ¿Y qué indicadores te va a decir ese tercero imparcial de claro, esto sí puedes y esto no puedes? Y el medio va a decir, ¿y cómo el otro sí puede? ¿No? Y entonces va a ser ahí un desgarriate, sí. Y tercero dices, ok, la regaste, te fuiste encima de alguien, tal. Y el otro va a decir, a ver, espérame, tengo mi derecho de réplica consagrado en la Constitución, ¿no? O sea, ya hay esos mecanismos.
3: Sí.
0: A ver, tal. Y el castigo, ¿cómo los van a castigar? ¿Sí? Porque entonces el medio va a decir, el Estado me quiere castigar, ¿sí? Y entonces convalido lo que digo, si soy incómodo, entonces también soy víctima, ¿sí? Y entonces ahí se presta a un tema de credibilidad emocional, diría.
1: No, incluso lo que decías, no, a ver, quiero ver, le van y retiran la concesión al incómodo del gobierno. Ajá. ¿Qué va a decir? Pues le van a estar haciendo mártir.
0: Claro, no.
1: Oiga, tenemos que hacer una pausa. Por cierto, se publicaron las sanciones, porque sí se habló de eso, de las multas y las sanciones, pero no los indicadores. Y ese es un tema que a mí ya me mandó un mensaje, aunque ayer se decía, no es para castigarlos, no es para recaudar. Se publicaron las multas y no nos dicen de qué nos van a castigar, pero sí el castigo. Vamos a la pausa y regresamos, estamos en la mesa de mitad de semana.
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24: El sistema bancario y la gran industria estadounidense financiaron en secreto el despegue de la maquinaria criminal de la Segunda Guerra Mundial. 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
13: La Fiscalía General ya no puede emprender ninguna acción legal en contra de Raúl N., quien fue señalado por su presunta participación en el asesinato del expresidente de Coparmex, Julio Galindo. San Luis Potosí se colocó entre las 6 entidades del país con mayor número de ingresos a centros penitenciarios durante 2025. Los hombres continúan representando la mayor parte de la población. La percepción de inseguridad en la capital de San Luis Potosí registró un incremento de 4.9 puntos porcentuales durante el segundo trimestre de 2026.
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1: Ya estamos de regreso. Oigan, y estábamos platicando justamente de otra de las partes que incluso se mencionó ayer en la mañana de la presidenta, que decía que esto iba a abonar, estas regulaciones, estos lineamientos de protección a las audiencias, a que existiera un ejercicio de autocensura en los medios de comunicación. Y yo cuestionaba, a ver, primero, es que yo creo que la presidenta tampoco está muy asesorada de cómo funcionan los medios de comunicación. Ustedes tienen consejos editoriales en sus medios de comunicación. Por supuesto que cualquier medio que se llame serio tiene consejos o tiene mesas o tiene un grupo, pues, de personas que valoran los riesgos, la importancia, el valor que puede tener o no una información y si hay y vale la pena manejarla o no manejarla y en qué sentido. Estos consejos editoriales existen. No hay un ombudsperson, tal vez, pero sí hay, digamos, un consenso de cuáles son los contenidos que abonan o no abonan a la audiencia, que deben o no deben transmitirse. Este primer ejercicio ya está de facto en los medios que nos digamos medianamente serios. Ya hay un filtro, pues. Pero cuando hablamos de autocensura, a mí me preocupa muchísimo por lo que los medios dejemos de informar por temor a una sanción. Porque entonces estamos con el mazo detrás, con la amenaza permanente de si alguien interpreta que no lo hiciste bien, que no cumpliste, que no respetaste, etcétera, pues ahí va, y entonces no lo vamos a decir. Yo ponía el ejemplo, a ver, lo que está sucediendo en estos momentos, que han sido temas que he tratado con ustedes en esta mesa. Gobernadores señalados por presuntos hechos delictivos de todos los colores. A ver, de acuerdo a los lineamientos que al menos ayer se van a conocer, no podríamos o no deberíamos presentar una información si no tenemos todas las partes involucradas. ¿Vamos a ir al penal a buscar a los gobernadores o no vamos a dar la información porque a lo mejor buscamos a Rocha Moya y no nos quiso tomar la llamada? ¿No lo vamos a manejar que haya acusaciones en su contra porque no tenemos la otra parte? ¿Nos vamos a limitar en los contenidos que presentamos porque no vaya a ser que nos castiguen, nos sancionen o nos señalen de poco equitativos, de no estar cumpliendo con la cobertura completa? ¿O qué va a pasar? Porque a mí lo que me preocupa es que en nombre del temor de ahorrarnos las sanciones, de ahorrarnos el castigo, que además van a ser económicas, pues terminemos sacrificando la calidad en los contenidos que se supone que es lo que busca proteger estos lineamientos. Polo.
0: Yo creo que también tendría que calcular el propio gobierno el costo político que podría tener esto. Claro. Porque al final del día, si a mí, a ti, a cualquiera de los medios de comunicación lo censuran o se autocensura, vamos a decirlo de esta manera, esto va a tener una consecuencia de tipo político para ellos, en contra de ellos, y que les va a jugar precisamente mal frente a la sociedad a la que le están buscando precisamente su simpatía, su voto o cuando menos esa legitimidad de la que tanto se han preocupado, y a mí se me ha hecho pues hoy en día una de las cosas que más le importan a la presidenta de México, ¿no? Que poder darle sustentabilidad de alguna manera a todo este argumento político. Yo lo que preguntaría sería entonces, ¿de dónde va a surgir precisamente lo que nosotros podríamos hacer? Yo pienso que podría ser como que el petate del muerto y que a ver si nos asustamos, ¿no?
1: Sí, claro.
0: O sea, finalmente así, uy, mira, ahí viene
1: la, oye, a ver, ahí viene la, por ejemplo, sanción de la presidenta. Pues sí, o sea, ¿nos va a tomar la llamada para aclarar, sí, lo que estamos diciendo o lo que dijo otra contraparte? ¿O no vamos a presentar lo que dijo la presidenta o, sí, lo que dijeron señalando al presidente? Pues no vaya a ser porque efectivamente, ¿no? Fíjate que la Cámara de la Industria de la Radio y la Televisión ya publicó un comunicado en donde dice que está analizando estos lineamientos generales para la protección de los derechos de las audiencias, mismos que están en consulta pública por parte de la Comisión Reguladora de Telecomunicaciones y que, bueno, pues ya están manifestando, digamos, su postura al respecto. Primero, que se entiende y que se apoya un tema regulatorio, que es lo que decías, por lo que sí hace falta, pues, que vamos a construir. Pero, eso sí, que lo que buscan es que este ejercicio sea, por decirlo menos, serio. Que se lleve a cabo efectivamente una consulta pública con todos los lineamientos en donde se incluya precisamente a la gente que está participando, que conoce del tema, que no existan riesgos de regresión democrática a la libertad de expresión y que habría que corregir y definir con pulcritud cada uno de estos lineamientos para evitar justamente que vayan en contra.
0: Eso de la consulta pública ya me dio a mí comezón, es la verdad, porque híjole, ya sí, como no las conocemos, las consultas públicas de decir, ¿verdad que es bien malo ese señor?
15: Y la mano levantada.
0: Señor, ¿no? Decía, no, yo creo que sí. ¿Verdad que está, que ese sí merece que vaya a la cárcel? O sea, ese tipo de consultas, como se plantean los cuestionamientos a los que están acostumbrados.
1: Que luego se convierte en la Santa Inquisición, ¿no?
0: Y que se convierten en eso, el pueblo...
15: El pueblo manda, ¿no?
0: Ellos
15: decidieron.
0: Esa es una situación. Eso sí, de que, bueno, la consulta pública, ¿verdad? Que los medios necesitan que alguien los agarre del cuello. Sí. O sea, finalmente, yo pienso que también hay que poner mucha atención en eso y sobre todo ver qué discurso y con qué intenciones se podría hablar de eso, ¿no? De decir, vamos a hacer una consulta.
1: Y esta mañana la presidenta ha sido cuestionada al respecto y ha dicho que no va a haber censura.
15: Sí, bueno, pero eso es muy diferente a que lo haya, ¿no? O sea, porque estamos desmenuzando todo eso. Es bien fácil de no, censura no va a haber, hombre. Nada más no les vamos a permitir que...
1: Antes de que lo interpretes, no vaya a ser que estés violentando el derecho de las audiencias. Vamos a ver lo que dijo la presidenta.
16: Esto es falso. Absolutamente falso. No hay censura, ni va a haber censura. En la ley lo que se aprobó, además con acuerdo de la Cámara de Radio y Televisión, esa ley se aprobó dialogando con la Cámara, fue el esquema para garantizar el derecho de las audiencias. Y ahora esta consulta pública los lineamientos de la Comisión. ni siquiera se han emitido. Se publicaron para consulta. Entonces, es absolutamente falso que el objetivo del gobierno sea censurar.
1: Y es que justamente responde una nota publicada en Reforma, en su nota principal de esta mañana, que dice censura a radio y televisión, y dice la presidenta, eso es totalmente falso.
15: Sí, los desmiente, creo que no es la primera vez ni será la última. A mí me extraña, fíjate, estaba ahorita reflexionando con lo que estamos platicando en la mesa.
17: La histérica.
15: Claudia Sheinbaum Pardo, nuestra presidenta de la República Mexicana, no se le conoce por visceral. Creo que era mucho más, pero lejos de visceral o de tomar decisiones o de enojarse, digamos.
0: Visiblemente.
15: Visiblemente más o menos tolerante Andrés Manuel López Obrador.
0: Sí, claro.
15: Claudia, acuérdense que es una científica, ¿sí? O sea, que tiene el método científico en la cabeza, que además es una política muy hábil, hay que reconocerlo, y muy centrada. ¿Sí? O sea, creo que la presidenta Sheinbaum no responde, ¿sí?, a este tipo de presiones y enojos personales, ¿no? Entonces, o tiene un asesor ya viejo, ¿sí?, porque ese señor...
1: Añorando los tiempos pasados.
15: Que dice, vamos a regular la radio y la televisión, porque ese señor nada más se informa por la radio y la televisión y no piensa que en toda la variedad...
1: La multiplataforma hoy disponible.
15: La multiplataforma disponible. Ahora, yo también me pongo a pensar, o mal pensar, respecto a, ok, vamos a meter este tema, lo vamos a meter a consulta, y estamos hablando hoy, como estoy seguro que en muchas mesas de análisis a lo largo y ancho del país, se está hablando de esto, Reforma lo tiene en la de 8, ¿sí? Y ya no hay una narrativa y no hay un discurso en cuanto a lo que venía cargando la presidenta, que es el T-MEC, Estados Unidos, los aranceles, Rocha Moya, los gobernadores...
1: Marina del Pilar.
15: Ajá, exacto. Entonces dices, va, suelto esta como tema, nos vamos a hacer bolas, ¿sí? Y luego, denme chance, o sea, es como un respiro, ¿no? Y de los otros temas, vamos a bajarle el volumen.
1: Pues vamos a ver qué es lo que sucede en los próximos días. Ya no alcanzamos a tocar los otros temas, pero yo también diría que van íntimamente relacionados porque otro de los temas que traíamos en la mesa era este de en Zacatecas, diciendo que las personas asesinadas eran partes de una red de extorsión. Por lo menos dos de ellas insinúan que eran los que eran funcionarios. Y yo diría, es que otra vez, esto que quiere regular la presidenta, ¿de verdad es hacia los medios o hacia los emisores de la información, que es el mismo gobierno? Como decía ayer Kenia López Rabadán, pues empecemos por regular la mañanera, empecemos por regular los discursos de quienes son funcionarios públicos y hoy aparecen ante los medios de comunicación, y creo que sería un paso muy valioso. Polo, como siempre, muchas gracias por estar con nosotros.
0: Muchísimas gracias, Erika. Yo creo que ese es un tema importantísimo. Yo no quiero irme sin antes, bueno, pues precisamente que pues estemos muy, muy, muy, muy, muy al tanto, muy alerta sobre todo este tipo de situaciones, porque yo pienso que esto nada más es el comienzo y es como aventar una piedra en un charco para ver qué tantas olas hace.
1: Oye, hoy ya la gente nos dice, ¿por qué no hablan de? ¿Por qué no dicen qué? Imagínate con estas regulaciones, pues más limitados todavía.
15: Bueno, Saldaña, muchas gracias. Muchas gracias, Erika. Yo termino nada más con una reflexión. ¿Qué va a pasar? ¿Qué va a pasar con todos estos temas respecto a que debería de ser más creativa la autoridad? Porque esto se me hace súper chafa y súper de hace 10 años que digan, los mataron porque andaban en algo malo, ¿no? Porque eso es lo que están diciendo, claro, tanto de Zacatecas como de acá del alcalde, ¿no?
0: Ellos eran los
15: eran malos, o sea, malos. Entonces, imagínate, o sea, mañana
0: a mí no me
15: los índices
0: proteger a tantos,
15: los índices de inseguridad se elevan y dicen, no, pues es que todos eran malos ahí.
1: Sí. Oye, pero además yo diría, a ver, hoy la autoridad dice, andaban metidos en malos pasos, ¿y por qué no fuiste por ellos?
15: No, exacto.
1: ¿Quién impone la justicia en este país?
15: No.
1: ¿Y la autoridad andaban en malos, o los grupos delictivos?
15: Sí, ¿y a poco los que los mataron no andan en malos pasos, no?
0: Es esa parte de se lo merecían. No. Eso se me hace muy grave porque finalmente la autoridad tiene la responsabilidad, primero que nada, prevenir.
1: Oye, y no hay derecho de réplica de los fallecidos, de los asesinados. Dale, a ver, entonces que no lo digan.
15: Sí, la familia va a decir, o sea, se murió mi papá y además, o sea, como con el sello de extorsionado.
0: Sí, o sea, que a lo mejor andaba en malos pasos.
1: Nos quedamos con ganas de seguir platicando. Sí. Les agradezco como siempre y el próximo miércoles aquí nos encontramos. 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Vamos a una pausa y volvemos.
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1: Mañana de accidentes. Está registrando un accidente en Salvador Nava, del distribuidor hacia la zona de Las Lomas, a la altura de Samarripa, para que lo tengas en consideración. Ya se está generando un tráfico muy pesado en la zona debido a este accidente. Y bueno, pues otra vez la reflexión, a extremar precauciones. Lo hemos estado diciendo en el transcurso de esta mañana. Mucha, pero mucha precaución. Gracias por todos los comentarios que me haces llegar a través de las transmisiones en vivo, ya sea a través de YouTube o a través de Facebook. Incluso, gracias, mire, Elisa, licenciado Geras, temprano por la mañana, nos decía que esto de la UNAM era una situación previsible, el que existieran los horarios, porque

0: aprendida de manera permanente mientras estás en la aplicación del examen. Y esa era una de las condicionantes, que habría supervisores revisando, pues precisamente, que todos los aspirantes tuvieran las cámaras encendidas, y en caso de que no, pues ese quedaba fuera del examen. El asunto es que justamente una de las violaciones al acuerdo, al contrato entre la UNAM y la empresa proveedora, es que pues no se cumplieron las proporciones de supervisores con aspirantes, que había un supervisor por cada 150 aspirantes. Imposible que los estuviera monitoreando a todos. Pero precisamente la UNAM contrata este servicio bajo la premisa de que sí habría la capacidad de estarlos revisando. Y bueno, pues esto fue una de las fallas. Pero insisto, me parece que el mecanismo no falla, o la idea por parte de la UNAM pudo haber sido una muy buena idea, muy mala ejecución. Y ese es el asunto que hay que revisar: de quién es la responsabilidad de cómo se ejecutó este examen de admisión en la UNAM, que hoy pues tanto problema, pero además tanto desprestigio le está trayendo a esta universidad. Pero vámonos con más información. San Luis Potosí se está preparando para la cuarta Feria de la Proveeduría, que es un evento importantísimo, además por el momento que estamos viviendo actualmente, en donde lo que requerimos es justamente generar cadenas de proveeduría mucho más fuertes, más consolidadas en lo local y en lo regional, pero además hacer crecer la dinámica económica de nuestro estado. Por eso me estoy enlazando con Corina Toro Reina. Ella es directora de Desarrollo Económico del Ayuntamiento de la Capital, que organiza precisamente esta cuarta Feria de la Proveeduría. Muy buenos días, directora, ¿cómo estás?
1: Hola, muy buenos días. Ya aquí lista para platicarles un poco sobre esta edición de la Feria de la Proveeduría.
0: A ver, platícanos un poco de quiénes participan en esta Feria de la Proveeduría. ¿Quiénes están ahí como expositores? ¿Qué tipo de giros, de negocios vamos a encontrar?
1: Mira, en esta ocasión tenemos de entrada primero 22 aliados estratégicos entre los diferentes organismos empresariales, cámaras, está por ejemplo la Cámara Alemana, el clúster logístico, el clúster automotriz, la Cámara Franco-Mexicana, la Cámara China, Canacar. Son 22 aliados y, bueno, obviamente estamos ahorita nosotros dirigiéndonos a la proveeduría indirecta. Tendremos 180 empresas ubicadas en 172 stands y, bueno, vamos a tener 11 áreas de proveeduría. Entonces, estamos señalando cuáles son esa proveeduría para que sea más fácil para las empresas y áreas de compras ubicarlas según su interés, a la vez que vamos a tener también encuentros de entre grande industria y los proveedores que van a estar instalados. Nosotros hacemos las citas de negocios, entonces ya ellos intercambian la información y posteriormente, bueno, ya hacen ese cierre, ¿no? Pero sí tenemos 180 empresas, 11 áreas: es el área internacional, el área preferente, el área sustentable, consultoras, construcción, material, servicios, automatización, manufactura, logística, salud y la vinculación empresarial, que son justo estos organismos que te comentaba que están como aliados estratégicos.
0: Claro, ahora me parece una parte importantísima esto que has mencionado. A ver, no se queda el encuentro en la expo. La idea es que la expo sea, digamos, el punto detonante de alianzas, de encuentros, de contratos incluso, ¿no? De con estas empresas que están participando en esta expo proveeduría, y por eso va a ser muy relevante lo que ahí se pueda generar, lo que ahí se pueda gestar. Pero además, directora, también me parece importante mencionar que se convierte en un foro de capacitación, de acceso al conocimiento con las conferencias que se enmarcan dentro de esta cuarta expo proveeduría. Platícanos un poco al respecto. ¿Quiénes van a estar y de qué temas nos van a hablar?
1: Sí, mira, un ejercicio que se ha estado llevando a cabo, y esto por impulso del maestro Enrique Galindo, que es el presidente municipal de San Luis Potosí, es llevar a la par de no solamente un área de exposición, sino un área de capacitación. Tendremos un área de plenarias, en donde, por ejemplo, te platico, el primer día, que es el 13 de agosto, estará José Ángel Gurría, que es uno de los economistas pues más importantes también del país y que fue secretario de Hacienda. Él estará el 13 de agosto a las 10 de la mañana. Posteriormente, a la 1 de la tarde, tendremos la presencia de Vicente Fox, expresidente de México. Y a las 5 de la tarde tendremos a Rosario Marín, que, bueno, ella fue tesorera de Estados Unidos en el periodo de Bush. Y, bueno, obviamente tuvo a su cargo todo lo que fue la administración en este periodo, y

0: y de hecho firmaba todo lo de los dólares. Entonces trae una historia muy interesante que yo creo que todas las personas que la puedan escuchar y se den esta oportunidad van a encontrar ahí una buena, muy buena motivación y un gran ejemplo de vida. Y bueno, el día 14 de agosto tendremos la participación de Javier González Núñez, que él es profesor de la Dirección General del IPADE, también uno de los principales institutos en empresariales. Él está en el Instituto Panamericano de Alta Dirección de Empresas, que es el IPADE. Entonces, él trae temas de tecnología. Y posteriormente a la una tendremos a Tony, que es el director general de la Cámara de Comercio y Tecnología México-China. De hecho, ellos van regresando de una feria también muy importante que hay en China. Y bueno, obviamente todas las proyecciones económicas y las ventajas competitivas que ofrece el mercado de China no lo va a poder también mostrar y bueno, dar su punto de vista. Y vamos a cerrar con una conferencia magistral por parte de Marco Antonio Regil, digo, motivador y presentador de TV, de los más reconocidos en México, y que no solamente está catalogado como lo conocíamos anteriormente, sino que él ahorita tiene un podcast ya muy importante, reconocido en bienestar y en educación financiera. Entonces, obviamente esto es para poder tener diversos temas que les ayuden a las empresas. Sabemos que tienen que estar bien desde adentro para poder obviamente vender. Y justo la semana que entra nosotros tendremos junto con los 180 expositores un taller exclusivo de ventas para que lleguen con todas las herramientas poder negocios y que las
1: Claro.
0: personas que nosotros estamos invitando pues sea más práctico y de mejor provecho su participación.
1: Oye, pero además me parece bien interesante el tipo de perfiles por la coyuntura, por el tiempo que estamos viviendo. A ver, en el caso de José Ángel Gurría, porque él además fue secretario de Relaciones Exteriores, secretario de Hacienda y Crédito Público, durante el gobierno de Ernesto Zedillo, también fue secretario general, como tú bien lo decías, de la Organización para la Cooperación y el Desarrollo Económicos, pero le tocaron tiempos, en el caso de México, convulsos en materia económica.
0: Así
1: es decir,
0: es.
1: Tiempo de crisis en donde evidentemente se tomaron decisiones importantes para tratar de sacar adelante al país y que sigue siendo, creo que, uno de los grandes legados. Y bueno, José Ángel Gurría formó parte de esa estrategia y va a estar en este evento. Pero también va a estar Vicente Fox, el presidente de la alternancia política. En momentos tan
0: Así
1: relevantes
0: es.
1: En materia política en nuestro país, llega Vicente Fox, que además pasó en su perfil de la iniciativa privada a el ejercicio de la política y significó pues la alternancia en nuestro país. Y Rosario Marín, que como tú lo decías, pues además de secretaria al Tesoro en Estados Unidos, la mujer que más alto rango de responsabilidad logró en aquel entonces en el gabinete de Estados Unidos, una mujer de origen migrante, una mujer que venía pues de condiciones muy precarias dentro de su entorno familiar y que logra llegar a estos niveles de manejar el recurso de un país y de una nación en aquel entonces, y bueno, pues hoy un poco demeritada, pero en aquel entonces de las principales economías del mundo, Estados Unidos de Norteamérica, y la mujer que tenía, como tú lo decías, los dólares en la mano, va a estar aquí en San Luis Potosí, que en el marco, además de la revisión del T-MEC, va a ser, me parece, una conferencia muy, pero muy interesante por donde quiera que se mire. Y en el caso, precisamente, también de voltear los ojos a China, ¿no? Como una de las grandes
0: Sí.
1: Economías que ha logrado consolidarse, pero también de las grandes proveedurías que está buscando destacar en todo el mundo, aunque esto ha incomodado un poco a Estados Unidos, pero que también seguramente habrá mucho que aprender y muchas relaciones que tender hacia allá.
0: Y mira, te quiero platicar que justo este cartel, tanto de las empresas que estarán como expositoras, y es completamente gratuito. Somos la única feria industrial de este tipo que es promovida por un gobierno municipal, en este caso por el maestro Enrique Galindo, y que es completamente gratuita tanto para expositores como para visitantes. No se está cobrando ni un solo peso a las empresas que van a tener esta oferta de sus productos, sus servicios. Solamente ellos invierten en vestir su stand, pero es todo completamente gratuito. Entonces, eso nos llena de mucho orgullo y mucha responsabilidad. Es la cuarta edición, es un ejercicio que ha tenido pues un gran éxito, justo porque se ha desarrollado la proveeduría de una manera exitosa. Entonces, eso nos
1: Claro.
0: da mucho gusto. Ojalá que puedan asistir. Es el 13 y 14 de agosto. En esta ocasión estaremos en el eje 130, número 140, es decir, en el corazón de la zona industrial. Nuestro público objetivo para las áreas de compras está ubicado ahí en la zona industrial. Entonces, bueno, nos acercamos para que para ellos sea más fácil, para que ellos sea más fácil poder ir.
1: Oye, justo nos están preguntando cómo le pueden hacer para acudir a las conferencias. ¿Hay que comprar un boleto? Sí. ¿Hay que solicitar un ingreso? ¿O cualquier persona puede acudir?
0: Mira, estamos ahorita con el registro abierto para los visitantes. Lo encuentran en Desarrollo Económico SLP, que son las páginas de Facebook, Instagram, LinkedIn y X. También en Gobierno Municipal constantemente están poniendo los links. Y nosotros estamos ubicados en Carranza 426, por si tienen algún tema de que no se pueden registrar, nosotros aquí los podemos registrar.
1: Pero digamos, está abierto a cualquier persona que quiera acudir.
0: Así es, es abierto, no importa que no sean empresarios, es abierto a todo el público en general.
1: 13 y 14 de agosto en el Eje 130 se va a llevar a cabo esta cuarta Expo Proveeduría. Yo te agradezco mucho, Corina Toro Reina, directora de Desarrollo Económico del Ayuntamiento de la Capital, que lo compartas con nosotros y seguimos platicando al respecto conforme se vaya desarrollando el evento. Muchísimas gracias.
0: Muchísimas gracias por el espacio y esperemos vernos pronto.
1: Gracias. Bueno, pues ahí está la directora de Desarrollo Económico. Sí, en respuesta a las preguntas que nos estás haciendo llegar, cualquier persona puede acudir. Ya lo decía, Desarrollo Económico SLP, así los encuentran en sus redes sociales, para que puedan hacer el registro y puedan acudir a estas conferencias. Nosotros tuvimos la oportunidad de entrevistar a Rosario Marín ya hace pues, una buena cantidad de años y de verdad me sigue pareciendo una de las entrevistas más interesantes que hemos tenido la oportunidad de realizar a lo largo de nuestra carrera y a lo largo de la vida de este espacio informativo. Y bueno, pues va a estar aquí en San Luis Potosí, así que vale muchísimo la pena poder escucharla. Y ya lo decíamos, ni se diga José Ángel Gurría, incluso Vicente Fox, ¿no? Que además va a llegar después de estar en la toma de protesta en Perú, viene a territorio potosino y bueno, pues vamos a estar muy atentos a ello. Vámonos con más.

0: Hemos hablado constantemente en este espacio de la importancia de la prevención. Y bueno, ahora que se acerca una temporada tan importante en la región como es la feria, pues tenemos la presencia de diferentes empresas que se presentarán en el pabellón industrial, incluyendo también a Funerales Hernández, que tendrá una presencia muy especial y pues que tendrá varias ofertas y asesorías para brindarnos. Por eso hoy nos acompaña Silvia Hernández para hablarnos un poquito al respecto. Silvia, ¿cómo estás?
1: Hola, ¿qué tal? ¿Cómo estás? Buenos días. Pues bien, muchísimas gracias por invitarnos para poderles explicar y pues bueno, invitar a todos a que pues bueno, vivan lo que es la fiesta de lo que es la Feria Nacional Potosina y nos visiten en nuestros stands que vamos a tener en el pabellón industrial y pues ofrecerles todas las promociones y beneficios que van a tener al momento de la contratación de nuestros planes de previsión.
0: Silvia, cuéntanos un poco cuál es el objetivo de su presencia ahí, qué es lo que vamos a poder encontrar, qué es lo que se va a estar ofreciendo Funerales Hernández para nosotros.
1: Pues mira, aparte de lo que nosotros siempre y lo que se ha manejado por parte de Funerales Hernández, es el hecho de que la gente va a la feria a distraerse, a divertirse, a celebrar como tal, nuestro eslogan lo maneja muy claro, el celebremos la vida, que efectivamente van a distraerse, no van enfocados en algo en específico. Y pues tenemos varias actividades, la verdad es algo que tenemos como que a la gente que va a visitarnos a nuestros pabellones se pueden llevar algún regalito, un obsequio y pues sobre todo la importancia de que ya estando en el lugar pues puedan contemplar este espacio que es la previsión. Es súper importante el tener una previsión funeraria porque pues en el momento es muy caro, sale costoso y aparte pues bueno no tenemos cabeza para poderlo contemplar, ¿no? Y es el momento ideal para poderlo manejar. Vamos en familia, nos divertimos y podemos hacer la previsión.
0: Digamos que manejarlo de una manera un poquito más amena debido al ambiente en el que nos encontramos, ¿no? Esta festividad de la feria. Y oye, ¿qué promociones? ¿Qué es lo que vamos a poder encontrar? ¿Qué nos tiene para ofrecernos Funerales Hernández estando ahí en la feria?
1: Pues mira, desde ahorita ya estamos arrancando con las promociones, iniciando, pues bueno, tenemos ahorita la apertura de nuestra nueva área de mausoleos, de nichos dentro de las instalaciones, la cual, bueno, tiene un descuento extra muy especial, hasta un 60% de descuento en nuestros planes. 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Y pues que me gustaría que la gente nos visitara en los pabellones de lo que es la FENAPO, en el pabellón industrial. El primero, luego de los pabellones, ahí nos pueden visitar.
0: Oye, Silvia, pero estos temas siempre son algo que le suele causar un poquito de temor a la gente, esta parte del tabú de hablar de la parte de, sí, de lo que es perder a un familiar, de perder a una persona importante de la familia, y pues a lo mejor vemos el stand y decimos, uy, no sé si acercarme o no. ¿Qué mensaje podríamos darle a las familias potosinas para que perdamos un poquito ese miedo y pues acercarnos a preguntar y salir de todas nuestras dudas?
1: Sí, claro, mira, yo sé, la verdad, definitivamente estos temas son muy delicados y precisamente por eso queremos verlos de la manera más natural posible. Y este es el momento ideal para poderlo planear. En el momento es, créemelo, súper complicado. En cuestiones emocionales es demasiado fuerte esa situación cuando está la familia y pues económicamente más. Aquí efectivamente dices, bueno, a lo mejor yo voy a divertirme, sí, efectivamente, pero tienes la posibilidad de que posteriormente uno de nuestros asesores profesionales te visite en domicilio y te pueda dar la información ya más tranquilo, más completo, pero bueno, ya cuentas con la información más superficial de lo que nosotros manejamos.
0: Me parece muy importante esta parte que menciona Silvia sobre, sí, estar prevenidos, estar informados, a lo mejor en un momento que es más ameno y no esperarnos hasta que suceda una tragedia y pues tener que estar con la presión encima de las cosas que hay que solucionar. Silvia, ¿puedes comentarnos en qué horario vamos a poder encontrar a Funerales Hernández y pues cuándo, cuáles son las fechas en las que va a estar ahí Funerales Hernández en el pabellón industrial?
1: Pues mira, vamos a estar todo lo que es temporada de feria hasta a partir del 7 de agosto, ya estamos en las instalaciones y los horarios que manejamos pues literales desde las 10 de la mañana hasta las 10 de la noche. 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
0: Silvia, te agradecemos mucho que hayas venido a compartirnos un poco de lo que vamos a poder encontrar con Funerales Hernández ahora en esta temporada de feria. Como bien lo comentaste, sí, es un momento complicado para las familias, pero qué mejor que ahorita que podemos encontrarnos en un momento ameno para poder investigar, para poder informarnos y pues sí, estar un poquito, prevenir esa parte, estar en la previsión que tanto nos comentabas hace unos momentos. Es Silvia Hernández de Funerales Hernández y continuamos con más en Altavox.
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18: Ya estamos de regreso. Gracias por continuar con nosotros y gracias por todos los mensajes que nos haces llegar a través de las diferentes vías de comunicación. Estamos, por supuesto, pendientes de ellos. Más comentarios sobre el tema del examen de la Universidad Nacional Autónoma de México, en donde, Luz, gracias por tu comentario. Pues, en pocas palabras, lo que nos dice es que lo que está mal es que los jóvenes piensen que hacer trampa está bien y que haciendo trampa se salen con la suya. Logran el resultado, que eso es lo que está muy mal, que esto es lo que no debería de estar sucediendo. Y dice que este es el pensamiento de generaciones que serán los próximos funcionarios públicos, los próximos profesionistas, ya sean abogados, contadores, médicos. Dice, pienso en manos de quién vamos a estar. Además de que este tema seguramente será difundido al exterior de nuestro país y cómo vamos a quedar los profesionales en México. Imagínate quién llegue con un, digamos, con una carrera acreditada en la Universidad Nacional Autónoma de México a pedir un trabajo en una industria internacional, va a decir, ah, sí, claro, qué casualidad, ¿no? Qué casualidad, pues estos han de ser los tramposos, etcétera. El desprestigio no es solo, como lo decía temprano por la mañana en este espacio Emilio Álvarez y Casa, no es solo para la universidad, lamentablemente el desprestigio es, pues, para todo el país. Así, así de fácil. Qué situación tan lamentable. Y yo coincido contigo, Luz. Me preocupa muchísimo que estas generaciones piensen que hacer trampa está bien y que es una herramienta válida para salirse con la suya. Pero creo que la reflexión tiene que ser también para los adultos. ¿Qué les hemos enseñado? ¿Les hemos enseñado que está bien hablar por celular mientras manejas siempre y cuando no te cache la autoridad? ¿Siempre y cuando no te detecten? Que hacer trampa está bien, que brincarte la fila porque tienes prisa y entonces avanzar más rápido sin importar que el resto esté ahí formado desde no sé cuánto tiempo, está bien. Eso es lo que les hemos enseñado, porque lo que están haciendo es resultado de lo que aprendieron. Y lamentablemente creo que esto nos tiene que llevar a una reflexión muy profunda como sociedad de qué estamos haciendo y hacia dónde estamos encaminando a nuestras próximas juventudes. Y creo que lamentablemente no estamos enfocados en lo importante. Mira, como muestra la información que te voy a presentar a continuación. La Fiscalía y el Poder Judicial en San Luis Potosí encabezan las nóminas más altas en nuestra entidad y lamentablemente no somos de las entidades con una mayor procuración e impartición de justicia, ni mucho menos, mucho más pronta y expedita. Es decir, lo que se está destinando en recursos a esas instancias no lo estamos viendo redituado. Jime González nos tiene la información.
19: Una investigación de Ciudadanos Observando reveló que durante junio 10 dependencias, organismos y poderes de San Luis Potosí recibieron en conjunto 343.273.577 pesos para el pago de sueldos, de acuerdo con los egresos publicados por la Secretaría de Finanzas en la Plataforma Estatal de Transparencia. Sin embargo, al comparar esos montos con la información que algunas instituciones reportan por su cuenta, aparecen diferencias que ponen en duda la claridad de los datos. La lista la encabeza la Fiscalía General del Estado con 108.4 millones de pesos destinados a nóminas, seguida por el Poder Judicial con 96 millones. Entre ambas instituciones concretaron más de 204 millones de pesos, es decir, casi el 60% del total entregado a las 10 dependencias, con los mayores recursos para sueldos. Le siguen el Colegio de Bachilleres, el Congreso del Estado, el Instituto de Fiscalización Superior, el DIF Estatal, el Centro Estatal Tangamanga, el CECITE y la Junta Estatal de Caminos y el CEPAC. De acuerdo con la organización, al revisar la información publicada por algunos organismos como el Congreso del Estado y el Instituto de Fiscalización Superior, las cifras reportadas sobre gastos de nómina o remuneraciones no coinciden con los recursos que la Secretaría de Finanzas señala haberles transferido para este mismo concepto. Esto, aseguran, genera dudas sobre cuál de los datos es correcto. Ciudadanos Observando recordó que la Ley de Transparencia y Acceso a la Información Pública del Estado obliga a las instituciones a informar no solo los sueldos, sino también prestaciones, bonos, compensaciones, gratificaciones y cualquier otro ingreso que reciban los servidores públicos con información clara y comprensible para cualquier ciudadano. Ante estas diferencias, la organización cuestionó si las instituciones están reportando la totalidad de los recursos destinados al pago de personal o solo una parte de ellos. Señaló además que tratándose de más de 343 millones de pesos de recursos públicos ejercidos en un solo mes, las autoridades deben aclarar las discrepancias para garantizar una rendición de cuentas transparente. Hasta aquí la información.
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18: Ya es tiempo de los deportes y ya está por acá don Raúl Espinosa. ¿Cómo estás, Raúl?
20: Muy bien, Erika. Qué gusto saludarte. Excelente y formidable mitad de semana para todos. Bueno, pues listos con la información deportiva. Fíjate que hoy se disputa el All-Star Game con lo mejor de la Liga MX y lo mejor de la Major League Soccer. Realmente algo intrascendente este partido, ¿no? Yo no le encuentro mucho sentido, aunque, bueno, habrá quien sí quiera ver a los mejores futbolistas de la Liga MX contra los mejores de la Major League Soccer. ¿Quién está al frente de los, digamos, mejores futbolistas de la Liga MX? Es Antonio El Turco Mohamed, que criticó la fecha, dijo que se están apretando mucho los calendarios y que evidentemente pues esto termina pegándole un poquito a los clubes, rompe con el trabajo que tienen algunos equipos de cara a la fecha 3 que arranca este fin de semana. Y bueno, vamos a escuchar lo que dijo Antonio El Turco Mohamed, que viene de perder la final contra Cruz Azul, la de campeón de campeones, el pasado fin de semana.
21: Sí, hace varios años se viene generando una gran rivalidad con la League Cup, con la Conca Champions. Hay muchos enfrentamientos y este es uno más de esos, ¿no? En donde sí es un partido festivo, pero al fin de cuentas cuando rueda el balón todos queremos ganar. Entonces es una fiesta, ojalá que todos sea un gran espectáculo para que la fiesta culmine y que gane el mejor en este caso, pero sí la competitividad existe. Pero no tenemos que dejar de lado también que es un espectáculo para la gente que lo quiere ver.
20: Bueno, pues es lo que dice Antonio El Turco Mohamed, técnico del conjunto mexicano en este caso en el All-Star Game, que repito, se va a disputar el día de hoy allá en el Bank of America Stadium en Charlotte, en Carolina del Norte, donde se espera, bueno, pues que la gente responda, ¿no? El partido se va, claro, a jugar a las 18 horas tiempo del centro de México. También habló en entrevista a Carlos Acevedo, quien será, pues, guardameta del conjunto del All-Star Game mexicano, así que vamos a escuchar sus impresiones.
22: Sí, sí, es una oportunidad increíble, obviamente es una parada internacional y yo vengo con la mejor disposición, ¿no? De hacer un buen trabajo, de disfrutar, de divertirme también y bueno, también de vivir la experiencia al máximo. Yo tenía un par de años que no me tocaba estar y hoy me toca, entonces lo vuelvo a disfrutar.
20: Ahí están las palabras de Carlos Acevedo, que dice, lo vuelve a disfrutar, para él es algo importante. Y bueno, por otro lado, el día de ayer el equipo de Tigres anunció la salida de Guido Pizarro como técnico del conjunto felino tras dos fechas. Al parecer, pues, algo no cuadró por ahí. Le dieron las gracias a Guido Pizarro, que después de empatar con el San Luis y perder contra el equipo de Tijuana y no tener muchos refuerzos que digamos, pues simplemente abandona la institución. Hay que recordar que Pizarro, que por cierto no logró nada con Tigres, es un estratega que pues ni siquiera se retiró como futbolista profesional. Prácticamente de una semana a otra le dijeron, éntrale tú, y dijo, claro. No se retiró como futbolista profesional, prácticamente de la cancha fue al banquillo. Sí. Y bueno, disputó finales, sí, pero no ganó nada. Y creo que no por eso es un mal técnico. Hay que recordar que, bueno, es un técnico naciente. Se especula que el próximo técnico del conjunto de Tigres será André Pierre Guignac. Y bueno, pues cierro la información deportiva, Erika, platicándote que el día de ayer el mexicano Rodrigo Pacheco ganó el partido de la primera ronda en el Abierto de los Cabos. Una gran victoria precisamente para el mexicano que se lleva el triunfo, un triunfo importante y que le permite seguirse consolidando como el mejor mexicano, el mejor tenista mexicano. mexicano en los varones. Y bueno, pues en este torneo 250 se termina llevando la victoria ante un nipón. Importante triunfo comenzar así con el pie derecho en un torneo importante dentro del tenis en nuestro país. Hoy, por cierto, el Atlético San Luis hará declaraciones o habrá de tener zona mixta de cara a lo que será su partido de pasado mañana en el Estadio Libertad Financiera ante el equipo de los Xolos de Tijuana. Un equipo de Xolos que llega pues invicto, dos triunfos en lo que va de este arranque de campaña y que se para con todo. Y Gilberto Mora, la gran nueva revelación del fútbol mexicano, ¿no? Va a estar Gilberto Mora este fin de semana, este viernes para ser precisos, en el Estadio Libertad Financiera, en el duelo de la fecha 3 entre San Luis y el equipo de Tijuana, que creo que puede haber una muy buena entrada, ¿eh?
18: Pues vamos a ver, ojalá y sí, yo creo que sí, nada más por Mora, yo creo que sí.
20: Sí, la gente lo quiere ver, se habla de que este sería... O estos están siendo los últimos meses de Gilberto Mora, que está a punto de cumplir 18 años en el mes de octubre próximo. Y se dice que son los últimos meses de Mora en el fútbol mexicano, que prácticamente ya está arreglado para ir a Europa. Y con la calidad que tiene y el camino que va siguiendo hasta el momento, yo creo que está llamado a ser uno de los mejores futbolistas mexicanos, ¿eh? Ojalá que así sea.
18: Oye, ayer la presidenta tuvo un evento en el que reconoció a todas las fuerzas que participaron en la seguridad, en los mecanismos de seguridad que giraron en torno al Mundial de Fútbol. Y les hizo ahí un reconocimiento a las Fuerzas Armadas, evidentemente, a las corporaciones policíacas, a los gobiernos estatales, municipales que participaron en el operativo, etcétera. Pero aprovechó para enviar una nueva felicitación a la selección nacional y dijo que, pese a todo, habían ilusionado a la población, que nos habían regalado muchísimas alegrías, y ella insistía en un discurso que se ha estado sembrando en que confiamos que esto sea el paso para algo más. Yo te pregunto, Raúl, porque efectivamente ya lo decías, Mora, pues ya seguramente estará volteando hacia Europa, ¿no? Uh-huh. Y seguramente muchos otros jugadores. ¿Realmente habrá continuidad en la selección mexicana?
20: Bueno, con la llegada de Rafa Márquez, que por cierto dirigirá en septiembre próximo sus primeros partidos, se habla de que pretende haber un proceso, ¿no? Este llamado, esta palabra que les gusta utilizar mucho, que el proceso y que el proceso y bla, bla, bla.
18: Confía en el proceso, Raúl.
20: Yo creo que, vaya, la selección siempre se va a conformar de los mejores futbolistas del país, ¿no? Y mientras esos futbolistas estén jugando bien, estén teniendo buenos momentos en sus respectivos clubes, bueno, la tarea del entrenador será, pues, llevarlos al representativo nacional, conjuntarlos y buscar buenos resultados. De pronto, cuando tienes a lo mejor mexicanos que están batallando en sus respectivos clubes, en sus ligas, que no son titulares, pues evidentemente a veces es difícil conjuntar una selección competitiva. Yo soy de los que piensan que si quieres tener una selección competitiva fuerte que luche contra potencias mundiales, pues tienes que tener a tus futbolistas jugando en clubes que son potencias mundiales. Y si no juegan en clubes que son potencias mundiales, sí que jueguen en clubes que estén en ligas que son potencias mundiales. Y bueno, México no es una liga potencia mundial. Entonces, mientras más futbolistas puedan ir al balompié europeo, que puedan estar en las ligas de élite, si no en los clubes, sí en las ligas de élite, yo creo que vamos a encontrar un mejor nivel competitivo. Ojalá que el futbolista también entienda una cosa: debe de tomar más riesgos, debe de buscar trascender. Te lo digo por lo siguiente, Erika. El fútbol mexicano está muy inflado. Se habla mucho de que es que deberían de vender a Europa. Yo creo que ningún empresario es ahora sí que producto de la caridad, ni mucho menos, ni se dispara en un pie. Digo, si llega un empresario y dice, ¿sabes qué quiero por tu futbolista? ¿Cuánto quieres por tu futbolista? ¿Quieres 20 millones de dólares? Yo te los doy aquí, yo soy el Monterrey, soy Tigres. Y llega un equipo de Europa y dice, ¿sabes qué? Yo te doy por tu futbolista 8 millones de dólares. En México, el empresario le vende al que mejor le paga.
18: Al mejor postor. Sí, Raúl, aquí yo entiendo esta parte. El asunto es el futbolista, que tú lo dices, pero híjole, y considerando lo corta que es una carrera deportiva, yo creo que también eso es lo que de pronto pues les gana, ¿no? La preocupación de generar un patrimonio, de tener un ingreso que les permita garantizarse un futuro.
20: Yo te voy a decir una cosa.
18: Porque, a ver, que el Conejo Pérez, que Paco Memo Ochoa son garbanzos de libra.
20: No, ha habido muchos más futbolistas en México que tienen la calidad para ir al balompié europeo. O sea, muchísimos.
18: No,
20: más.
18: No, me refiero a la edad, al tiempo que puede durar tu carrera. No,
20: sí, pero mira, te voy a dar un ejemplo. Te voy a hablar de un futbolista potosino que está jugando en Chivas, que además tuvo una gran campaña en Chivas el torneo pasado. Se llama Omar Gobea. Sí. Ese chico es potosino. Nunca debutó en México. Nunca debutó en México. Perteneció al San Luis, perteneció creo que a América, después fue a Zacatecas y de pronto llega, así por obra y magia, a Portugal. No juega en Portugal, juega muy poco. Y después va a Bélgica, si no me equivoco, y también juega muy poco. Bueno, nada más por estar en Portugal y en Bélgica, llegó a Monterrey. Y le fue muy bien en Monterrey. Bueno, económicamente me refiero. Futbolísticamente no le fue nada bien. Y después de ahí pasa a las Chivas, ¿eh? Y en las Chivas es donde está teniendo su mejor, yo creo que su mejor desempeño futbolístico en su carrera, ¿eh? En su momento tocó selección mexicana. Ir a Europa no es ir a perder dinero, ¿eh? En México, nada más por venir a Europa, Te pagan lo que quieras. O sea, el futbolista no pierde al ir a Europa, ¿eh? Nunca va a perder. Al contrario. Si hoy te ofrecen lo que te ofrezcan, 10 pesos, si te quedas en México, por ir a Europa, cuando tú regreses te ofrecen 20. El futbolista nunca pierde. El tema es que en México los clubes le venden al que mejor paga. Y eso es normal, ¿sí? Tú y yo haríamos lo mismo. El tema es que en Europa dicen, oye, es una liga inflada. Ese futbolista no cuesta lo que tú dices. No te lo compro, mejor voy por un sudamericano.
18: Oye, pues seguimos hablando de esto en Táctica, ya la tardecita, porque ya nos vamos. Gracias, Raúl.
20: Que tengan todos un excelente miércoles. Saludos.
18: Gracias. Gracias a todo el equipo que hace posible esta emisión informativa. 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Gracias a ti por escucharnos, por acompañarnos hoy como todos los días. Gracias. Me dio mucho gusto hoy recibir imágenes de quienes nos están sintonizando a través de la radio. Un abrazo con muchísimo cariño y mañana aquí nos encontramos en Punto de las 7. Mientras tanto, extraordinario día.
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11: Bomberos metropolitanos enfrentan un déficit mensual de 850 mil pesos para operar. La Comisión Estatal del Agua impulsa nuevos pozos para mejorar el abasto de agua en la Huasteca. Claudia Sheinbaum afirmó que la UNAM debe resolver con autonomía las irregularidades en su examen de admisión.
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2: El Partido Acción Nacional cerró el registro de aspirantes rumbo a las candidaturas de 2027 en San Luis Potosí. El alcalde Enrique Galindo pidió a funcionarios no mezclar el trabajo público con actividades partidistas. Claudia Sheinbaum anunció nuevos envíos de ayuda humanitaria a Cuba y Venezuela.
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2: Bomberos metropolitanos enfrentan un déficit mensual de 850 mil pesos para operar. La Comisión Estatal del Agua impulsa nuevos pozos para mejorar el abasto de agua en la Huasteca. Claudia Sheinbaum afirmó que la UNAM debe resolver con autonomía las irregularidades en su examen de admisión.
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1: El Partido Acción Nacional cerró el registro de aspirantes rumbo a las candidaturas de 2027 en San Luis Potosí. El alcalde Enrique Galindo pidió a funcionarios no mezclar el trabajo público con actividades partidistas. Claudia Sheinbaum anunció nuevos envíos de ayuda humanitaria a Cuba y Venezuela.
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11: Si tienes una herida paterna o una herida materna, se puede hacer algo al respecto. Te cuento de volada qué acciones puedes empezar a tomar. Asociamos a la madre con un sentimiento de amor y aceptación incondicional. La madre es vista como un lugar de refugio cuando el mundo te lastima emocional o físicamente. El padre es visto como el protector, el proveedor de orientación y el que te apoya en tu salida al mundo. Si tuviste la herida paterna o la herida materna, puedes maternarte o paternarte. Y bueno, ¿y esto qué es? Es darte a ti mismo lo que te hubiera gustado que te dieran tus papás y volver a criar a tu niño interior. Puede florecer el dolor, la ira, la tristeza mientras lo haces, pero también florecerá el cuidado, la confianza, la seguridad, la aceptación, el apapacho que no recibiste y ahora lo que te das por ti mismo. Hay tres cosas que puedes empezar a hacer por ti mismo desde ya. 1. Amarte a ti mismo de la manera que tu padre o tu madre no fueron capaces de hacerlo. 2. Ser amable contigo mismo mientras avanzas en tu vida. 3. Ser amoroso contigo mismo en momentos de incertidumbre o cuando cometas errores. 4. Perdonar al padre o a la madre. Muchas veces las heridas de ellos vienen desde sus propias heridas. Y 5. Honrar lo que sí te dieron. Honrar y agradecer lo que sí hubo. La herida del padre o de la madre no es culpa tuya. Sígueme en redes sociales como @MarionCortina.
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2: Bomberos metropolitanos enfrentan un déficit mensual de 850 mil pesos para operar. La Comisión Estatal del Agua impulsa nuevos pozos para mejorar el abasto de agua en la Huasteca. Claudia Sheinbaum afirmó que la UNAM debe resolver con autonomía las irregularidades en su examen de admisión.
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2: El Partido Acción Nacional cerró el registro de aspirantes rumbo a las candidaturas de 2027 en San Luis Potosí. El alcalde Enrique Galindo pidió a funcionarios no mezclar el trabajo público con actividades partidistas. Claudia Sheinbaum anunció nuevos envíos de ayuda humanitaria a Cuba y Venezuela.
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5: ¿Te ha costado trabajo encontrarte a ti mismo y sientes que llevas mucho tiempo en la búsqueda? Te voy a contar de volada un hack de cómo buscar de forma diferente. Una buena manera de encontrarte a ti mismo no es mirar hacia adentro para ver quién eres, sino es mirar hacia afuera para ver a quién admiras. Haz una lista de las personas que admiras y escribe las cualidades o características por la que los admiras. Esto te dirá qué quieres para ti. Los modelos a seguir te ayudan a identificar lo que valoras y en quién quieres convertirte. Probar diferentes yos posibles es una ruta hacia tu propia autenticidad. Steve Martin dice, sé tú mismo, es el peor consejo, especialmente cuando eres joven y todavía no sabes lo que es tu yo. Tu yo es algo que se va descubriendo con el tiempo y afortunadamente con la experiencia. Es bueno tener un modelo a seguir, una plantilla en la que puedes ver reflejado tu propio yo auténtico. Sígueme en redes sociales como arroba Marion Cortina.
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2: Bomberos metropolitanos enfrentan un déficit mensual de 850 mil pesos para operar. La Comisión Estatal del Agua impulsa nuevos pozos para mejorar el abasto de agua en la Huasteca. Claudia Sheinbaum afirmó que la UNAM debe resolver con autonomía las irregularidades en su examen de admisión.
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1: El Partido Acción Nacional cerró el registro de aspirantes rumbo a las candidaturas de 2027 en San Luis Potosí. El alcalde Enrique Galindo pidió a funcionarios no mezclar el trabajo público con actividades partidistas. Claudia Sheinbaum anunció nuevos envíos de ayuda humanitaria a Cuba y Venezuela.
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1: Tres, dos, uno. Son las 5:03 p.m. y estamos empezando con nuestra terapia gratuita de la radio Peace and Box. Hoy vamos a aprender mucho tú y yo. Estaba ahorita mismo pensando en que estaba yo muy relajada viendo un video y por dentro empecé a pensar, pero ¿será que estoy estresada y como que me quiero relajar? Por eso estoy viendo el video, pero en realidad sí estoy estresada. Entonces, ¿cómo detectamos cuando nuestras emociones nos están rebasando? Y entonces digo, ¿estoy tranquila o la verdad estoy como procrastinando y entonces estoy estresada? Bueno, total, ¿qué podemos hacer cuando nos rebasan las emociones y cuando ni siquiera las distinguimos? De eso vamos a estar platicando el día de hoy en nuestra sección de Saber Vivir con Gisela Medellín. Ella es psicóloga y si tienes dudas, preguntas, nos las puedes hacer llegar, por supuesto que por WhatsApp, así que te lo voy a compartir. Es el 444-323-7806. Yo soy Cris Herrán y te voy a estar acompañando en esta deliciosa tarde lluviosa, por cierto. ¿Qué onda con el clima? Está bien loco porque a mí me avisan el celular de que va a llover. Dije, ay, ¿cómo? Está haciendo muchísimo calor. Y de repente sí, está nubladito, se viene la lluvia, pero de repente ya no hay nubes y entonces ya no sé si va a llover, si no, se va a inundar la calle donde me estaciono o no. Pues bueno, tomen sus precauciones, salgan con tiempo, manejen con precaución y disfrutemos juntos de Peace and Box. Vamos a empezar con buena música de Mario Bautista. Esto es Baby Girl. Disfrútala conmigo.

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2: ¿Qué tal? ¿Quién recuerda a Jordi, el bebé que cantaba en los noventas? Un bebé de 3-4 años en 1992, que llegó aquí a México en 1993 desde Francia para cantar en francés, Dur Dur de Rebebeo. Bueno, pues Jordi era un niño muy pequeñito que cantaba esta canción, que después creció y después anduvo por ahí en demandas porque pues se dio cuenta que por la mala administración del dinero que había ganado gracias a este boom del bebé que cantaba, sus papás pues lo habían gastado, ya no existía nada de su dinero y la canción pues significa qué difícil es ser bebé. Vendió millones de discos y rompió récords como el artista más joven en llegar al número uno en todas las listas musicales en muchísimos países. Bueno, después por ahí siguió cantando lo que le gustaba, que no era algo del pop. Hizo por ahí algo así como Jordi y Dixies, pero ya no le fue tan bien. Después se retiró de los escenarios, entró a un reality show por allá en Francia para contar parte de su historia. Y bueno, total, él fue famosísimo. ¿Y qué creen? Que por ahí algunos datos curiosos cuentan que en realidad, pues, a ver, ¿cómo cantaba un niño de 3-4 años? En realidad dicen que quien hacía las voces pues era su papá. Su papá hacía las canciones, hacía las voces de un niño y pues él era el que se presentaba, aquel pequeñito güerito de ojos verdes, Jordi. Vamos entonces a animarnos a recordar muchísimo aquella época de 1992, 1993 con Jordi, qué difícil es beber, en francés.

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2: Ahora sí estamos listos para platicar en nuestra sección, como ya escuchaban, en Saber Vivir, sobre esas emociones que nos rebasan, cómo detectarlas y qué podemos hacer. ¿Cómo son los pasos? ¿Cómo podemos cambiarlo? Hoy nos acompaña la especialista y es psicóloga, Gisela Medellín. Bienvenida, ¿cómo estás?
3: Muchas gracias, muy agradecida por estar nuevamente con ustedes.
2: A ver, ¿cómo lo detectamos? Mira, yo platicaba ahorita, hace unos segunditos, que yo puedo estar bien tranquila viendo un video, parece que estoy relajada, pero no sé, algo sucede en mi cerebro que siento que estoy cansada, como con dolor de cabeza, y yo misma me pregunto, ¿estaré estresada? Y estoy fingiendo estar tranquila. ¿Estoy relajada o no estoy relajada? Y entonces, ¿cómo puedo detectar que me está rebasando tal vez alguna emoción?
3: Ok, primero vamos a ver qué es un desbordamiento, ¿no? Que me está rebasando, me está desbordando. El desbordamiento emocional es tal cual lo dice la palabra. Es cuando ya estamos llenos de tantas emociones que a lo mejor no hemos detectado en el momento. Pero es como, imaginemos que es como una ollita express, ¿no? Que lo vamos... llenando poco a poco, le vamos metiendo. Llega un momento en el que esa olla express ya está a punto de explotar y nosotros no nos damos cuenta y no vamos abriendo esa valvulita. Al contrario, ahí la dejamos. ¿Por qué? Porque vamos postergando lo que sentimos. Hasta que llega un momento en que tu cuerpo te dice, algo está mal, voltea a verme, algo está pasando conmigo, y es donde me dices tú, siento que algo tengo, pero no sé exactamente qué es.
2: Y el cuerpo lo empieza como a revelar con diferentes síntomas físicos.
3: Pueden ser físicos y emocionales. Físicos, dolor de estómago, dolor de cabeza, no puedes conciliar el sueño o duermes de más, te sientes agotado, muy enojado, no sabes por qué, estás irritable todo el día. A lo mejor, si a ti te gustaba o disfrutabas, por ejemplo, ir al cine, ahora ya te causa como un mejor después. O sea, ya no disfrutas lo que estás haciendo. Te estás desconectando emocionalmente porque te estás desbordando también emocionalmente.
2: Entonces, postergamos lo que estamos sintiendo. Por ejemplo, supongamos que yo hoy amanezco, sucede algo... no sé, lo que sea, y me pongo triste. Pero como estoy muy ocupada, o sea, sí estoy triste, pero necesito estar trabajando. Uh-huh. Y entonces llegan problemas en el trabajo y entonces además de estar triste, que lo estoy postergando, no lo estoy, como quien dice, sacando, no me he sentado a echar la lagrimita, entonces ahora no solo estoy triste, sino que estoy estresándome. Y ya se están juntando dos emociones. Uh-huh. Y luego llego a la casa y resulta que los niños ya tienen un tiradero, rayaron la pared y entonces ya me enojé y entonces se va juntando todo. Y es ahí donde estamos postergando.
3: Sí, es donde tú vas como dejando para después lo que estoy sintiendo. A lo mejor desde el primer momento que te levantaste y sentiste triste. Ok, me siento como triste, no sé qué tengo. Ok, pero vámonos, tengo que trabajar. Ok. Siempre sabemos que el cerebro ocupado no tiene como ese espacio para sentirse mal, ¿me explico? Uh-huh. Pero aquí lo que vamos a meter van a ser herramientas para poder afrontar lo que poco a poco voy sintiendo. A lo mejor si en la mañana ya me sentía triste, ¿qué puedo hacer yo para mejorar mi día? Que, no sé, por ejemplo, a mí me gusta comerme cierto helado, comerme cierta cosa o disfrutar cierta comida. Ok, me doy el permiso de comérmela. O me doy el permiso de darme 5 minutitos más en el sueño. Es como apapacharte a ti misma, porque también vamos a meter autocuidado.
2: Entonces, viene de la mano con el autocuidado. Si sabemos darnos ese autocuidado, vamos a evitar que tengamos... esas emociones que nos estén rebasando. Vamos a seguir platicando contigo, Gisela, pero primero vamos a hacer una breve pausa y ya volvemos. Te recuerdo que estamos hablando de cómo detectar cuando las emociones nos rebasan aquí en Peace and Box.

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2: Estamos de regreso, listos para seguir platicando con Gisela Medellín. Ella es psicóloga. Hablamos de cómo detectar cuando las emociones nos rebasan y qué es lo que podemos hacer, porque vamos dejando para después nuestras emociones, Gisela, y entonces se nos va llenando el vaso, o bien esa olla express, dolor insoportable de cabeza y no sé por qué. No estás entonces detectando que eso viene de una emoción, ¿no?
3: Ok, son varios síntomas físicos, sí, pero hay que conectarlos a los síntomas emocionales. Porque ya dijimos varios, me duele la cabeza, me duele el estómago, no puedo dormir, siento que tengo una emoción que no he sacado y a lo mejor hace 15 días me dieron una noticia que me llenó tanto que no supe cómo en ese momento yo reaccionar, ¿no? Y lo guardé. Al día de hoy ya está saliendo y mi cuerpo ya está somatizando, ya te está diciendo, fue de la emoción que te dejaste guardada, no sé, hace 15 días o hace una semana. Ahora, ¿qué otra emoción puede haber ahí? El hecho de sentirme totalmente agotada en mis pensamientos, porque es como empezamos a rumiar. ¿Qué es rumiar? Es pensar sobre una situación y no poder sacarnos de la cabeza ese pensamiento. Ya se están sumando síntomas físicos con los síntomas emocionales. A lo mejor estoy muy emocional, me la paso llorando y no sé por qué. Estoy muy enojada, muy irritada. Apenas me dicen una cosa y yo ya estoy gritando. Y no sé por qué. Es porque estoy desbordada emocionalmente. Cuando estamos ya al límite, ya cuando explota, ¿qué pasa? Gritos, me pongo a llorar, me peleo con alguien, ya los sentimientos desbordaron, ya salieron, y es como, a ver, espérate tantito, ¿qué tienes o qué te pasa? Híjole, no me había dado cuenta que me sentía tan mal. Ok, ¿y qué puedo hacer para contrarrestar esto, para poder afrontarlo? Uno, priorizar mis tareas. Desde la más importante hasta la menos importante. Dos, podemos delegar, pedir ayuda. Pedir ayuda siempre te va a abrir una puerta. Número tres, hacer higiene del sueño. Ok, si no puedo dormir, tengo insomnio o estoy durmiendo de más, mi higiene del sueño me dice que es desconectarme del celular una hora antes, me dice que es tomarme un baño relajante, me dice que es a lo mejor es tomarme un té. Ok, cuatro, ejercicios de respiración. ¿Qué voy a hacer para sentirme un poquito mejor? Saber respirar, enseñarte a respirar y a meditar. Y la quinta que está padre, que es socialmente conectarte con los tuyos. A lo mejor reunirte con alguien que tú quieres mucho, platicar con tu familia. O sea, sentirte que tu red de apoyo está presente y pedirla también. Porque muchas veces nos encerramos en lo que sentimos y no lo platicamos, no lo contamos. Cuando no tenemos esa oportunidad de contarlo, de platicarlo, no podemos sacarlo. Ya cuando lo haces es como, me siento un poquito mejor porque pude sacar lo que tenía en el momento.
2: Oye, a ver, entonces... por ahí alguna vez escuché, es más, hasta me sucedió y me dijeron, pues, dicen que es muy bueno. Sucede que una persona se separa, se divorcia, se separa, lo que sea. Y entonces, pues, se había portado muy mal esa otra pareja, ¿no? Y esta contaba y platicaba. Y con la que le tocaba o le tocaba sentado al lado, platicaba su historia. Y entonces yo escuchaba y luego conocí a alguien más o se encontraba a alguien más y volví a contar la historia. Y entonces me dijo, es que a mí me han dicho que es bueno sacar todo eso, pues platicándolo y hablándolo. Sí es la manera entonces correcta, porque lo está canalizando para no desbordar sus emociones.
3: Sí es correcto que tú lo compartas siempre y cuando sea una persona de confianza. Si me dices, es que yo no tengo en quién confiar, a lo mejor me apena platicarlo, ¿no? Ok, para eso está la terapia psicológica. Para que te apoyes, te explayes, sabes que ahí es un espacio en el que no hay de la puerta hacia afuera información y que es para ti, un espacio para ti. Pero si tienes a alguien, una red de apoyo que pueda escucharte sin juzgarte, adelante.
2: Difícil, no que te juzguen a ti, pero luego si juzgan si te sucedió algo con alguien y dicen, no, pues claro, y se ponen de tu lado y en una terapia psicológica tal vez es neutro, ¿no? Y te hacen como entender un poco más qué es lo que está pasando para que no se te vayan juntando todas las emociones, ¿no? Porque entonces si alguien viene y te aconseja de tu red de apoyo, sin juzgarte, claro, pero sí.

0: buscando a alguien más, supongamos algo feo que pasó con alguna otra persona, no, pues entonces ya nada más no se te juntó la tristeza, sino tal vez hasta el odio, ¿no? El coraje. Puede ser que sea contraproducente.
1: Claro, si ya es algo que no puedes canalizar tú solo, acude a terapia, acude a terapia psicológica para que te puedan apoyar profesionalmente.
0: ¿Y quién mejor que tú, que eres una profesional, él es psicóloga y además nos mantienes en paz, en calma, tranquilos, nos entiendes y sobre todo nos puedes apoyar? ¿Tienes redes sociales? ¿Cómo te contactamos?
1: Claro que sí, estoy en TikTok como Psic Gisela Medellín y en Facebook como Psic y Tanatóloga Gisela Medellín y en Instagram igual como Psic Gisela Medellín.
0: Oye, a ver, te quería preguntar, si tenemos esa red de apoyo, no te juzgan, tranquilamente lo platicas, ¿ya no necesitamos ir a una terapia psicológica o más bien siempre es mejor estar acompañado de terapia?
1: Siempre es mejor estar acompañado de terapia ya cuando sientas que lo que es, ya hiciste, que todo lo que trabajaste aún no te ha dado como resultado, ahora sí me voy a terapia psicológica.
0: Perfecto, entonces ya lo sabes, no esperas para después hasta que ya te estés dando cuenta, puedes evitarlo si desde antes trabajas en ti mismo, en tu crecimiento personal, ya sabes cómo detectar las emociones que te rebasan y sobre todo qué hacer cuando estás en ese momento o en esa situación. Muchísimas gracias, por aquí te vemos pronto, Gisela Medellín, y nosotros vamos a continuar, no sin antes recordarte que tenemos nuestro podcast en Spotify, Peace and Box, así nos encuentras. Y además, todo lo que quieras saber acerca de este tema, el contacto de Gisela, lo puedes encontrar a través de nuestras redes sociales. En Instagram nos encuentras como Vox.slp, síguenos. Y en Facebook estamos como Global Music 96.9. Así que por ahí nos estamos viendo en las redes sociales. Por lo pronto, vamos a escuchar a OB7. Ahorita que Marianita anda por ahí en la casa de los famosos y empiezan a cantar y todo, y platica historias. Esto es Enloquéceme.

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2: Esta frase, te lo voy a decir, para mí es más como un consejo de, ahorita que hablamos de las emociones, de lo que eres, lo que das, cuál es tu carta de presentación. ¿Cómo puedes, sin decir cómo te sientes, expresarlo nada más con tu presencia, con tu esencia? Y dice así, la paz que llevas por dentro siempre será la mejor carta de presentación hacia los demás. ¿Por qué? Porque antes de que digas una sola palabra, la gente, las personas ya percibieron cómo te sientes. Cuando estás en paz, pues vas a proyectar seguridad, vas a proyectar calma, esa calma natural que traemos, que hace que los demás se sientan a gusto, que estén cómodos, que sientan confianza también contigo, sin necesidad de aparentar nada o de fingir que te encuentras de una manera cuando por dentro tal vez te sientes de otro. Así que dice así, la paz que llevas por dentro siempre será la mejor carta de presentación hacia los demás. Hay que empezar buscando esa paz. Vamos a escuchar a Maroon 5 con esto que es Makes Me Wonder. Lo disfrutas por Peace and Box.

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2: Bomberos metropolitanos enfrentan un déficit mensual de 850 mil pesos para operar. La Comisión Estatal del Agua impulsa nuevos pozos para mejorar el abasto de agua en la Huasteca. Claudia Sheinbaum afirmó que la UNAM debe resolver con autonomía las irregularidades en su examen de admisión.
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